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1: Vamos con el segundo capítulo de Los hombres de Sánchez. Apenas dos años después de ese congreso en Sevilla del que hablábamos en el capítulo de ayer, Sánchez se estrenó como candidato a las primarias para secretario general del PSOE contra el pupilo de Rubalcaba, Eduardo Madina, tras sondear a perfiles como Juanma Serrano e Isaura Leal. «He pensado que tengo una oportunidad», decía el presidente. «No tengo nada que perder. Puedo dar el paso». Era diputado en el Congreso desde enero, pero sabía que tendría que verse con una mano delante y otra detrás porque no tendría apoyos. En dos ocasiones, 2008 y 2011, se quedó sin escaño en la Cámara Baja, aunque acabaría entrando más tarde por la renuncia al acta de Pedro Solbes. Ese fue primero y Cristina Narbona después. A Serrano y a Leal, militantes de la Federación Madrileña, Sánchez les parecía un temerario, pero con la determinación suficiente para luchar por sus opciones. «¿Tú estás dispuesto a llegar hasta el final?», le preguntó Serrano, a lo que Sánchez asintió con convicción. Desde aquel momento, Serrano se convirtió en su mano derecha. Ese apoyo fue clave porque, gracias a la influencia de Isaura Leal en el PSOE madrileño y en el Congreso, pudieron establecer una infraestructura y un equipo para su campaña. También porque el coche utilizado desde entonces para visitar a las agrupaciones grandes, pequeñas y medio pensionista fue el Mercedes Blanco Clase C de Juanma Serrano, una berlina recién estrenada que casaba poco con la imagen del candidato de las bases. Eran conscientes de que no podían llegar con un Mercedes a las casas del pueblo, así que el modus operandi era el siguiente. Serrano aparcaba a 300 metros de la agrupación y Sánchez hacía su entrada triunfal a pie frente a las bases. Era una imagen fresca, auténtica, que nadie relacionaba con el Mercedes aparcado a la vuelta de la esquina. Y es que este individuo, desde el primer momento, se convirtió en un estafador. Claro, ¿cómo iba a llegar con un Mercedes de 60.000 euros a la casa del pueblo? El tiparraco, ¿cómo se lo ingeniaba y cómo se preparaba para estafar a los militantes? Bueno, seguimos con este capítulo. Hasta la victoria de Sánchez en las primarias de julio de 2014, los únicos pasajeros de ese coche fueron Juanma Serrano, Maricha Ruiz Mateos, amiga de Sánchez desde Juventud Socialista y su futura directora de comunicación, y el propio Pedro Sánchez. Más tarde, tras la celebración del Congreso Federal en agosto, se incorporó Verónica Fumanal, experta en comunicación política y promotora de una campaña de humanización para el secretario general del PSOE. Como estáis observando, todo marketing. Fue ella la ideóloga de su entrada en determinados programas televisivos vedados hasta entonces a los dirigentes políticos, como, por ejemplo, Sálvame, o el programa de Jesús Calleja, Planeta Calleja. Ahí comenzó a introducirlo. Por tanto, la verdadera historia del Peugeot es que en realidad era un Mercedes. Dos Mercedes, para ser concretos y exactos, porque era un vehículo supeditado al plan Alternativ, un servicio de renting de la casa alemana que obligaba a cambiar de utilitario a los 3 años. El plazo que tenía Serrano para adquirir un nuevo vehículo expiraba en octubre de 2016. ¿Qué había ocurrido por aquel entonces? Nada más y nada menos que la deposición del secretario general Pedro Sánchez por parte del Comité Federal del PSOE, celebrado el día 1 de aquel mismo octubre. Recordáis, ¿verdad?, cuando Mario Jiménez y Susana Díez se acercaron a Ferraz y tiraron por la ventana a Sánchez. Pues fue por esas fechas cuando Juanma Serrano sustituyó la berlina clase C color blanco por un Mercedes GLC coupé de color negro, cuyo precio de venta al público oscilaba entre 63.000 y 77.000 euros y cuya fotografía inédita logró Ketty Garat una semana antes de entregar el libro, y por eso lo introduce en el libro esta información. Su propietario, Juanma Serrano, se dedicó y al final empezó a pensar qué vehículo, y fue ese, el de los 77.000 euros, por los que se decidió tras ver un anuncio en televisión donde el chef David Muño comparaba el emblema de Mercedes con una estrella Michelin y explicaba la importancia implícita de dicha estrella. Significa que has arriesgado, que eres ambicioso, que siempre quieres más. Una ambición como la que tiene siempre Pedro Sánchez, la que define perfectamente a Pedro Sánchez. Fue en ese coche y no en otro en el que recorrió los 10.000 kilómetros de la campaña de primarias por toda España. A esa leyenda contribuyó la épica en torno al candidato de la militancia, que, alimentada por el propio Sánchez al posar con su coche familiar ante las cámaras para sus entrevistas durante la campaña o redes sociales. Es decir, utilizaba para las entrevistas un coche que luego no era utilizado en la campaña, siempre mintiendo desde el primer momento. Por ejemplo, Sánchez subió a su perfil de Facebook un selfie protagonizado por el Peugeot, donde él aparecía a un lado con la joven dirigente Adriana Lastra. Fue la segunda vez que Sánchez usó públicamente el Peugeot tras 3 años de aquella primera comparecencia antes de acudir a las primarias. Y también esa fotografía está impresa en el libro de Ketty Garat, Los hombres del presidente. El cambio de coche tuvo lugar mientras Sánchez se encontraba en San Francisco, California, una semana después de su dimisión como secretario general, tras un dantesco comité federal que puso el colofón a una semana de forcejeo entre los pedristas y los susanistas, que apoyaban a Susana Díaz, expresidenta de la Junta de Andalucía. Ya hemos visto, ¿no?, esas imágenes vomitivas de aquel comité federal, cómo Sánchez intentaba engañar a sus compañeros de partido con esa urna escondida. Bueno, pues el telón de fondo de la batalla fue el no es no, la negativa de Sánchez a abstenerse a la investidura de Mariano Rajoy y su voluntad de entablar negociaciones con Podemos y los independentistas catalanes. Los críticos internos del PSOE empezaron a organizarse, a forzar renuncias y a lograr que, en la misma semana del Comité Federal, prosperara la llamada vía Óscar López, porque se utilizó contra él en Castilla y León. La dimisión de la mitad más uno de la ejecutiva, lo que hasta ese momento implicaba la pérdida de confianza hacia el líder del partido y, por tanto, su inevitable dimisión, así como la ilegitimidad de un órgano de dirección que ya no era resultante del último Congreso Federal. Pero, sin embargo, ¿qué pasó? Que Sánchez se negó a dimitir e invocó un artículo de los estatutos internos que le permitía forzar el debate en el máximo órgano entre congresos del Comité Federal. Eso es lo que perseguía y quería Sánchez. El día 1 de octubre fue una hecatombe dentro del PSOE. El llamado Comité Federal de Puerto Urraco se convirtió en una orgía de sangre. Se prolongó 12 horas, durante las cuales se intentó forzar una moción de censura contra el líder, votando a mano alzada su destitución. Todos querían echar a Sánchez. La comparecencia y la comparación con Puerto Urraco fue popularizada entre los periodistas del PSOE. Bueno, recuerdo, lo de Puerto Urraco fue aquel crimen de tres ciudadanos de este pueblo de Extremadura y que fueron asesinados. Fue aquello un caos, más o menos, pues, popularizada entre los periodistas del PSOE y que se debe entonces, se le atribuye al secretario de organización César Luena, en honor a Guillermo Fernández Vara, médico forense de profesión que intervino en las diligencias posteriores a la matanza en Puerto Urraco por la rencilla, recuerden, entre dos familias rivales en agosto de 1990, a raíz de la integración de Vara en el sector crítico y su abandono de Sánchez, y surgió de la lengua viperina de Luena la siguiente broma: otro Puerto Urraco, y como siempre implicado Guillermo, porque estaba con los malos. En fin, Guillermo quería lanzar también por la ventana a Pedro Sánchez. La verdad que fue una batalla jurídica campal en la que el PSOE se partió en dos, los oficialistas y los críticos. Por un lado, Pedro Sánchez, sentado en la mesa de la dirección federal, y enfrente, el sector crítico, encabezado por Susana Díaz, la faraona socialista que había aupado a Pedro Sánchez a la Secretaría General. Se tomaron cuatro recesos por la imposibilidad de alcanzar un acuerdo en ninguno de los dos puntos. Se debatió todo. El qué, si Congreso gestora. El quién, si votaba la ejecutiva dimisionaria o no. Y el cómo, si por votación secreta o en urna o por llamamiento a mano alzada. Mientras ultimaba el manuscrito definitivo de este libro, escrito por Ketty Garat en marzo de 2026, consiguió un material inédito que llevaba buscando desde hacía meses: los vídeos exclusivos del interior del Comité Federal en la sede del PSOE. Bueno, se trata de un material que ha permitido a Ketty Garat reconstruir al milímetro lo ocurrido en la sala Ramón Rubial del número 70 de la calle Ferrat, la sede del Partido Socialista. Desde el primer momento, el enfrentamiento se produjo de arriba a abajo entre los mismos tres representantes de la mesa de presidencia del Comité Federal: la presidenta, Verónica Pérez, mano derecha de Susana Díaz. Entró en confrontación directa con Rodolfo Ares, afín a Pachi López, miembro de la ejecutiva y que apoyaba a Pedro Sánchez. Rodolfo, sé que tú no estás de acuerdo con esta decisión, pero presido el Comité Federal y soy yo la que voy a tomar esta decisión, así que vamos a votar. ¿Me dejarás hablar? ¿Me dejará hablar, al menos? Rodolfo le quitó a Pérez el micrófono de las manos. Bueno, Rodolfo, pero por favor, Rodolfo, te quito de nuevo el micrófono, mientras se cortaba el sonido de la mesa de la presidencia, lo que forzó a Ares a levantarse y a hablar desde el micrófono situado en la atril. La batalla verbal continuaba. ¡Déjame la palabra, compañera! ¡Hombre, por Dios! ¡Compañera, por Dios! En aquel momento, Pedro Sánchez alzó la voz. ¡Rodolfo! Pero Rodolfo Ares no escuchó al secretario general, tampoco la presidenta, Verónica Pérez, quien anunció que se procedería a la votación, lo cual motivó los gritos del secretario de organización, César Luena, que empujaba a Pedro Sánchez a levantarse. No, va a hablar el secretario general del partido. Secretario general, insisto, decía Luena, mientras aplaudía con vehemencia, marcando el ritmo de los fieles a Sánchez. Aplauso al que no se sumaron ni Pachi López, o qué casualidad, ¿verdad? Pachi López, que no aplaudió a Sánchez, hoy entregado a Sánchez. Bendito dinero, bendita nómina. Bueno, ni Marichet Batet ni Manolo de la Rocha aplaudieron en ese momento a Pedro Sánchez. Como podéis imaginar, compañeros y compañeras, para mí esta intervención y la situación que hemos vivido esta semana es muy dolorosa, muy dolorosa. Nunca pensé que podíamos llegar a esta situación, comenzó diciendo Pedro Sánchez. Para todos, voceó Juan Cornejo, secretario de organización del PSOE andaluz y mano derecha de Susana Díaz. Es el secretario general del partido, ¿eh? Le reprendió Luena. La guerra, la batalla verbal continuaba. Digo para todos, Juan, para todo lo es, continuó Sánchez. Lo hemos vivido en nuestras agrupaciones y territorios. Yo quiero hacer una propuesta, presidenta. La propuesta es que pase a que los 17 compañeros y compañeras que dimitieron esta semana, yo estoy dispuesto a que sea readmitido en la Comisión Ejecutiva Federal. El murmullo no le permitió continuar. Sánchez levantó la mano intentando contener los ánimos de los 253 miembros del máximo órgano del partido entre Congreso. Por favor, rogó Sánchez, que este comité federal no se celebre ahora y termine ahora. Para la próxima semana tengamos el debate político que merece este partido. Que tenemos que tener, no el reglamentista, sino el político, sobre la cual tengamos la posición que tiene que mantener el Partido Socialista respecto a la investidura de Mariano Rajoy, y la próxima semana se vote qué decisión vamos a tener sobre esa investidura de Rajoy. Su propuesta fue rechazada. El punto álgido del enfrentamiento se produjo con la guerra de votaciones. Paco Reyes, presidente de la Diputación de Jaén y preboste del PSOE andaluz, ejerció de avanzadilla de Susana Díaz, cogió el micrófono para pedir una moción de censura y empezó a recoger firmas para doblegar al Comité Federal. La entonces alcaldesa de Puerto Llano, Isabel Rodríguez, que había dimitido poco antes de la ejecutiva de Sánchez y sería años más tarde, o qué casualidad, su ministra portavoz del gobierno, se sentó a la derecha de Susana Díaz y estampó su firma. Se le acercó una persona que trabajaba en Ferraz y le preguntó: Isabel, ¿qué haces? Tengo una hija, respondió ella con lágrimas en los ojos. Y al final, la nómina será nómina, amigo mío. Bueno, según los pedristas Pata Negra, los susanistas le habían dedicado amenazas a los miembros de la ejecutiva. Le hicieron claudicar bajo la advertencia de: o firma o estás en la puta calle. Y por eso se justificó también el fiel amigo de Sánchez, Antonio Hernando. ¿Cómo vamos a pagar la hipoteca? ¿Cómo vamos a pagar la hipoteca si es que al final están todos arrodillados a Sánchez por la nómina y lo hicieron desde el primer momento? En plena recogida de firmas, la Dirección Federal de Cuerpo Presente propuso paralizar la moción de censura y votar la convocatoria de un congreso extraordinario. A la orden del secretario de Organización, César Luena Marcos, un trabajador del departamento, le hizo llegar una urna de plástico que se dispuso para la votación en un cuartucho situado tras la pared trasera de la sala, justo detrás de donde estaba la ejecutiva federal, la famosa urna de plástico. Al cabo de una semana, semanas de llamada de los susanistas a todos los miembros de la ejecutiva, Sánchez había visto cómo personas ajenas al sector rival, entre ellos la jiennense Micaela Navarro, expresidenta del PSOE, se integraba en el bando de los dimisionarios y, por ende, con los críticos. Las presiones habían sido enormes. La dirección del Partido Socialista del País Valenciano había volcado toda su presión sobre la dirigente valenciana Carmen Montó para obligarla a dimitir, pero esta se mantuvo firme. Luena estaba convencido de que si votamos a mano alzada, mucha gente que nos apoya no lo va a hacer. Y todo por las presiones de la federación, motivo por el cual se dispuso una urna para forzar una votación secreta, la única de garantizar los votos comprometidos y, por tanto, ganar la moción. Pero la bomba estalló. En cuanto vieron la urna, Rodolfo Ares anunció, ninguneando de nuevo a la presidenta del Comité Federal, que se procedía a votar de forma secreta, a escondida, en el cuartucho trasero detrás de una cortina. Había una petición hecha para que se vote en secreto. La mayoría de la mesa, vamos a respaldar que se vote en secreto. Se empezará a votar en las urnas que están habilitadas al efecto, dijo, señalando a la derecha, y por lo tanto, llamamos a los compañeros a participar en la votación secreta, que es la decisión de la mesa. El primero que se levantó para colocarse en la fila, en la puerta izquierda de la sala, fue Pedro Sánchez. Y con esto terminamos el capítulo número 2 de Todos los hombres del presidente. 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
1: ¡Qué golazo de Marco Rubén! Vaselina sobre la salida de Sergio Asenjo. Robo en el centro del campo. Juego directo entre la pareja de centrales. Se la comieron ambos. Ni Javier Baraja ni Luis Prieto. Fue más listo el argentino. Se adelantó a la acción y sobre la salida de Sergio Asenjo. La vaselina por arriba para hacer el primero. ¿Cuándo va a morir la primera parte? ¿Cuándo solo queda un minuto? Marca el Recre en Pucela 1 para que llegue el 45 de la primera parte. Real Valladolid 0, Recre 1.
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1: Vamos con el segundo capítulo de Los hombres de Sánchez. Apenas dos años después de ese congreso en Sevilla del que hablábamos en el capítulo de ayer, Sánchez se estrenó como candidato a las primarias para secretario general del PSOE contra el pupilo de Rubalcaba, Eduardo Madina, tras sondear a perfiles como Juanma Serrano e Isaura Leal. «He pensado que tengo una oportunidad», decía el presidente. «No tengo nada que perder. Puedo dar el paso». Era diputado en el Congreso desde enero, pero sabía que tendría que verse con una mano delante y otra detrás porque no tendría apoyos. En dos ocasiones, 2008 y 2011, se quedó sin escaño en la Cámara Baja, aunque acabaría entrando más tarde por la renuncia al acta de Pedro Solbes. Ese fue primero y Cristina Narbona después. A Serrano y a Leal, militantes de la Federación Madrileña, Sánchez les parecía un temerario, pero con la determinación suficiente para luchar por sus opciones. «¿Tú estás dispuesto a llegar hasta el final?», le preguntó Serrano, a lo que Sánchez asintió con convicción. Desde aquel momento, Serrano se convirtió en su mano derecha. Ese apoyo fue clave porque, gracias a la influencia de Isaura Leal en el PSOE madrileño y en el Congreso, pudieron establecer una infraestructura y un equipo para su campaña. También porque el coche utilizado desde entonces para visitar a las agrupaciones grandes, pequeñas y medio pensionista fue el Mercedes Blanco Clase C de Juanma Serrano. Una berlina recién estrenada que casaba poco con la imagen del candidato de las bases. Eran conscientes de que no podían llegar con un Mercedes a las casas del pueblo, así que el modus operandi era el siguiente. Serrano aparcaba a 300 metros de la agrupación y Sánchez hacía su entrada triunfal a pie frente a las bases. Era una imagen fresca, auténtica, que nadie relacionaba con el Mercedes aparcado a la vuelta de la esquina. Y es que este individuo, desde el primer momento, se convirtió en un estafador. Claro, ¿cómo iba a llegar con un Mercedes de 60.000 euros a la casa del pueblo? El tiparraco, ¿cómo se lo ingeniaba y cómo se preparaba para estafar a los militantes? Bueno, seguimos con este capítulo. Hasta la victoria de Sánchez en las primarias de julio de 2014, los únicos pasajeros de ese coche fueron Juanma Serrano, Maricha Ruiz Mateos, amiga de Sánchez desde Juventud Socialista y su futura directora de comunicación, y el propio Pedro Sánchez. Más tarde, tras la celebración del Congreso Federal en agosto, se incorporó Verónica Fumanal, experta en comunicación política y promotora de una campaña de humanización para el secretario general del PSOE. Como estáis observando, todo marketing. Fue ella la ideóloga de su entrada en determinados programas televisivos vedados hasta entonces a los dirigentes políticos, como, por ejemplo, Sálvame, o el programa de Jesús Calleja, Planeta Calleja. Ahí comenzó a introducirlo. Por tanto, la verdadera historia del Peugeot es que en realidad era un Mercedes. Dos Mercedes, para ser concretos y exacto, porque era un vehículo supeditado al plan Alternative, un servicio de renting de la casa alemana que obligaba a cambiar de utilitario a los 3 años. El plazo que tenía Serrano para adquirir un nuevo vehículo expiraba en octubre de 2016. ¿Qué había ocurrido por aquel entonces? Nada más y nada menos que la deposición del secretario general Pedro Sánchez por parte del Comité Federal del PSOE, celebrado el día 1 de aquel mismo octubre. Recordáis, ¿verdad?, cuando Mario Jiménez y Susana Díez se acercaron a Ferraz y tiraron por la ventana a Sánchez. Pues fue por esas fechas cuando Juanma Serrano sustituyó la berlina clase C color blanco por un Mercedes GLC coupé de color negro, cuyo precio de venta al público oscilaba entre 63.000 y 77.000 euros y cuya fotografía inédita logró Ketty Garat una semana antes de entregar el libro, y por eso lo introduce en el libro esta información. Su propietario, Juanma Serrano, se dedicó y al final empezó a pensar qué vehículo, y fue ese, el de los 77.000 euros, por los que se decidió tras ver un anuncio en televisión donde el chef David Muño comparaba el emblema de Mercedes con una estrella Michelin y explicaba la importancia implícita de dicha estrella. Significa que has arriesgado, que eres ambicioso, que siempre quieres más. Una ambición como la que tiene siempre Pedro Sánchez, la que define perfectamente a Pedro Sánchez. Fue en ese coche y no en otro en el que recorrió los 10.000 kilómetros de la campaña de primarias por toda España. A esa leyenda contribuyó la épica en torno al candidato de la militancia, que, alimentada por el propio Sánchez al posar con su coche familiar ante las cámaras para sus entrevistas durante la campaña o redes sociales. Es decir, utilizaba para las entrevistas un coche que luego no era utilizado en la campaña, siempre mintiendo desde el primer momento. Por ejemplo, Sánchez subió a su perfil de Facebook un selfie protagonizado por el Peugeot, donde él aparecía a un lado con la joven dirigente Adriana Lastra. Fue la segunda vez que Sánchez usó públicamente el Peugeot tras 3 años de aquella primera comparecencia antes de acudir a las primarias. Y también esa fotografía está impresa en el libro de Ketty Garat, Los hombres del presidente. El cambio de coche tuvo lugar mientras Sánchez se encontraba en San Francisco, California, una semana después de su dimisión como secretario general, tras un dantesco comité federal que puso el colofón a una semana de forcejeo entre los pedristas y los susanistas, que apoyaban a Susana Díaz, expresidenta de la Junta de Andalucía. Ya hemos visto, ¿no?, esas imágenes vomitivas de aquel comité federal, cómo Sánchez intentaba engañar a sus compañeros de partido con esa urna escondida. Bueno, pues el telón de fondo de la batalla fue el no es no, la negativa de Sánchez a abstenerse a la investidura de Mariano Rajoy y su voluntad de entablar negociaciones con Podemos y los independentistas catalanes. Los críticos internos del PSOE empezaron a organizarse, a forzar renuncias y a lograr que, en la misma semana del Comité Federal, prosperara la llamada vía Óscar López, porque se utilizó contra él en Castilla y León. La dimisión de la mitad más uno de la ejecutiva, lo que hasta ese momento implicaba la pérdida de confianza hacia el líder del partido y, por tanto, su inevitable dimisión, así como la ilegitimidad de un órgano de dirección que ya no era resultante del último Congreso Federal. Pero, sin embargo, ¿qué pasó? Que Sánchez se negó a dimitir e invocó un artículo de los estatutos internos que le permitía forzar el debate en el máximo órgano entre congresos del Comité Federal. Eso es lo que perseguía y quería Sánchez. El día 1 de octubre fue una hecatombe dentro del PSOE. El llamado Comité Federal de Puerto Urraco se convirtió en una orgía de sangre. Se prolongó 12 horas, durante las cuales se intentó forzar una moción de censura contra el líder, votando a mano alzada su destitución. Todos querían echar a Sánchez. La comparecencia y la comparación con Puerto Urraco fue popularizada entre los periodistas del PSOE. Bueno, recuerdo, lo de Puerto Urraco fue aquel crimen de tres ciudadanos de este pueblo de Extremadura y que fueron asesinados. Fue aquello un caos, más o menos, pues popularizada entre los periodistas del PSOE y que se debe entonces, se le atribuye al secretario de organización César Luena, en honor a Guillermo Fernández Vara, médico forense de profesión que intervino en las diligencias posteriores a la matanza en Puerto Urraco por la rencilla, recuerden, entre dos familias rivales en agosto de 1990, a raíz de la integración de Vara en el sector crítico y su abandono de Sánchez. Y surgió de la lengua viperina de Luena la siguiente broma: otro Puerto Urraco, y como siempre implicado Guillermo, porque estaba con los malos. En fin, Guillermo quería lanzar también por la ventana a Pedro Sánchez. La verdad es que fue una batalla jurídica campal en la que el PSOE se partió en dos: los oficialistas y los críticos. Por un lado, Pedro Sánchez, sentado en la mesa de la dirección federal, y enfrente, el sector crítico, encabezado por Susana Díaz, la faraona socialista que había aupado a Pedro Sánchez a la Secretaría General. Se tomaron cuatro recesos por la imposibilidad de alcanzar un acuerdo en ninguno de los dos puntos. Se debatió todo: el qué, si Congreso gestora; el quién, si votaba la ejecutiva dimisionaria o no; y el cómo, si por votación secreta o en urna o por llamamiento a mano alzada. Mientras ultimaba el manuscrito definitivo de este libro, escrito por Ketty Garat en marzo de 2026, consiguió un material inédito que llevaba buscando desde hacía meses: los vídeos exclusivos del interior del Comité Federal en la sede del PSOE. Bueno, se trata de un material que ha permitido a Ketty Garat reconstruir al milímetro lo ocurrido en la sala Ramón Rubial del número 70 de la calle Ferrat, la sede del Partido Socialista. Desde el primer momento, el enfrentamiento se produjo de arriba a abajo entre los mismos tres representantes de la mesa de presidencia del Comité Federal: la presidenta, Verónica Pérez, mano derecha de Susana Díaz. Entró en confrontación directa con Rodolfo Ares, afín a Pachi López, miembro de la ejecutiva y que apoyaba a Pedro Sánchez. Rodolfo, sé que tú no estás de acuerdo con esta decisión, pero presido el Comité Federal y soy yo la que voy a tomar esta decisión, así que vamos a votar. ¿Me dejarás hablar? ¿Me dejará hablar, al menos? Rodolfo le quitó a Pérez el micrófono de las manos. Bueno, Rodolfo, pero por favor, Rodolfo, te quito de nuevo el micrófono, mientras se cortaba el sonido de la mesa de la presidencia, lo que forzó a Ares a levantarse y a hablar desde el micrófono situado en la atril. La batalla verbal continuaba. ¡Déjame la palabra, compañera! ¡Hombre, por Dios, compañera, por Dios! En aquel momento, Pedro Sánchez alzó la voz: ¡Rodolfo! Pero Rodolfo Ares no escuchó al secretario general, tampoco la presidenta, Verónica Pérez, quien anunció que se procedería a la votación, lo cual motivó los gritos del secretario de organización, César Luena, que empujaba a Pedro Sánchez a levantarse. No, va a hablar el secretario general del partido. Secretario general, insisto, decía Luena, mientras aplaudía con vehemencia, marcando el ritmo de los fieles a Sánchez. Aplauso al que no se sumaron ni Pachi López, o qué casualidad, ¿verdad? Pachi López, que no aplaudió a Sánchez, hoy entregado a Sánchez. Bendito dinero, bendita nómina. Bueno, ni Marichet Batet ni Manolo de la Rocha aplaudieron en ese momento a Pedro Sánchez. Como podéis imaginar, compañeros y compañeras, para mí esta intervención y la situación que hemos vivido esta semana es muy dolorosa, muy dolorosa. Nunca pensé que podíamos llegar a esta situación, comenzó diciendo Pedro Sánchez. Para todos, voceó Juan Cornejo, secretario de organización del PSOE andaluz y mano derecha de Susana Díaz. Es el secretario general del partido, ¿eh? Le reprendió Luena. La guerra, la batalla verbal continuaba. Digo para todos, Juan, para todo lo es, continuó Sánchez. Lo hemos vivido en nuestras agrupaciones y territorios. Yo quiero hacer una propuesta, presidenta. La propuesta es que pase a que los 17 compañeros y compañeras que dimitieron esta semana, yo estoy dispuesto a que sea readmitido en la Comisión Ejecutiva Federal. El murmullo no le permitió continuar. Sánchez levantó la mano intentando contener los ánimos de los 253 miembros del máximo órgano del partido entre Congreso. Por favor, rogó Sánchez, que este comité federal no se celebre ahora y termine ahora. Para la próxima semana tengamos el debate político que merece este partido. Que tenemos que tener, no el reglamentista, sino el político, sobre cuál y sobre la cual tengamos la posición que tiene que mantener el Partido Socialista respecto a la investidura de Mariano Rajoy, y la próxima semana se vote qué decisión vamos a tener sobre esa investidura de Rajoy. Su propuesta fue rechazada. El punto álgido del enfrentamiento se produjo con la guerra de votaciones. Paco Reyes, presidente de la Diputación de Jaén y preboste del PSOE andaluz, ejerció de avanzadilla de Susana Díaz, cogió el micrófono para pedir una moción de censura y empezó a recoger firmas para doblegar al Comité Federal. La entonces alcaldesa de Puerto Llano, Isabel Rodríguez, que había dimitido poco antes de la ejecutiva de Sánchez y sería años más tarde, o qué casualidad, su ministra portavoz del gobierno, se sentó a la derecha de Susana Díaz y estampó su firma. Se le acercó una persona que trabajaba en Ferraz y le preguntó: Isabel, ¿qué haces? Tengo una hija, respondió ella con lágrimas en los ojos. Y no sé, al final, la nómina será nómina, amigo mío. Bueno, según los pedristas Pata Negra, los susanistas le habían dedicado amenazas a los miembros de la ejecutiva. Le hicieron claudicar bajo la advertencia de: o firma o estás en la puta calle. Y por eso se justificó también el fiel amigo de Sánchez, Antonio Hernando. ¿Cómo vamos a pagar la hipoteca? ¿Cómo vamos a pagar la hipoteca si es que al final están todos arrodillados a Sánchez por la nómina y lo hicieron desde el primer momento? En plena recogida de firmas, la Dirección Federal de Cuerpo Presente propuso paralizar la moción de censura y votar la convocatoria de un congreso extraordinario. A la orden del secretario de Organización, César Luena Marcos, bueno, un trabajador del departamento, le hizo llegar una urna de plástico que se dispuso para la votación en un cuartucho situado tras la pared trasera de la sala, justo detrás de donde estaba la ejecutiva federal, la famosa urna de plástico. Al cabo de una semana, semanas de llamada de los susanistas a todos los miembros de la ejecutiva, Sánchez había visto cómo personas ajenas al sector rival, entre ellos la jiennense Micaela Navarro, expresidenta del PSOE, se integraba en el bando de los dimisionarios y, por ende, con los críticos. Las presiones habían sido enormes. La dirección del Partido Socialista del País Valenciano había volcado toda su presión sobre la dirigente valenciana Carmen Montó para obligarla a dimitir, pero esta se mantuvo firme. Luena estaba convencido de que si votamos a mano alzada, mucha gente que nos apoya no lo va a hacer. Y todo por las presiones de la federación, motivo por el cual se dispuso una urna para forzar una votación secreta, la única de garantizar los votos comprometidos y, por tanto, ganar la moción. Pero la bomba estalló en cuanto vieron la urna. Rodolfo Ares anunció, ninguneando de nuevo a la presidenta del Comité Federal, que se procedía a votar de forma secreta, a escondida, en el cuartucho trasero detrás de una cortina. Había una petición hecha para que se vote en secreto. La mayoría de la mesa, vamos a respaldar que se vote en secreto. se empezará a votar en las urnas que están habilitadas al efecto. Dijo, señalando a la derecha y por lo tanto, llamamos a los compañeros a participar en la votación secreta, que es la decisión de la mesa. El primero que se levantó para colocarse en la fila, en la puerta izquierda de la sala, fue Pedro Sánchez. Y con esto terminamos el capítulo número 2 de Todos los hombres del presidente. 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

0: Hoy en la travesía por los pueblos de Huelva vamos a hacer una parada en Bollidos Par del Condado, en Huelva, municipio de Huelva, en la comunidad autónoma andaluza, y que cuenta con una población de 14.293 habitantes y con una superficie de 50 kilómetros cuadrados. Recibe Bollullos el apelativo de Par del Condado, en castellano antiguo, par equivalente a cerca de, por estar junto al condado de Niebla. No sabías esto, ¿verdad? Pues por eso Par del Condado. Quiere decir que estaba junto al condado de Niebla. Luego iremos un poquito más adelante con la historia de Bollullos Par del Condado, aunque normalmente le conocemos en Huelva, siempre hemos dicho Bollullos del Condado. La economía de Bollullos es principalmente de tipo agrícola, fundamentalmente también viñedo y aceitunas, aunque también hay que reseñar la importancia de la industria vitivinícola y el auge cada vez mayor del sector servicio, en el que destacan la reparación de vehículos de motor, artículos personales y de uso doméstico, la construcción, la industria de la alimentación, bebidas y tabaco, también la hostelería y la industria de la madera y el corcho, como ejes básicos de la economía de Bollullos del Condado. Los orígenes de este pueblo, según los numerosos vestigios arqueológicos hallados en sus contornos, se pierden en la antigüedad. La edad del bronce ha dejado restos de gran valor, tanto histórico como artístico, como útiles también de piedra. La época romana legó a la localidad su primera referencia escrita, el nombre Bubulca. Es la clara evidencia de una ocupación que se refleja en unas columnas halladas en los alrededores de Bollullos y que fueron usadas después en edificaciones de iglesias y ermitas. Hallazgos arqueológicos encontrados en los alrededores del actual núcleo de población y, más recientemente, los hallados en la zona llamada El Perú, que ratifican y confirman la importancia del poblamiento en épocas romana y árabe. La actual ciudad de Bollullos del Condado aparece ya con el nombre este, de Bollullos, entre otros pueblos llevado en dote por María Coronel cuando se casó en 1282 con Alonso Pérez de Guzmán, Guzmán el Bueno. Siguió bajo el señorío de los Guzmanes y más tarde en el condado de Niebla y su tierra en 1369 otro más, Alonso Pérez de Guzmán, nieto del anterior, se casó con la sobrina del rey, se llamaba Juana, perpetuándose ese título y territorio en la casa ducal de Medina Sidonia. Con la extinción de los señoríos, adquiría este poblamiento el título de villa, constituyéndose entonces el correspondiente ayuntamiento. Curiosamente, en su nombre se encuentra la definición par del condado. Lo dijimos al principio, el adverbio par en castellano antiguo equivalía a cerca de, en este caso cerca de el condado de Niebla. Los datos más fidedignos nos muestran en el siglo XV un término municipal formado por varios asentamientos humanos situados en los alrededores del actual núcleo de población, junto al popularmente conocido como Convento Franciscano de San Juan de Morañina. En los parajes de Marchenilla, Reyerta, Villares y Cabezo de Santiago, en las proximidades de la actual ermita Nuestra Señora de las Mercedes, que se encuentra estos parajes. La principal lacra de la época, la peste, terminó desplazando a todos estos núcleos poblacionales hacia el actual emplazamiento de la localidad de Bollullos, donde ya en 1645 se contabilizaban 3.000 habitantes. Esto en 1645. A principios de siglo, Bollullos contaba con una población inferior a los 8.000 habitantes, alcanzando actualmente una cifra cercana a los 14.000, lo que convierte a Bollullos en una de las localidades del interior de la provincia de Huelva con mayor crecimiento demográfico del siglo XX y XXI. Dos hechos históricos marcarán la vida de Bollullos y también la vida de sus ciudadanos en ese siglo. Hablamos del 20. Las parcelaciones de Dehesa de los años 20 y la creación de la Sociedad Cooperativa Vinícola del Condado en 1956, que aglutina no solo la mayor parte de la producción de vino de la ciudad, sino también de la comarca del Condado de Huelva, denominación de origen a la que se acogen la gran mayoría de los caldos, ricos vinos de este municipio. La hermandad más antigua del pueblo es la Hermandad del Santo Entierro, fundada en 1627. Se llama la Hermandad de la Soledad. Posteriormente se añadieron como titulares de la hermandad el Santísimo Cristo de la Buena Muerte y Nuestra Señora de las Alegría. Es de interés también destacar que, con fecha 28 de agosto de 1948, el Ministerio de la Gobernación concedía a Bollullos Par del Condado el título de ciudad, previo informe positivo de la Real Academia de la Historia y a raíz de la solicitud enviada por el Ayuntamiento de la localidad de Bollullos Par del Condado. ¡Qué de interesante! ¿Tienen los monumentos de Bollullos del Condado? Pues mucho, mucho de interesante. Por ejemplo, la iglesia parroquial de Santiago Apóstol, del estilo mudéjar y barroco. Fachada y torre del siglo XVIII. Obra de Antonio Figueroa y Ruiz. Este monumento es histórico artístico nacional. Está declarado como Monumento Histórico Artístico Nacional. También, ¿qué ver? En Bollullos, edificio Majuelo Soto, destinado a bodega y fue construido por Augusto Eiffel para sede del antiguo pabellón del Círculo de Labradores de la Exposición Iberoamericana de Sevilla, y esto ocurría en 1929. Bollullos tuvo también un huequecito en esa Exposición Universal Iberoamericana de Sevilla en 1929. También como monumento importante en Bollullos, ermita de Nuestra Señora de las Mercedes, que es la patrona de la ciudad. De estilo colonial es esta ermita. Esta es más nueva, del siglo XX. Delante de la ermita existe un monumento romano, columna de mármol procedente de un templo romano anterior a Jesucristo. También que ver las ruinas del convento de Morañina. La construcción se levanta en un altozano en el término de los Villares de Marchenilla, en el camino que conducía de Almonte a la localidad de Sanlúcar de Barrameda, sobre la antigua ermita rural de San Juan de Morañina. Su nombre quizás proceda, según Juan de Ledesma, de una antigua parienta de los duques de Guzmán Medina Sidonia, que habitaba en un castillo próximo a la ermita. De ahí puede que se llamase San Juan de la Morañina, donde mora la niña de Guzmán. Fue en 1400, en el año 1400, concretamente el 16 de febrero, cuando se fundó este convento. Convento que correspondía a los religiosos de tercera orden de penitencia de San Francisco. La fundación se vio ayudada por Enrique Pérez de Guzmán y Castilla, segundo conde de Niebla, con la donación de las rentas de la dehesa de la Montañina y la finca de los Villares. Desde su fundación, en el siglo XV hasta comienzo del siglo XVII, el convento fue lugar de peregrinación de todos los devotos de la comarca. Allí se acudía a venerar a la imagen de Santa María de Morañina, la Virgen de la Consolación, y otras vírgenes también que eran veneradas en Bollullos. En el año 1602, la comunidad de franciscanos decidió trasladarse a un nuevo convento construido en Sevilla, llamado Nuestra Señora de Consolación. Al marcharse, se llevaron consigo todos los objetos de culto, incluida la imagen de la Virgen. Para ello pidieron y obtuvieron el 14 de julio de 1603 bula de autorización del Papa Clemente. Aquellos tiempos, el Papa era el que tenía que autorizar toda esta, la bula, concede la bula para tal, concede la bula para tal, concede la bula para tal. Tenía bula. era privilegiado si tenías la bula del Papa. Bueno, años más tarde, por las circunstancias propias de la orden y a instancia de los vecinos, regresaron los frailes. Aunque no se trajeron la imagen de la Virgen, que se quedó definitivamente en Sevilla, donde hoy, a fecha de hoy, se venera en el altar mayor de la Iglesia de los Terceros. En su lugar, los franciscanos trajeron una imagen de la Virgen del Socorro. La imagen de la Virgen de unos 90 centímetros, de altura, de autor anónimo del siglo XVII y que se conserva actualmente junto a lo que fue parte del altar mayor del convento en la capilla de nuestra Padre Jesús Nazareno. En la capilla de nuestro Padre Jesús Nazareno. El estilo artístico del convento es mozárabe, construido con ladrillos cocidos. Desde la marcha de los frailes, provocada por las leyes de desamortización, hicieron que a partir de 1836 el convento pasara a manos privadas. La finca fue comprada por Antonio Delgado Hernández y que también el edificio sufriera un progresivo deterioro. Esto ha hecho que actualmente se conserven pocos elementos del antiguo edificio, así como la vegetación de la época de máximo esplendor del convento. Una pena. Bueno, el patrimonio inmaterial que tiene Bollullos, las fiestas, es decir, bueno, la fiesta más importante son San Sebastián, celebrada el sábado más próximo al 20 de enero, la dehesa del Parque Natural de San Sebastián, los carnavales en febrero, la Semana Santa, con los correspondientes días, de Domingo Ramos a Domingo de Resurrección, las cruces de mayo, que se celebran en el mismo mes, como se dice, mayo, la de la calle Niebla, la de la calle Santa Ana y Nuestra Señora del Mar, como también nuestra Santa Cruz de Montañina. También fiestas en Bollullo como la velada de San Antonio y San Juan, la fiesta de Asunción de la Virgen, el 15 de agosto, la Feria del Pueblo de Bollullos, que se celebra del 12 al 16 de septiembre en honor a la patrona, la Virgen de las Mercedes. El 7 de diciembre, por ejemplo, se celebra la quema de las gomonitas, que esta quema de gomonita es una fiesta pagana de connotaciones religiosas, ya que a pesar de que la tradición se pierde en el tiempo, vienen, según se cree, de la quema de enseres, ropas, muebles, junto a plantas aromáticas, tomillo, romero, para acabar, era una tradición para acabar con la epidemia de cólera que azotó las tierras del condado, y para ello pues hacían estas quemas, una especie de ritual. Y en cuanto, bueno, a la evolución de la deuda viva del municipio, pues la verdad que ha ido creciendo. Desde 2008 hasta 2022, la evolución de la deuda viva de la del consistorio de Bollullo ha ido subiendo. Por lo tanto, esto habría que ir controlándolo. Bueno, pues este ha sido el recorrido que hoy hemos hecho por este bello pueblo, marcado por su producción de excelentes vinos, pero que también tiene su historia importante. Hoy, en la hora de Huelva, hemos paseado por Bollullos, Bar del Condado.
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2: ¡Qué golazo de Marco Rubén! 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Roba en el centro del campo. Juego directo entre la pareja de centrales. Se la comieron ambos, ni Javier Baraja ni Luis Prieto. 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Real Valladolid 0, Recre 1.
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buenos días, familia. Qué alegría volver a encontrarnos después de este puente de mayo. Hoy es lunes 4 de mayo del 2026 y abrimos las puertas de nuestra casa radiofónica con las pilas bien cargadas y el corazón lleno de ganas de compartir. Esperamos que hayáis descansado, que hayáis disfrutado de este principio de mayo. A ver si empieza ya a calentar de verdad, porque desde luego en el puente no hemos notado mucho el calor, y sobre todo que hayáis recargado energía con todos los vuestros. El lunes suele tener fama de ser un día duro, pero hoy vamos a darle la vuelta. Hoy el lunes va a ser nuestra oportunidad de empezar de nuevo. Aquí arranca vuestra sintonía de confianza. Ya estamos en pleno mayo, el mes de las flores, de las comuniones, el mes que nos regala luz hasta tarde y que nos invita a salir a la calle con otra cara. Y si hoy el despertador te ha costado un poquito más de la cuenta, no te preocupes. Aquí estamos nosotros para acompañarte mientras preparas el desayuno, mientras ordenas la casa o mientras vas de camino al trabajo. Hoy queremos que este programa sea como ese primer sorbo de café. Reconfortante, cálido y con la fuerza necesaria para comernos la semana. Recordar, familia, lo que decían nuestros mayores o lo que dicen nuestros mayores: a quien madruga, Dios le ayuda. Pero yo añado que si madrugamos con una sonrisa, la ayuda llega doble. No dejéis que las tareas pendientes nos quiten, os quiten la alegría de estar aquí hoy. Mayo es un mes para florecer, así que vamos a echar raíces en lo bueno y a dejar que las preocupaciones se las lleve la brisa de la mañana. ¡Comenzamos! ¿Qué esperas?

atención familia, que se abran los paraguas, pero no para la lluvia. Esta canción se convirtió en el himno de todas las fiestas de los años 80. Es una explosión de alegría, de fuerza y de ganas de pasarlo bien. Dice que hoy el cielo va a llover, pero va a llover alegría y hombres guapos para todas. Así que vamos a recibir este temporal con la mejor de nuestras sonrisas. Con todos vosotros, las chicas del tiempo más marchosas de la historia, The Weather Girls y su espectacular It's Raining Men. ¡Que caiga la alegría, familia!

ha llegado la hora del horóscopo. Aries, la jornada será muy positiva en el terreno profesional, con posibilidades de mejorar también tu economía. Por la tarde, disfrutarás de momentos agradables con amigos de confianza, lo que te ayudará a equilibrar tu día. Tauro. Recibirás buenas noticias sobre un familiar muy querido que está superando graves problemas de salud. Esta noticia te llenará de alegría y tranquilidad, reforzando tus lazos afectivos. Géminis. No es el momento ideal para innovaciones o inversiones arriesgadas. Conviene esperar a que el mercado muestre nuevas tendencias antes de tomar decisiones que puedan comprometer tu economía. Cáncer. Procura que tus hijos mantengan hábitos de salud adecuados a su edad. Aunque al principio pueda resultarte difícil convencerles, este esfuerzo será una inversión muy valiosa para su bienestar futuro. Leo. Del intercambio de ideas pueden surgir hoy grandes proyectos en el ámbito laboral. Facilita encuentros creativos con tu pareja en lugares distintos de lo habitual. Será divertido y muy estimulante para ambos. Virgo. Día excelente en casi todas las áreas, ausencia de problemas graves y oportunidad de dedicarte a lo que realmente disfrutas. Aún así, presta atención para evitar pequeños accidentes o descuidos. Libra. No puedes ayudar a todos al mismo tiempo, así que prioriza los asuntos más urgentes y deja el resto para después. Reserva también tiempo para ti y para tu descanso personal. Escorpio. Es un buen día para recuperar terreno perdido profesionalmente. Alguien cercano te ofrecerá la oportunidad de enmendar errores pasados. Aprovéchala con determinación. Sagitario. Tus noches están empezando a ser demasiado activas, lo que agota tus jornadas. Alterna tus salidas con periodos de descanso para mantener la energía y aprovechar mejor tu día. Capricornio. Los planes de futuro te ocupan la mente y el tiempo, construyendo castillos en el aire. No descuides tus obligaciones actuales mientras proyectas lo que vendrá. Equilibrio y planificación son la clave. Acuario. Tu personalidad brillante te ayudará a salir de situaciones embarazosas provocadas por otros. La suerte estará de tu lado, pero no olvides actuar con más precaución la próxima vez. Y Piscis, dedica más esfuerzo a comprender a las personas que te rodean. No todo es blanco ni todo es negro, y la sabiduría está en reconocer los matices y actuar con empatía y discernimiento. 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Parece que le hemos cogido el gustito a esto de bailar, y es que ¿quién dijo que los lunes tenían que ser serios? Si antes nos llovía alegría, ahora vamos con un grupo que fue el rey absoluto de todas las pistas de baile. Viajamos directamente a esa época de pantalones de campana, luces de colores y mucha, mucha marcha. Vamos con Bonnie M. Este tema tiene un ritmo que se mete en el cuerpo y no te deja parar. Es de esas canciones que, aunque pasen los años, siguen sonando frescas y con una fuerza envidiable. Ideal para terminar de despertar un lunes y decirle a la semana: aquí estoy yo con mi mejor sonrisa. Daddy Cool, Bonnie M.

Hoy os contamos la historia de las flores, el lenguaje del alma. ¿Os habéis parado a pensar que no hay ningún momento importante de la vida que no tenga una flor cerca? Las usamos para celebrar los nacimientos, para declarar nuestro amor, para pedir perdón y también para despedir a nuestros seres queridos. Pero, ¿sabéis de dónde viene esa costumbre? Os lo cuento enseguida. Dicen que hace miles de años, cuando los seres humanos todavía vivían en cuevas, ya se recolectaban flores. Al principio se pensaba que solo era por su olor o porque algunas se podían comer. Pero los arqueólogos descubrieron algo muy asombroso. Encontraron restos de flores en tumbas de hace más de 60.000 años. Esto significa que, desde que el hombre es hombre, ha sentido que una flor es el puente entre este mundo y el otro. En la época de los antiguos griegos y romanos, las flores eran sagradas. Pero el momento más curioso fue en la época victoriana, hace un par de siglos. En aquel entonces, la gente era muy reservada y no se podía decir te quiero o estoy enfadado tan fácilmente. ¿Y sabéis qué hicieron? Inventaron la floriografía, el lenguaje de las flores. Cada flor tenía un significado secreto. Si te regalaban una rosa roja, era amor apasionado. Si te daban una margarita, te estaban diciendo que eres una persona pura y fiel. Y cuidadito, porque si te daban un clavel amarillo, te estaban enviando un desprecio. Estamos en mayo, el mes de las flores por excelencia. Y la gran lección que nos dan las flores es su resiliencia. Una flor no compite con la que tiene al lado, simplemente se dedica a florecer. Y a veces la vida nos pone en terrenos difíciles, como esas flores que crecen entre las grietas del asfalto. Pero fijaos, incluso ahí sacan sus mejores colores. Nuestro consejo es que seamos un poco como ellas. No importa si el día está nublado o si el lunes se hace cuesta arriba, buscad vuestra luz, regad vuestra alegría con un buen café y con una charla con amigos y floreced donde la vida los haya plantado hoy. Porque una casa con flores o un corazón que sabe apreciarlas es un lugar donde siempre es primavera. Para seguir celebrando este mes de las flores, vamos con una canción que es un clásico de nuestra tierra, una que nos hace oler al azahar y al clavel. Escuchamos La voz de cristal de Manolo Escobar y su inolvidable Rosas y claveles para este lunes florido.

Y hoy celebramos el día de esa película tan famosa del espacio, La Guerra de las Galaxias. En esa película siempre dicen una frase para desear suerte a alguien, algo así como vaya usted con Dios, pero en moderno. Ellos dicen May the Force be with you, que significa que la fuerza te acompañe. Y eso es precisamente lo que queremos para vosotros. Que la fuerza os acompañe en las rodillas si os duelen. Que la fuerza os acompañe en el ánimo para no perder la sonrisa. Que la fuerza y la fe y la esperanza esté con todos vosotros y toda la semana. May the Force be with you. También celebramos el Día de los Bomberos. Esos valientes que se juegan la vida por nosotros. Se eligió el 4 de mayo porque es el día de San Florián, el patrón de los bomberos. Dicen que San Florián fue un oficial romano que salvó un pueblo entero de las llamas con un solo cubo de agua. Desde aquí, un saludo y un aplauso bien fuerte a todos los bomberos que nos escuchan. ¡Va por vosotros! Y también celebramos el Día de la Salud Mental Materna. Hoy se recuerda la importancia de cuidar a las madres, especialmente después de tener un bebé. Porque a veces nos centramos mucho en el niño y nos olvidamos de que la madre también necesita cariño, descanso y que le pregunten ¿cómo estás? Que la fuerza nos acompañe en el ánimo para no perder la sonrisa y que la fuerza de la fe y la esperanza esté con todos nosotros. Y nos vamos 5 minutos a la desconexión con este temazo de Cyndi Lauper. Where's Jazz? Won't you have fun? Volvemos enseguida.

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5: Y a partir de estos momentos empezamos con vuestras peticiones musicales. ¿Quieres escuchar una canción? Mándanos un WhatsApp al teléfono 637-646-742 y recuerda, siempre la pondremos al día siguiente.
6: Y hoy con quien empezamos, con nuestra Sagrario. Buenos días.
7: Buenos días, María Jesús. Mira, para el lunes me gustaría oír Poquito Olvido. Se dedicó a José Antonio, a Rosalía, para ti, para mí, para mi gran amiga Isabel de Punta Umbría, para su hija Belén, para toda mi familia, para toda la tuya y para todo el mundo mundial. ¿Vale, corazón?
6: Muy bien.
7: Vale, nos oímos el lunes. Espero que esta semana te lo pases muy, muy, muy bien.
6: Muchas gracias.
7: Vale, corazón. Chao.
6: Hasta luego. Lunes. Hasta mañana.

0: Amparín de Denia, buenos días, corazón.
1: Hola, María Jesús. Mira, soy Amparín de Denia. Se me ha pasado el día. Bueno, me hubiera gustado dedicarle una canción a mi madre, pero si no puede ser para mañana, porque es fiesta, la oiremos el lunes.
0: Claro que
1: ¿no?
0: sí, las mamás es todos los días.
1: Pues bueno, a mi madre le gustaba mucho Carlos Gardel. Elige una, la más bonita, que te vale. parezca, y que vaya como aquel señor que llama y dice arriba,
0: arriba,
1: pues arriba, que vaya. Y la dedico también para ti, que eres una madre estupenda, José.
0: Muchas gracias.
1: Y para todas las madres, todas las que oyen el programa. Hasta el lunes.
0: Hasta mañana, gracias. Cariño. Gracias a ti, Amparín.

0: Maruja del Baile.
1: Hola, buenos días, María Jesús, soy Maruja del Baile. Mira, para el lunes quisiera una canción que se llama Yo me llamo Cumbia. Voy a dedicársela a Merche y a Plácido del dúo Caroche, que nos hacen bailar mucho y lo pasamos muy bien con ellos.
0: Es verdad.
1: Vale, a ver cuándo podemos ir a bailar con ellos.
0: Tenemos que quedar.
1: Vale, sí. Gracias, María Jesús.
0: Hasta luego, un besico. Adiós.

0: Clareta, ¿qué nos cuentas hoy, cariño? Buenos días.
1: Buenos días, María Jesús.
0: Buenos días.
1: El otro día no pude sentir la canción de Madrecita María del Carmen, que era el nombre de mi madre. Por favor, a ver si me la puedes poner para el lunes. Se la dedico a todas las Carmenes del mundo, las que hay y las que no hay.
0: Y las que habrán.
1: Sebastián y familia, para mi nieto Tony y familia, para ti y para mí, María Jesús, hasta el lunes.
0: Hasta mañana, cariño.

0: Alfira, que nos marchamos a saludar a nuestro Vicente. Buenos días, Vicente.
1: Buenos días, María. Soy Vicente. Ya, por favor, por mañana, por la canción de Antonio Martín, María Cinta. Digo a todas las madres que están y las que no están. A toda la gente que les diga. A Antonio y a Rosalía. A Cina. A Vicente de Valencia y de Gracia. A Carmen Bailao.
0: Muchas gracias, Vicente. Hasta mañana.

0: Dolores de los Pedregales, buenos días, mi amor.
1: Buenos días, María Jesús, cariño, soy Dolores. Me gustaría que me pusieras una canción, que el viernes fue el cumpleaños de mi nieto Pau. Quería que me le pusieras, que le gusta mucho Nino Bravo, Noelia. Le gusta mucho la canción de Noelia de Nino Bravo. Para él solo, de parte de su abuela, su madre, sus hermanos y toda la familia. Porque el jueves te lo pedí y no lo pusiste.
0: ¿Ah, no?
1: Que te pedí. Valencia es una fiesta.
0: Ah, que pediste.
1: Gracias,
0: otra.
1: Cariño.
0: Muy bien, pues vamos a felicitar a Pau y a desearle que cumpla muchísimos años más, muchísimos más, y que se cumplan todos sus sueños. 2.

0: damos paso a nuestro Salvador. Buenos días, Salvador.
1: Buenos días, Madre Jesús. Soy Salvador. Días. Para mañana a ver si me puedes poner la Mare de Ueta. Y se la dedicaríamos a Vicente Viñapo, a Chelo, a todos los que nos están escuchando, a mi familia. Y muchas gracias y hasta mañana.
0: Hasta mañana, guapo.

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4: Buenos días, Rafael.
5: Muy buenos días, mi amiga Marezumaike. Ya está aquí Rafael Boquerón. Me han pedido una canción. Hoy viví ahí con Marujita Díaz. Una canción que sea bonita. Yo la quiero dedicar para ti, para mí, para todos los grupos que estoy. Y a vivir la vida, que ya son 2 días.
4: Claro.
5: Venga, Ia, un saludito.
4: Un saludito, hasta mañana.

0: Isabel, buenos días, preciosa. ¿Cómo estás?
1: Hola, María Jesús, buenos días. Espero que lo hayas pasado bien este fin de semana.
0: Muchas gracias, igualmente.
1: Me gustaría la canción de Tan Tango de Atrapados en la Red. Se la dedico a mi hija Belén, a la amiga Sagrario, a Gracia de Valencia, su hermana Maite, a Isabel de Pile, Eugenia Vallejo, Sofía de la Yacuna, a Diego de Huelva, y que pase un feliz día. Hasta mañana.
0: Hasta mañana,

0: Hola Carmen, buenos días.
1: Buenos días María Jesús y a toda la gente divertida. Quiero la canción que le moleste, no sé quién la canta. Y se la dedico a todos los envidiosos. Ahí lo dejo. Y bueno, os deseo a todos un feliz lunes y a empezar semanita. Chao, chao, hasta mañana.
0: Igualmente, hasta luego.

nuestra Tere de Beniopa nos dice así: hola María Jesús, a ver si me puedes poner el Fari a mi madre y dedicarla a Soledad y a todas las madres, aunque no estén. Un abrazo, Tere, para todas las madres.

0: Hola Rubén, buenos días.
1: Buenos días, gente divertida, ¿qué pasa? Bueno, vamos a escuchar una... Vamos a empezar a escuchar, mejor dicho, una serie de canciones.
0: Sí.
1: De las cuales... así descubrí yo a mi cantante favorito con este disco y con estas canciones. Espero que os guste. Y la primera canción que vamos a escuchar se llama Estuve enamorado. Y la va a cantar, por supuesto, el gran Rafael.
0: Muy bien, Rubén. Te mandamos un abrazo y escuchamos tu canción.

0: Ole, ole, ole, yo le. Buenos días,
1: buenos
0: Miguel.
1: Buenos días, María Jesús. Amiga, quisiera dedicar una canción para mañana. La canción se llama Gandía Bonita. Y se la dedico para mis amigos Paco y Milagros, Chelo y Pepe, María, Mari Carmen, Salvador. Y para todos que oyen el programa. Y para ti, un fuerte abrazo.
0: Muchas gracias. Hasta mañana. Hasta mañana.

0: Tere de Coco Loco, hoy hace acto de presencia. Buenos días, ¿dónde estabas?
1: Buenos días, María Jesús. Soy Tere de Coco Loco.

0: Paco Jesús, señora Pepa, te la dedico a ti con todo mi cariño, se la dedico a Sergio, a mi hija y a mí. ¿Vale, guapa?
1: Muy bien.
0: Pues hasta mañana, que ya era hora que llamara a la radio.
1: Pues
0: soy
1: la verdad
0: una gandula.
1: Que, sí.
0: Que me perdonen todos. Vale, guapa, hasta el lunes.
1: Hasta luego, tesoro.

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2: Carmen, te damos los buenos días como cada día.
3: Buenos días, María Jesús. Soy Carmen. Quisiera dedicar una canción para mañana, que será, será, de Sonora Dinamita. A Pedro Pecador, Herminia, Amparo, Ima, Milagro y Paco, Chelo y José, Edu 13, Sagrario de Oliva, para Ángeles, para María Jesús y toda la audiencia. Un beso muy fuerte. Gracias, hasta mañana.
2: Gracias a ti, hasta mañana, Carmen.

0: Amparo, buenos días, cariño.
1: Buenos días, me gustaría que me pusiera Sin Ti. Creo que la canta Miguel. Pero para toda la gente divertida, para ti, para mí, y pasar bien los días que podamos pasar. Y para Carmen, Miguel, Rigoberto, Isabel, Pedro Pecador, Herminia, Monse, Vicenta, Maripepa de Marchuquera, para su hijo Raúl, su hija Carol, su hijo Jesús, para mi cuñada Inma, para ti, para mí y para todos. Un besito muy grande y muchas felicidades, Maripepa.
0: Hasta mañana, Amparo.

0: Elena. Buenos días, corazón.
1: Buenos días, María Jesús, amor, linda, preciosa. Ay, llamo para pedir la canción de Iván Zayas, Esa cosita mami, para dedicársela en especial a ti y a mi mamá, que está en el cielo, seguro, seguro, a todas las madres, las que están aquí, las que están arriba, las que ya no están, a la mamá de Iván, a mi amiga Carmina, a mi amiga María, a mi amiga Amparo y a mi amiga Inma y a mi amiga Guadalupe y a todas mis amigas. Las mamás como Loli y como muchas otras y Lola son mamás perrunas.
0: Ah, mira.
1: O gatunas. A todas esas mamás perrunas y gatunas también.
0: También.
1: Que la disfrutéis con mucha alegría, que está pegando fuerte esta canción. Feliz Día de la Madre y también va dedicado a mi hijo. Así que la disfrutéis, besitos de tarta de galleta con chocolate y flan. Que es la tarta de la abuela.
0: Exquisito.
1: Y un abrazo, espero que lo entrevistes pronto, María Jesús.
0: Sí, ya lo entrevisté
1: es
0: una vez.
1: Es un amor, me encanta el programa, me encantas tú y me encanta Iván. Viva el amor y sobre todo el amor maternal. Y el amor de los hijos a los padres.
0: Vaya.
1: A las madres en este caso. Un abrazo a todos. Cuidad de vuestros animalitos. Que pasa el tiempo. Y cuando no están es cuando se echan de menos.
0: Vaya.
1: Y de vuestras madres y padres. Disfrutadlos los que los tengáis. Un abrazo a todos y disfrutarla. Esa cosita mami de Iván Zayas. Y felicidades para esas abuelitas que ahora son mamás de los tenes también.
0: Claro.
1: Son mamás
0: de los nietos.
1: Los hijos y ahora son mamás de los nietos y nietas. Muchas felicidades.
0: Hasta luego, Tina guapa.
2: ¿Tú sabes qué es lo que? ¿Ya tú sabes qué es lo que? Iván Zayas, desde Valencia. Rancel la bata. Del patio dominicano, ya tú sabes.

Nuestra amiga Marilola desde el Real de Gandía. Hola María Jesús, soy Marilola, aunque no mande muchas canciones, sí que os oigo todos los días. Quería dedicar una canción para mi madre y mi hermana por el Día de la Madre con mucho cariño y que llegue al cielo. De Calaitos, madre. Gracias a todos los que hacéis pasar unas mañanas tan espectaculares. Gracias a ti, Marilola, y esta canción la mandamos directita, directita al cielo.

0: Pedro Pecador, buenos días.
1: Buenos días, María Jesús. Para mañana quiero la canción A esa mujer, la suegra, dedicada a los amigos de Gente Divertida y más amigos como son Carmen y Miguel, Amparo y Mala Simpática, Ángeles y Violeta, Ramoni, Cefe, Eduardo XIII y esposa, José Antonio de Madrid, Diego de Huelva, el pecador de la pradera y a jugar, y sin olvidar nuestro Pilar.
0: ¡Eso! ¡Hasta mañana, Pedro!

0: Gloria, la reina del Remember, la saludamos. Buenos días.
1: Mira, por favor, María Jesús, para mañana quisiera la canción Niña del Carmen. A ver, para todas, para mi hermana, Madre Coraje, y para todas que hay por ahí, que hay muchas que tienen que luchar por la vida, por sus hijos. Gracias.
0: Gracias a ti, preciosa.

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3: Ahora. Hola, Chati de Anna, buenos días.
4: Hola, María Jesús, buenas tardes. Feliz Día de la Madre, ¿vale? A todas las madres de este equipo, de este grupo maravilloso. Especialmente también para ti, porque también eres madre.
3: Muchas gracias.
4: Felicidades para todos y una canción para mañana lunes, día 4 de mayo. Mujer valiente, para todas las madres de este grupo maravilloso. Y para ti también, que eres madre, María Jesús.
3: Muchas gracias.
4: Vale, un saludo de Chati y de Anna. Vale, que paséis buen domingo acompañados de vuestra familia y todo. Vuestras madres, yo no, por desgracia no la tengo, pero bueno, siempre la llevo conmigo. Otra cosita, María Jesús.
3: Dime.
4: El mensaje que te puse el otro día de este chico, de Rafael Molío, lo que dedico la canción es para que me lo pongas en mi WhatsApp, en mi número del WhatsApp, no el que me des el número de Rafael, sino cuando yo dedico una canción como él lo dedica, para que lo pongas en mi WhatsApp, mi número, no que me dieras el número de Rafael, ¿vale? No sé si me explico y me entiendes, ¿vale, María Jesús? Un abrazo y feliz domingo, ¿vale?
3: ¡Ay, qué lío!
4: Es mi madre.
3: Mira. Ale, a cantar.
4: La que dio por mí su propia sangre, la que me parió sin miedo, es mi madre. La mujer que dio por mí su propia sangre.
3: ¡Ole!
4: La que me parió sin conocerme es mi madre. Para ella también, María Jesús.
3: Vale.
4: Y para mi hermana Mari, que tampoco está, que también es madre. Vale, un abrazo, María Jesús. Mira, lloro y todo, de verdad.
3: De la emoción.
4: Porque mi madre para mí era muy especial, muy trabajadora y luchadora, y lo tenía todo, igual que mi hermana Mari. Que también es madre, claro. Pero la vida es así de cruel. Pero bueno, siempre la llevo conmigo, mi corazón y mi mente. Un abrazo.
3: Un abrazo,
4: Jesús,
3: guapa, un abrazo.
4: Mamá y hermana mía. Un millón de besos hacia el cielo para vosotras dos. Madrecita del alma querida.
3: Ay.
4: En mi pecho yo llevo una flor.
3: Vale.
4: No me importa el color que ella tenga, porque así eres madre, una flor.
3: ¡Ole!
4: Aunque amores yo tenga en la vida.
3: Muy bien.
4: Y me llena de felicidad, como el tuyo jamás, madre mía.
3: ¡Ole!
4: Esta canción la pones también, María.
3: También,
4: Jesús.
3: También.
4: Bueno, el audio que te he mandado.
3: Sí, sí, sí.
4: Vale, un besito.
3: Ale, hasta luego, preciosa. Vamos con esa mujer valiente que querías escuchar antes de empezar a cantar.

nuestro amigo Tony de Beniarjo. Muy buenos días, María Jesús. Hoy me gustaría escuchar una canción de Julio Iglesias a tu gusto para dedicar a toda la gente divertida, para ti, para mí, Isabel de Piles, para todo el mundo mundial. Gracias y feliz día, guapa, y un saludo. Gracias a ti, Tony.

0: Marilola, la simpática, buenos días.
1: Hola, buenas tardes, guapísima. Mira, mañana me gustaría escuchar una canción de Maná. Se llama Ojalá pudiera borrar. Bueno, lo digo como siempre para Bonnie, nuestro amigo Bonnie, para Alberto del Real y señora, para todos los que nos escuchan, también para toda la gente divertida y especialmente para ti, una abrazo.
0: Muchas gracias,
1: fuerte.
0: Hasta mañana, Marilola.

0: llega un WhatsApp por aquí. A ver qué nos dice. Buenos días.
1: Hola, María Jesús. Buenos días. Ahora mismo le he dejado un escrito por aquí por vía WhatsApp. Y aquí la cubana que le escribió ahora, por favor, cójame el teléfono.
0: Pues es que resulta que nos ha...
1: Bueno, María Jesús, parece que la suerte no se ha apoderado de mí hoy. Entonces, nada, decirle que cuando usted lea ahí el escritico, por lo menos nos felicite ahí.
0: Claro que sí.
1: Y darle las felicidades a todos sus compañeros de trabajo y usted en especial por el 1 de mayo, Día de los Trabajadores.
0: Muchas gracias.
1: Muchas gracias.
0: Hemos recibido de usted como 20, 30 llamadas, pero es que el teléfono no lo cogemos, es todo vía WhatsApp o por audio, escrito o llamada con mensaje, pero el teléfono no lo cogemos. Y nos dice así: buenos días, María Jesús, por aquí le escribe una cubana que se encuentra por Anna de Faena. Escucho su programa todos los días, muy lindo, y quiero saludar a María Talón, su hija María y su nuera María, su hijo Vicente Talón en Bolbaite, donde resido. Saludar a Mercedes, a Janet, a Jorge el Bañero Bar y a ustedes por la linda labor que realizan, que complazcan a la yaya María con un tema de Juan Pardo. Saludos de Teresita. Pues Teresita, para que sepa que el teléfono no lo cogemos y solo es vía WhatsApp o llamada con mensaje, ¿vale? Un abrazo y aquí va la canción de Juan Pardo.

nuestra Alegría de la Huerta hoy escribe y nos dice: hola, buenos días, María Jesús. ¿Qué tal el fin de largo? Espero que bien. Bueno, vamos a lo que venimos, dedicar una canción que se llama Amor Eterno de Juan Gabriel. Y la dedicamos a ti, por supuestísimo, una locutora de Olimpo, a nuestros amigos Adolfo y Esther, a los oyentes de Gente Divertida, amiguetes y oyentes de Onda Marina, y sobre todo a mi queridísima y preciosa mujer y mejor madre, mi Yoli. Y sin más, nos seguimos oyendo. Un besito. Un besito para vosotros también.

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9: Nuestro Rafeta, el terror de las nenas. Buenos días.
10: Buenas tardes.
9: Buenas tardes.
10: María Jesús. Ya estás tú, el chico de las montañas del terror. ¿Qué tal si me pones esta canción?
9: Claro.
10: Para la hija de la cocinera Maribel, sí. Y para su mamá Isabel.
9: Claro.
10: Esa Isabel que me oye y luego le manda un WhatsApp diciendo: he escuchado al terror de las nenas, he escuchado al terror de las nenas. Ah, y también para todas las madres.
9: Claro,
10: que
9: claro.
10: También, que son unas reinas del pueblo.
9: Ole.
10: Gracias.
9: Gracias a ti.
10: Hasta mañana.

0: Móviles, ¿a quién le quieres dar un beso? Buenos días.
1: Hola, hola, buenos días a todos. Qué puentazo, ¿eh? Vaya. Espero que lo hayáis pasado súper bien. Pues mirad, yo oí que era el cumpleaños de José y yo a José, que lo quiero muchísimo, y a Maruja del Baile, por supuesto, y a toda la familia, porque se hacen de querer. Y enhorabuena por ese pequeñajo que ha llegado a la familia. Pero como es el cumpleaños, yo quiero recordarle a José ese día que nos conocimos. ¡Ay, qué bonito! Mira, yo recuerdo que alguien en una de las comidas de la radio que hicimos me tocó por detrás y me dijo: ¡Hola! ¿Eres María Ángeles? Y yo, sí. Digo, ¿tú quién eres? Dice, yo, Maruja del Baile y José. Digo, ¡uy! ¡Uy, qué alegría! Me levanté, les di dos besos, me fui a presentarle a todos. ¿Y qué pasó? Pues que me quedé sin comer. Se llevaron mi plato y me quedé sin comer. Pero vamos, que lo repetiría una y mil veces. Porque solo ver la cara tuya, José, esa ilusión que pusiste al verme, al conocerme, bueno, eso no lo olvidaré jamás en la vida. Y otra cosita, que yo te voy a dedicar un paso doble, porque los bailas como nadie, porque me diste algún que otro truquillo. Y mira, a mí me gusta mucho este de los churumbeles de España, el beso. Y el beso que yo os mando para toda la familia, que os quiero con locura. Y bueno, a los demás hasta otro ratito.
0: Venga, pues vamos a bailar ese paso doble.

0: Ana de Villalonga, buenos días, corazón.
1: Hola, María Jesús. Buenas tardes. Para mañana quisiera que me pusieras la canción de Como se quiere a los hijos, ya no se puede querer, que es de Luis Lucena, creo.
0: Paquito Jerez.
1: Para que sepan que hoy es el Día de la Madre. Bueno,
0: ayer.
1: Dedicada para todas las madres, para toda la gente divertida, para mi marido, para mí y para ti. Adiós.
0: Muchas gracias, Ana. Hasta mañana.

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0: Pelé, buenos días.
1: Buenos días, María Jesús, aquí Pelé. Vamos para allá, que ya estamos con el lunes otra vez. Venga, dilo tú.
0: A ver.
1: Tú ya sabes cómo tienes que decir. El que puede con el lunes...
0: Puede con el diablo.
1: Acábalo.
0: Sí.
1: Vale, va. Pues yo... Es que todavía estoy sacando canciones de ahí del baúl. Es que hay muchas que... Es que como no las oigo, pues digo, ostras, pues ahora me toca a mí.
0: Claro.
1: Y voy a por otra. Venga, va. Pues es una de Eric Clapton, que sí. Le llaman Mano Lenta. Es un fenómeno el tío este.
0: Sí.
1: Y tiene una canción que es acústico. Vale, pues la canción que te voy a pedir es Laila Acoustic en directo. Te lo digo en inglés. Laila Acoustic Live. O live, o yo no sé. Vale, pues tú ya lo dirás.
0: Ya
1: venga,
0: está.
1: Va. Pues nada, eso. Que el que puede con el lunes. Ujá.
0: Eso.
1: Vale, chao. Buenos días para todos. Adiós. Ay, María Jesús, espera, que me había olvidado. Porque es que resulta que mi amigo Toto Canuto.
0: Sí.
1: Es que esta canción. Es que también se la quiero dedicar para él especialmente.
0: Vale,
1: es que él tiene una hija que, mira, por cierto, se llama Erika. Que me dijo, dice, y si hubiera sido un chico, le hubiera puesto Eric. Pero bueno, va. También va, aparte de toda la gente divertida, para ti todos, también especialmente
0: para Tuto Canuto.
1: Vale, adiós, chao.
0: Hasta luego, Pelé.

0: Manoli, ¿cómo estamos?
1: Buenos días, María Jesús. Para hoy me gustaría que pusieras la canción del Faril, La Mandanga, y la dedico para toda la gente divertida, porque nunca me acuerdo de nombrar a nadie. Para mi consuegra Maite y su hermana Grafi, y por supuesto para ti. Un abrazo muy grande. Feliz día para todos. Hasta mañana.
0: Hola, María Jesús. ¡Hola, guapo! ¡Hasta mañana!

nuestra Torbellinet de la playa de Piles. Buenos días, María Jesús. Dedico a toda la gente divertida la canción de Alejandro Fernández, Eres lo que nunca se olvida. Para José Antonio, Rosalía, Gracia, Maite, Tony de Benierjo, Mari Carmen, Tere, Boni, Ángeles y María Ángeles, mis vecinas, Isabel de Punta Umbría, Ivonne y para todos, feliz día. Hasta mañana, Isa.

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1: Vamos con el segundo capítulo de Los hombres de Sánchez. Apenas dos años después de ese congreso en Sevilla del que hablábamos en el capítulo de ayer, Sánchez se estrenó como candidato a las primarias para secretario general del PSOE contra el pupilo de Rubalcaba, Eduardo Madina, tras sondear a perfiles como Juanma Serrano e Isaura Leal. «He pensado que tengo una oportunidad», decía el presidente. «No tengo nada que perder. Puedo dar el paso». Era diputado en el Congreso desde enero, pero sabía que tendría que verse con una mano delante y otra detrás porque no tendría apoyos. En dos ocasiones, 2008 y 2011, se quedó sin escaño en la Cámara Baja, aunque acabaría entrando más tarde por la renuncia al acta de Pedro Solbes. Ese fue primero y Cristina Narbona después. A Serrano y a Leal, militantes de la Federación Madrileña, Sánchez les parecía un temerario, pero con la determinación suficiente para luchar por sus opciones. «¿Tú estás dispuesto a llegar hasta el final?», le preguntó Serrano, a lo que Sánchez asintió con convicción. Desde aquel momento, Serrano se convirtió en su mano derecha. Ese apoyo fue clave porque, gracias a la influencia de Isaura Leal en el PSOE madrileño y en el Congreso, pudieron establecer una infraestructura y un equipo para su campaña. También porque el coche utilizado desde entonces para visitar a las agrupaciones grandes, pequeñas y medio pensionista fue el Mercedes Blanco Clase C de Juanma Serrano. Una berlina recién estrenada que casaba poco con la imagen del candidato de las bases. Eran conscientes de que no podían llegar con un Mercedes a las casas del pueblo, así que el modus operandi era el siguiente. Serrano aparcaba a 300 metros de la agrupación y Sánchez hacía su entrada triunfal a pie frente a las bases. Era una imagen fresca, auténtica, que nadie relacionaba con el Mercedes aparcado a la vuelta de la esquina. Y es que este individuo, desde el primer momento, se convirtió en un estafador. Claro, ¿cómo iba a llegar con un Mercedes de 60.000 euros a la casa del pueblo? El tiparraco, ¿cómo se lo ingeniaba y cómo se preparaba para estafar a los militantes? Bueno, seguimos con este capítulo. Hasta la victoria de Sánchez en las primarias de julio de 2014, los únicos pasajeros de ese coche fueron Juanma Serrano, Maricha Ruiz Mateos, amiga de Sánchez desde Juventud Socialista y su futura directora de comunicación, y el propio Pedro

0: Sánchez. Más tarde, tras la celebración del Congreso Federal en agosto, se incorporó Verónica Fumanal, experta en comunicación política y promotora de una campaña de humanización para el secretario general del PSOE. Como me estáis observando, todo marketing. Fue ella la ideóloga de su entrada en determinados programas televisivos vedados hasta entonces a los dirigentes políticos, como, por ejemplo, Sálvame, o el programa de Jesús Calleja, Planeta Calleja. Ahí comenzó a introducirlo. Por tanto, la verdadera historia del Peugeot es que en realidad era un Mercedes. Dos Mercedes, para ser concretos y exacto, porque era un vehículo supeditado al plan Alternative, un servicio de renting de la casa alemana que obligaba a cambiar de utilitario a los 3 años. El plazo que tenía Serrano para adquirir un nuevo vehículo expiraba en octubre de 2016. ¿Qué había ocurrido por aquel entonces? Nada más y nada menos que la deposición del secretario general Pedro Sánchez por parte del Comité Federal del PSOE, celebrado el día 1 de aquel mismo octubre. Recordáis, ¿verdad?, cuando Mario Jiménez y Susana Díez se acercaron a Ferraz y tiraron por la ventana a Sánchez. Pues fue por esas fechas cuando Juanma Serrano sustituyó la berlina clase C color blanco por un Mercedes GLC coupé de color negro, cuyo precio de venta al público oscilaba entre 63.000 y 77.000 euros y cuya fotografía inédita logró Ketty Garat una semana antes de entregar el libro, y por eso lo introduce en el libro esta información. Su propietario, Juanma Serrano, se dedicó y al final empezó a pensar qué vehículo, y fue ese, el de los 77.000 euros, por los que se decidió tras ver un anuncio en televisión donde el chef David Muñoz comparaba el emblema de Mercedes con una estrella Michelin y explicaba la importancia implícita de dicha estrella. Significa que has arriesgado, que eres ambicioso, que siempre quieres más. Una ambición como la que tiene siempre Pedro Sánchez, la que define perfectamente a Pedro Sánchez. Fue en ese coche y no en otro en el que recorrió los 10.000 kilómetros de la campaña de primarias por toda España. A esa leyenda contribuyó la épica en torno al candidato de la militancia, que, alimentada por el propio Sánchez al posar con su coche familiar ante las cámaras para sus entrevistas durante la campaña o redes sociales. Es decir, utilizaba para las entrevistas un coche que luego no era utilizado en la campaña, siempre mintiendo desde el primer momento. Por ejemplo, Sánchez subió a su perfil de Facebook un selfie protagonizado por el Peugeot, donde él aparecía a un lado con la joven dirigente Adriana Lastra. Fue la segunda vez que Sánchez usó públicamente el Peugeot tras 3 años de aquella primera comparecencia antes de acudir a las primarias. Y también esa fotografía está impresa en el libro de Ketty Garat, Los hombres del presidente. El cambio de coche tuvo lugar mientras Sánchez se encontraba en San Francisco, California, una semana después de su dimisión como secretario general, tras un dantesco comité federal que puso el colofón a una semana de forcejeo entre los pedristas y los susanistas, que apoyaban a Susana Díaz, expresidenta de la Junta de Andalucía. Ya hemos visto, ¿no?, esas imágenes vomitivas de aquel comité federal, cómo Sánchez intentaba engañar a sus compañeros de partido con esa urna escondida. Bueno, pues el telón de fondo de la batalla fue el no es no, la negativa de Sánchez a abstenerse a la investidura de Mariano Rajoy y su voluntad de entablar negociaciones con Podemos y los independentistas catalanes. Los críticos internos del PSOE empezaron a organizarse, a forzar renuncias y a lograr que, en la misma semana del Comité Federal, prosperara la llamada vía Óscar López, porque se utilizó contra él en Castilla y León. la dimisión de la mitad más uno de la ejecutiva, lo que hasta ese momento implicaba la pérdida de confianza hacia el líder del partido y, por tanto, su inevitable dimisión, así como la ilegitimidad de un órgano de dirección que ya no era resultante del último Congreso Federal. Pero, sin embargo, ¿qué pasó? Que Sánchez se negó a dimitir e invocó un artículo de los estatutos internos que le permitía forzar el debate en el máximo órgano entre congresos del Comité Federal. Eso es lo que perseguía y quería Sánchez. El día 1 de octubre fue una hecatombe dentro del PSOE. El llamado Comité Federal de Puerto Urraco se convirtió en una orgía de sangre. Se prolongó 12 horas, durante las cuales se intentó forzar una moción de censura contra el líder, votando a mano alzada su destitución. Todos querían echar a Sánchez. La comparecencia y la comparación con Puerto Urraco fue popularizada entre los periodistas del PSOE. Bueno, recuerdo, lo de Puerto Urraco fue aquel crimen de tres ciudadanos de este pueblo de Extremadura y que fueron asesinados. Fue aquello un caos, más o menos, pues, popularizada entre los periodistas del PSOE y que se debe entonces, se le atribuye al secretario de organización César Luena, en honor a Guillermo Fernández Vara, médico forense de profesión que intervino en las diligencias posteriores a la matanza en Puerto Urraco por la rencilla, recuerden, entre dos familias rivales en agosto de 1990, a raíz de la integración de Vara en el sector crítico y su abandono de Sánchez, y surgió de la lengua viperina de Luena la siguiente broma: otro Puerto Urraco y, como siempre, implicado Guillermo porque estaba con los malos. En fin, Guillermo quería lanzar también por la ventana a Pedro Sánchez. La verdad es que fue una batalla jurídica campal en la que el PSOE se partió en dos, los oficialistas y los críticos. Por un lado, Pedro Sánchez, sentado en la mesa de la dirección federal, y enfrente, el sector crítico, encabezado por Susana Díaz, la faraona socialista que había aupado a Pedro Sánchez a la Secretaría General. Se tomaron cuatro recesos por la imposibilidad de alcanzar un acuerdo en ninguno de los dos puntos. Se debatió todo. El qué, si Congreso gestora. El quién, si votaba la ejecutiva dimisionaria o no. Y el cómo, si por votación secreta o en urna o por llamamiento a mano alzada. Mientras ultimaba el manuscrito definitivo de este libro, escrito por Ketty Garat en marzo de 2026, consiguió un material inédito que llevaba buscando desde hacía meses: los vídeos exclusivos del interior del Comité Federal en la sede del PSOE. Bueno, se trata de un material que ha permitido a Ketty Garat reconstruir al milímetro lo ocurrido en la sala Ramón Rubial del número 70 de la calle Ferrat, la sede del Partido Socialista. Desde el primer momento, el enfrentamiento se produjo de arriba a abajo entre los mismos tres representantes de la mesa de presidencia del Comité Federal: la presidenta, Verónica Pérez, mano derecha de Susana Díaz. Entró en confrontación directa con Rodolfo Ares, afín a Pachi López, miembro de la ejecutiva y que apoyaba a Pedro Sánchez. Rodolfo, sé que tú no estás de acuerdo con esta decisión, pero presido el Comité Federal y soy yo la que voy a tomar esta decisión, así que vamos a votar. ¿Me dejarás hablar? ¿Me dejará hablar, al menos? Rodolfo le quitó a Pérez el micrófono de las manos. Bueno, Rodolfo, pero por favor, Rodolfo, te quito de nuevo el micrófono, mientras se cortaba el sonido de la mesa de la presidencia, lo que forzó a Ares a levantarse y a hablar desde el micrófono situado en la atril. La batalla verbal continuaba. ¡Déjame la palabra, compañera! ¡Hombre, por Dios! ¡Compañera, por Dios! En aquel momento, Pedro Sánchez alzó la voz. ¡Rodolfo! pero Rodolfo Árez no escuchó al secretario general, tampoco la presidenta Verónica Pérez, quien anunció que se procedería a la votación, lo cual motivó los gritos del secretario de organización, César Luena, que empujaba a Pedro Sánchez a levantarse. No, va a hablar el secretario general del partido. Secretario general, insisto, decía Luena, mientras aplaudía con vehemencia, marcando el ritmo de los fieles a Sánchez. Aplauso al que no se sumaron ni Pachi López, o qué casualidad, ¿verdad? Pachi López, que no aplaudió a Sánchez, hoy entregado a Sánchez. Bendito dinero, bendita nómina. Bueno, ni Marichet Batet ni Manolo de la Rocha aplaudieron en ese momento a Pedro Sánchez. Como podéis imaginar, compañeros y compañeras, para mí esta intervención y la situación que hemos vivido esta semana es muy dolorosa, muy dolorosa. Nunca pensé que podíamos llegar a esta situación, comenzó diciendo Pedro Sánchez. Para todos, voceó Juan Cornejo, secretario de organización del PSOE andaluz y mano derecha de Susana Díaz. Es el secretario general del partido, ¿eh? Le reprendió Luena. La guerra, la batalla verbal continuaba. Digo para todos, Juan, para todo lo es, continuó Sánchez. Lo hemos vivido en nuestras agrupaciones y territorios. Yo quiero hacer una propuesta, presidenta. La propuesta es que pase a que los 17 compañeros y compañeras que dimitieron esta semana, yo estoy dispuesto a que sea readmitido en la Comisión Ejecutiva Federal. El murmullo no le permitió continuar. Sánchez levantó la mano intentando contener los ánimos de los 253 miembros del máximo órgano del partido entre Congreso. Por favor, rogó Sánchez, que este comité federal no se celebre ahora y termine ahora. Para la próxima semana tengamos el debate político que merece este partido. Que tenemos que tener, no el reglamentista, sino el político, sobre cuál y sobre la cual tengamos la posición que tiene que mantener el Partido Socialista respecto a la investidura de Mariano Rajoy, y la próxima semana se vote qué decisión vamos a tener sobre esa investidura de Rajoy. Su propuesta fue rechazada. El punto álgido del enfrentamiento se produjo con la guerra de votaciones. Paco Reyes, presidente de la Diputación de Jaén y preboste del PSOE andaluz, ejerció de avanzadilla de Susana Díaz, cogió el micrófono para pedir una moción de censura y empezó a recoger firmas para doblegar al Comité Federal. La entonces alcaldesa de Puerto Llano, Isabel Rodríguez, que había dimitido poco antes de la ejecutiva de Sánchez y sería años más tarde, o qué casualidad, su ministra portavoz del gobierno, se sentó a la derecha de Susana Díaz y estampó su firma. Se le acercó una persona que trabajaba en Ferraz y le preguntó: Isabel, ¿qué haces? Tengo una hija, respondió ella con lágrimas en los ojos. Y no sé, al final, la nómina será nómina, amigo mío. Bueno, según los pedristas Pata Negra, los susanistas le habían dedicado, amenazas a los miembros de la ejecutiva. Le hicieron claudicar bajo la advertencia de: o firma o estás en la puta calle. Y por eso se justificó también el fiel amigo de Sánchez, Antonio Hernando. ¿Cómo vamos a pagar la hipoteca? ¿Cómo vamos a pagar la hipoteca si es que al final están todos arrodillados a Sánchez por la nómina y lo hicieron desde el primer momento? En plena recogida de firmas, la Dirección Federal de Cuerpo Presente propuso paralizar la moción de censura y votar la convocatoria de un congreso extraordinario. A la orden del secretario de Organización, César Luena Marcos, bueno, un trabajador del departamento, dijo, bueno, le hizo llegar una urna de plástico que se dispuso para la votación en un cuartucho situado tras la pared trasera de la sala, justo detrás de donde estaba la ejecutiva federal, la famosa urna de plástico. Al cabo de una semana, semanas de llamada de los susanistas a todos los miembros de la ejecutiva, Sánchez había visto cómo personas ajenas al sector rival entre ellos la jiennense Micaela Navarro, expresidenta del PSOE, se integraba en el bando de los dimisionarios y, por ende, con los críticos. Las presiones habían sido enormes. La dirección del Partido Socialista del País Valenciano había volcado toda su presión sobre la dirigente valenciana Carmen Montó para obligarla a dimitir, pero esta se mantuvo firme. Luena estaba convencido de que, si votamos a mano alzada, mucha gente que nos apoya no lo va a hacer. Y todo por las presiones de la Federación, motivo por el cual se dispuso una urna para forzar una votación secreta, la única de garantizar los votos comprometidos y, por tanto, ganar la moción. Pero la bomba estalló. En cuanto vieron la urna, Rodolfo Ares anunció, ninguneando de nuevo a la presidenta del Comité Federal, que se procedía a votar de forma secreta, a escondida, en el cuartucho trasero detrás de una cortina. Había una petición hecha para que se vote en secreto. La mayoría de la mesa, vamos a respaldar que se vote en secreto. Se empezará a votar en las urnas que están habilitadas al efecto, dijo, señalando a la derecha, y por lo tanto, llamamos a los compañeros a participar en la votación secreta, que es la decisión de la mesa. El primero que se levantó para colocarse en la fila, en la puerta izquierda de la sala, fue Pedro Sánchez. Y con esto terminamos el capítulo número 2 de Todos los hombres del presidente. 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
1: Seguimos avanzando por la provincia de Huelva y nos vamos a detener en el día de hoy en Hinojales, que presenta una extensión de 26,71 kilómetros cuadrados. Este pueblo de Hinojales se encuentra enclavado en el límite septentrional de la provincia de Huelva, a unos 143 kilómetros de la capital de la provincia, es decir, de Huelva, en la comarca natural de la Sierra, limitando ya con pueblos pertenecientes a la provincia de Badajoz. Su territorio se caracteriza por una topografía accidentada, oscilando sus alturas entre los 400 y los 835 metros sobre el nivel del mar. Los diferentes pueblos que han pasado por Hinojales han dejado marcada su impronta en el carácter, las tradiciones y costumbres de esta villa, una villa histórica. Los primeros datos de presencia humana se conoce porque aparecieron en sepulturas, en cistas y necrópolis perteneciente al periodo de los metales, teniendo constancia de un enterramiento de la Edad de Bronce cerca del núcleo urbano. Posteriormente, del paso de los visigodos por Hinojales, nos queda una lápida paleocristiana del año 568 después de Cristo, situada hoy en la ermita de la Tórtola. Del periodo musulmán se conoce en Hinojales que pertenecen al topónimos como la Cueva del Moro, el Horno del Moro y la pertenencia de Hinojales al distrito de Aracena, formando posteriormente parte del Reino de Sevilla cuando Castilla liberó a la sierra de la invasión portuguesa. Precisamente, el topónimo de Hinojales es de origen castellano y significa terreno donde abunda el hinojo, y de ahí el nombre de este pueblo de Huelva, de Hinojales. Existe también, sobre todo en las referencias orales, numerosas huellas del pasado trashumante, de contacto con la maragatería del origen gaélico portugués de los hinojalenses, que es la denominación, como se le dicen a los habitantes que viven en Hinojales, hinojalenses, y que se constata también en la toponimia, el patrimonio y la utilización de un léxico propio. El siglo XVI fue una etapa de incremento poblacional. Muy pronto en la aldea cobra fuerza la idea de convertirse en villa e independizarse de la administración de Aracena, hecho que se logra tras el Real Decreto del emperador Carlos I. Durante las dos centurias siguientes, Hinojales se centrará en establecer sus límites territoriales, límites que quedan fijados definitivamente en el año 1904. Señalar también, por último, dentro de este capítulo histórico de Hinojales, que al inicio de la Guerra Civil en España, en el año 1936, el alcalde republicano Pedro Uceda Romero instó a todos los vecinos del pueblo a soterrar los bandos políticos y las rencillas. Así, se consiguió que no se perdiera ninguna vida humana de forma violenta, ni nadie fuera encarcelado. Esta actitud ejemplar ilustra los rasgos definitorios de la personalidad entrañable de la gente de Hinojales. A partir de esa fecha, continuará el pacífico y anónimo devenir de la villa hasta enlazar con los tiempos actuales. Paseamos hoy por el municipio de Hinojales, por la Sierra de Huelva, por la fantástica Sierra de Huelva. En cuanto al patrimonio cultural y artístico, tenemos que destacar de Hinojales, que posee un rico patrimonio artístico dentro del cual es interesante destacar, por ejemplo, la ermita de la Tórtola, de estilo barroco. En su interior se halla la famosa lápida paleocristiana del año 568 después de Cristo, singular testimonio del paso de los visigodos por estas tierras. La iglesia parroquial de finales del siglo XV, también es importante visitarla, es de estilo gótico mudéjar, en la cual se conservan unas importantes pinturas murales de finales del siglo XV y principios del siglo XVI. Un patrimonio cultural y artístico también en Hinojales es la danza de la tórtola o lanza. Es el símbolo que atestigua los remotos orígenes de esta peculiar cultura hinojalense. Y de paisajes, ¿qué podemos decir? Hinojales ofrece al visitante numerosas posibilidades de contacto con la naturaleza, paseando entre la diversidad del paisaje que posee su término municipal. Por ejemplo, riberas, valles y montes. Para el caminante, existen rutas accesibles, aunque no están señalizadas. Para el que prefiera las rutas más organizadas, se cuenta, de momento, con una ruta señalizada denominada Sendero de la Víbora. Fiestas y tradiciones en Hinojales, también importantes. Por ejemplo, las fiestas patronales en honor de Nuestra Señora de la Tórtola. Se celebra los días 30 de abril, 1, 2 y 3 de mayo. El pueblo se viste de gala para recibir a la primavera. El 30 de abril por la tarde se pasea hasta la ermita de la Tórtola para recoger a la Virgen y, acompañados de la danza de la localidad, al son de la gaita y el tamborí, portar a la Virgen en hombros hasta la iglesia. El día 1 de mayo es el Día de la Virgen. Es el día importante en Hinojales. Este día, desde la mañana, Paco el tamborilero despierta a los vecinos con notas de flauta y tamboril, en la tradicional y tradición de la alborada. A mediodía, los hinojalenses, y además de multitud de visitantes, acompañan a la patrona en procesión por las calles del pueblo junto a los danzantes de Hinojales. Los días 2 y 3 de mayo se celebran todo tipo de actividades para niños y jóvenes, además de la procesión a la cruz de ese día 3. También importante, la fiesta El Emigrante. El segundo fin de semana de agosto se celebran las fiestas del emigrante. Se trata de una tradición cercana, data de los años 60. Perdidas, durante algunos años han sido de nuevo recuperadas. Hay otra fiesta también importante, por ejemplo, el carnaval en febrero, que tiene pasacalles animados por charangas, malabaristas, concurso, bailes amenizados por orquesta. También importante el Corpus Christi o el Día del Señor. Se procesiona por las calles el Santo Cáliz y en numerosas paradas los vecinos confeccionan hermosísimos altares donde la comitiva reza y canta. Estas fiestas se dejó de celebrar el jueves del Corpus para pasar a hacerlo el domingo más próximo, ¿no? Porque aquello de, bueno, mejor el domingo que hay más gente en el pueblo. El Día de Andalucía, el día 28 de febrero, se celebra en Hinojales con una comida popular de hermandad. Y en cuanto a los recursos económicos y sociales de Hinojales, el pueblo que hoy visitamos, bueno, pues existe en Hinojales una alta dependencia del sector agrario. La agricultura es de tipo tradicional, básicamente de secano, muy poco mecanizada, desde luego. En la actualidad, casi monoespecialidad en esta localidad de Hinojales es el cultivo del olivo. El aprovechamiento ganadero también es bastante importante. El censo agrario refleja una alta especialización de Hinojales por encima de las medias provinciales en cuanto a las cabañas, bovinas y porcinas. Todavía no. No se ha perdido la tradición cultural de la matanza del cerdo que, desde siempre, ha servido como complemento alimenticio para las familias en Hinojales. Ubicado en el Parque Natural de la Sierra de Aracena y Picos de Aroche, este tranquilo y ameno pueblo parece hallarse al margen de los itinerarios más conocidos y turísticos del parque, aunque comienza a destacar una incipiente orientación empresarial turística que promociona la potencia turística de Hinojales. Y para comer, si visitáis Hinojales, ¿qué podéis comer? Bueno, pues Hinojales participa de las tradiciones culinarias y gastronómicas propias de la comarca de la Sierra de Aracena. No obstante, cabe destacar como platos diferenciados, bueno, el caldillo de la matanza, el bollo de papas o el escabeche de jabichas o habichuelas engazpachadas, que esto tiene que estar buenísimo. Habichuelas engazpachadas. Desde hace unos años se viene haciendo muy popular para los foráneos, sobre todo los aliños de carne, sobre todo la pechuga de pollo e hígado de cerdo asado. Esto debe estar riquísimo. La tradición de los dulces en Hinojales, enmelados, está también presente en las ocasiones festivas con flores, pestiños y perrunillas. La recolección de productos silvestres, sobre todo las setas, espárragos, triguero, es también bastante común en Hinojales. Con ellos se elaboran exquisitos platos. Los quesos de cabras artesanales son afamados por su delicioso sabor. El aceite que se produce en la localidad es de una calidad excelente. Todos los platos anteriores acompañan el exquisito pan de leña artesanal que sigue elaborando esta magnífica localidad de Hinojales y que hoy hemos visitado. Hinojales, un municipio con una extensión superficial de 26,8 kilómetros cuadrados, está a unos 613 metros sobre el nivel del mar y la población es muy pequeñita. En Hinojales tan solo viven en torno a los 310 habitantes. Sí, sí, habéis oído bien. Este pueblo que tiene su historia y que acabamos de desarrollarla, tiene una población aproximada de 310 habitantes. Hoy nos hemos dado una vuelta por la magnífica Sierra de Huelva. Hoy hemos parado en Hinojales.
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1: La banda mexicana Camila sigue asediándonos con su pop y rock lleno de fuerza, con éxitos como este, Te Confieso.

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1: El estadounidense Romeo Santos vuelve a triunfar con éxitos como este. Inmortal.

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1: El DJ productor británico Mark Ronson triunfa y de qué manera con Don't Leave Me Lonely.

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1: Sonidos electro muy suaves, muy soft, son los que te traen de Magician con su Ready to Love.

0: más sonidos latinos que suenan aquí en tu estación de radio favorita. Esto se llama Barata, es la música de DCS featuring Chimbala.
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1: Lo vas a bailar y mucho. El éxito Amuleto de Michael de la Calle y Kevin.

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2: Llega Careo, el exitazo de Raiden. Escucha.

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1: Esto es todo de los grandes éxitos de la banda de Sheffield. Los Bring Me The Horizon llegan con Mother Tongue.

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2: Desde Elephant Records llega uno de los grupos indie más internacionales de la escena y el panorama nacional. Ellos son La Casa Azul con Podría Ser Peor. Escucha.

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1: Amar después de la guerra, Love After War, es lo que te propone Robin Thicke.

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4: Honey es otro de los grandes éxitos de la cantante sueca Robin. Escucha. No.

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1: Maluma, baby. Yeah.
2: Mala mía es lo que suena de puesta de largo para él, Maluma.

0: Capitán.
1: Mala nuestra, parceros.
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5: Nos encanta el sonido de CNCO, ese latino melancólico que solo ellos saben hacer. Este es su éxito, Llegaste tú.

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1: Living Me es el sonido para la pista de baile de DJ Martin Rubik. Escucha.

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2: Llega Matt Hunter y su tema, Mi Amor.

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1: Esa mujer es otro de los grandes éxitos del argentino Diego Antonio, más conocido como Diego Torres. Escucha. Jazz.

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1: Más éxitos en tu dial favorito, guay, es lo que suena de Puesta de Largo para ella, Sweet California.

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1: ¡Qué bien que suena otro de los grandes temazos de la madrileña Pasión Vega! Esto se llama 40 quilates.

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5: Night Air, la música de Jaime Hun, es lo que suena ahora.

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9: Es una tremenda balada la que te trae Anahí. Esto se llama Dividida.

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4: Lo último de Sweet California ya suena aquí, se llama...

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3: Cositas del amor es el gran éxito de Miguel Sáez, junto con la colaboración de sus dos hijos, Izan y Marco. Escucha. Oh, yeah.

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1: Más éxitos en tu dial favorito. La música la pone Bill con este Miles Away.

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1: Su música es una mezcla entre flamenco, pop y rumba. Su nombre es Ethan. Este es su tema, Enamorado.

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2: Llega Amber Rose con su tema super movido, Fame.
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1: con... El reggaetón mezclado con el trap latino está muy de moda. Prueba de ello es el éxito de Farruko, que se llama Delincuente.
2: Dicen que

0: Una vez alguien dijo que la clave del éxito es la calma, y que vendría sin aviso, sin bandera y sin alarma. Que no me desespere, M. Dijo algo del ojo por ojo y del que ayer muere. Pero ¿sabes cuántos inocentes mataron que nunca dispararon? Y cuántos hemos hecho más de lo que escribo y seguimos vivos. Y es que los refranes generalistas son para soldados que no nacieron para ser generales. En fin, si intentamos no ser otros más, todo se define en resistir, en soportar sin medir, cambiando tantas cosas que a veces sientes que dejas de existir. Fracaso no, rendirse no, matarlo no, vengarlo no, odiarlo no. Yo sé que existe un Dios, pero ¿y si no? No es lo mismo dudar que no creer. Por eso no permito que nadie subestime mi fe. Tengo muertos que dieron más problemas estando vivos, pero tengo vivos sueltos que darían más problemas estando muertos. Y eso es sin hablar de sus amigos. ¿Qué saben ustedes de brincarle los sueños por las regresiones? De levantarse a contar las cabrones tías de tu sentencia para volver a aplastar estos cabrones. Jamás entenderán de lo que hablo, pero si sigo vivo es porque Dios ha luchado por mi vida mucho más de lo que ha luchado el diablo. Amén. Amén. Kendo Caponi, Farruko.
1: Frikendo.
2: Real hasta la muerte, oíste, cabrón. Brrr. Por ahí me Farru. Por ahí me Easy. Por ahí me Cel. Real hasta la muerte, oíste. Los intocables. En la prisión y en la calle, oíste, cabrón. Brrr. Ah. El único que me puede juzgar es Dios. Un ejército acampe contra mí, no temerá mi corazón. Y aunque contra mí se levante, yo estaré confiado. Brrr. Amén. Ah, el sistema nosotros no nos corrompe, papi. Nosotros nunca vamos a chotear. Real hasta la muerte, cabrón.
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7: Qué bien que suena otro de los éxitos bachateros de Juan Luis Guerra con este temazo, Kitty Pun. Mi cuenta.

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2: Una mezcla de soul y rap es lo que te ofrece CeeLo Green. En este tema, Cry Baby. 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
1: No puedes dejar de ver el videoclip porque es tremendo. La unión entre Alina Baraz y Khalid suena así de bien, Floating.

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8: Otro de los grandes éxitos de El Sueño de Morfeo, con Raquel del Rosario al frente, es esta canción, Depende de ti.

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8: El cantante y actor estadounidense sigue triunfando, Marc Anthony, con temas como este, lo que...

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1: Ya los va introduciendo dentro del maravilloso mundo de la música Miguel Sáez a sus dos hijos, Ethan y Marco. No tiene desperdicio el videoclip. Así es como suena este Cositas del Amor.

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1: Gracias a su padre, un reputado productor musical, ella se inició en el mundo de la canción. Estamos hablando de la guapísima Colby Kylat. Así es como suena su tema.

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2: Más sonidos latinos que están muy de moda, como por ejemplo el tema Duele de ellos, los mexicanos Reik.

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1: Otro de los grandes éxitos del Gran Hueco es este que suena: Amar en tiempos violentos.

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1: Buscamos más música. Esto se llama En este lado del camino. Es el sonido de los mexicanos, Café Tacuba.

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2: Se llama Eleni Foureira, ya sabes cómo suena su música.

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2: Lluvia de estrellas es otro de los grandes éxitos de los mexicanos. Hot Dog.

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1: ¡Qué golazo de Marco Rubén! Vaselina sobre la salida de Sergio Asenjo. Roban el centro del campo. Juego directo entre la pareja de centrales. Se la comieron ambos. Ni Javier Baraja ni Luis Prieto. Fue más listo el argentino. Se adelantó a la acción. Y sobre la salida de Sergio Asenjo, la vaselina por arriba para hacer el primero. ¿Cuándo va a morir la primera parte? ¿Cuándo solo queda un minuto? Marca el Recre en Pucela 1 para que llegue el 45 de la primera parte. Real Valladolid 0, Recre 1.
2: La unión hace la fuerza y lo demuestra de nuevo De Pedro junto con Luz Casal, fusionando esos dos sonidos con esta canción, Te sigo soñando.
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8: Si te gustaba la versión original, esta te va a encantar porque es la versión remix del clásico Calma de Pedro Capó, a cargo de Farruko.

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1: ¿Quién pone la música ahora? Son The Asteroids Galaxy. Este es su tema, The Cold Night.

Una semana más, vuelvo a estar en tu compañía, volvemos a estar juntos, yo aquí a través del micrófono de Trovador Urbano. Ya sabes, te habla David Calderón, como siempre un auténtico placer el volver a estar contigo los próximos 60 minutos y también, desde luego, un placer que estés ahí al otro lado de tu FM preferida, desde tu página web preferida o desde tu app preferida, Trovador Urbano. Este año hacemos el 31 aniversario del programa, que ya se dice pronto. Ya peinamos canas, es evidente, aún tenemos pelo, aún tenemos las melenas, que también es importante, y desde ese punto de vista, bueno, un poco más lúdico, vamos a dar emisión a otro programa más, como siempre trayéndote, a nuestro entender, bandas interesantes que apuestan por este altavoz que, como bien te digo, lleva ya muchos años y que se llama Trovador Urbano. Tenemos un email de contacto que es trovadorurbanoradio@gmail.com, donde nos puedes escribir y te puedes poner en contacto con nosotros, y también puedes hacernos o ser partícipe de nuestras noticias y nuestros podcasts más largos, con entrevistas a muchas de estas bandas, en nuestro

inglesas, donde se fraguaba en buena manera lo que es en la actualidad la Gran Bretaña, ¿no? La Gran Bretaña que conocemos todos, del imperio y en definitiva pues de lo que conocemos en la actualidad. Pero vamos unos siglos antes, como te digo, en este trabajo donde se habla del rey Arturo, de estos barceloneses, donde el heavy metal clásico da también la mano y un fuerte abrazo al folk e incluso a los sonidos progresivos. En este caso, Lujuria y Obsesión es el tema que vamos a acercarnos a escuchar, donde su flautista, que era el Moreno, estuvo haciendo giras con Mago de Oz por las Américas y precisamente pues hemos recogido ese tema, como bien te digo, para dar a conocer este trabajo, interesante trabajo, La Forja de una Leyenda, que no debes de perderte, como bien te digo, de los Legendarian, que es el nombre de esta banda barcelonesa que a través de Lujuria y Obsesión da comienzo a la nueva edición del programa. Como siempre, mil gracias por la escucha. Legendarian desde Barcelona.

Bandas jóvenes, bandas frescas, como son Legendarian, Chel a la voz, Arnau al violín, Queralt a la flauta travesera y flautín, Sito como guitarra, Falu al bajo, como baterista David y Sergi a los teclados conforman Legendarian, que nos da paso para seguir en este caso escuchando más bandas de

heavy metal. En este caso, como bien te digo, esta banda de heavy metal que vamos a escuchar a continuación son una banda que conoces más que de sobra, una banda ya con con bastante longevidad en su carrera, y la banda en cuestión son los bilbaínos Sabotaje, que lo conforman a la voz Rosa, al bajo Chipi, y los que rescataron la formación Sabotaje de las entrañas de los años 80, Richard como guitarrista y Aitor como baterista. Tienen nuevo trabajo discográfico, estos, como bien te digo, Sabotaje, la han denominado Legado 11, y vamos a acercarnos a escuchar uno de sus, o XL, mejor dicho, diría yo, Legado XL, y vamos a escuchar uno de sus cortes heavy metal en estado puro, artistas del oficio, desde luego, como son Sabotaje, a través de este Gaia.

0: La verdad que el que tuvo, retuvo, ¿no? Y es una buena clara muestra, en este caso, con este legado XL de los bilbaínos Sabotaje, que, como bien te digo, nos vuelven a encandilar con su música. Muchas veces traemos bandas que ya no están operativas a través de esos condenados del olvido y no dejan de ser los arqueólogos del rock, o en este caso, gente del oficio, como yo diría, oficiales de primera en esto del heavy metal, o encargados, o no sé cómo definirlo, porque son auténticos virtuosos. Vámonos hasta las bandas asociadas de Asalto Mata RadioRock.com para rescatar una de ellas, en este caso a través de Arquitectura de un Caos, de una banda madrileña que en su momento puso en funcionamiento este trabajo. Ellos son Versois y vamos a escuchar este corte, Debajo de la Piel.
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1: Banda que es desde luego capaz de unificar estilos tal vez muy diferentes, porque desde el rock urbano hasta ese rock de prosa de grandes bandas, Extremoduro o gente como Marea, hasta incluso llegar al hard rock sin despeinarse y darle, como bien te digo y como a mí me gusta afectuosamente, un fuerte abrazo, Versois con este Debajo de la Piel nos volvían a poner en su onda, en la onda de una banda que de verdad está... haciendo cosas muy interesantes, y aquí queremos seguirles dando voz, como estos Gasteizarras de Vitoria-Gasteiz. Te hablo de Delitos Menores, nos adentramos un tanto más en el punk rock, que a través de este Traidores, por este cuarteto Piña como guitarra y voz, Iñaki al bajo y a la voz, a la otra guitarra y coros Javi, y como baterista y coros también Óscar. Hemos estado dando ya visibilidad a este trabajo, a este Traidores, que no hay pocos y siempre mal avenidos, desde luego, y a través de Tras el Cristal volvemos a adentrarnos en el trabajo de estos Delitos Menores de Vitoria-Gasteiz.

Y en este caso vamos a rescatar una banda, porque hay bandas que en muchas ocasiones parece que están desaparecidas en combate, y dándole vuelta a uno de los discos que nos hicieron partícipe, hemos siempre nos gusta acercarnos a las redes, pues muchas veces te puedes encontrar de que no se graba disco, hay algún tema suelto. En definitiva, que la banda esté viva y con fuerza. En este caso, Valid Men están en esa tesitura, están vivos. Ellos sacaron tres trabajos, uno de ellos ya te lo fuimos ofreciendo en su momento, pero vamos a recordarles, pues como bien digo, aunque no haya algo candente, haya cercano en estudio, sí que siguen vivos, y eso al fin y al cabo es lo que nos interesa, que la música se mueva, que la música no se quede arrinconada, que no se quede en un lado, porque cuando hay una baja, en este caso una banda deja la carretera, estamos perdiendo rock and roll, y cuando además lo hacen de esta manera tan fantástica, este hard rock de, como bien te digo, Valid Men, a través de este Sounds Rock and Roll, me vas a dar más aún la razón. Ahí los tienes, a Valid Men.

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Y desde tierras valencianas, poco que decir, evidentemente, de la banda que hemos estado escuchando. Desde, como bien te digo, desde tierras valencianas, la mítica banda de thrash metal Total Death saca grabaciones analógicas entre 1989 y 1995. Banda que está, yo creo que está más de 35 años. Creo que en el año 88 es cuando se forman, cuando empiezan a batirse el cobre. Y como bien te digo, coincidiendo con este 35 aniversario de la primera edición en cassette y con el 30 aniversario de la última grabación analógica, ya está disponible esta colección Total Death, grabaciones analógicas del año 89 al año 95, 7 grabaciones analógicas de estudio, realizada entre esos años con un total de 47 temas de estudio, y también donde se van a recoger temas extras grabados en directo en la discoteca Dados, La Gasolinera, Zeppelin, Casal Ocupa Flora, etcétera, etcétera. ¿Qué es lo bueno? Todo recopilado en 6 casetes. Es a lo que yo quería llegar para adjuntar esta noticia, que a mí me parece muy interesante. Una banda luchadora donde Jorge Vila sigue siendo su alma mater y el que sigue dando, en cierta manera, voz a los Total Death. Y vamos a recoger un tema adornando, como bien te digo, esta fantástica noticia. El casete sigue pululando y eso, a los que somos analógicos y nunca mejor dicho, no mola. Y como bien te digo, dentro de aquel Ciudad Matadero, uno de sus últimos trabajos, vas a escuchar La Llamada de, como bien te digo, los valencianos Total Death.

Los Total Death siguen estando de enhorabuena, en formato cassette además, esas primeras grabaciones, y eso nos encanta. Y vamos a ir con más, en este caso de bandas asociadas de Asalto Mata Radio Rock, con Blood of Us, la banda, creo que eran de Valencia, si no recuerdo mal. Hoy hemos pisado territorio valenciano por tercera ocasión, y como bien te digo, pues vamos a escuchar uno de los temas de estas recomendaciones de estas bandas asociadas, como te digo, de Asalto Mata Radio Rock.com, este Forever Gone de Blood of Us. Ahí están.

Y hay bandas que nos dejan en el camino, pero como bien sabéis y como nos gusta, el formato físico es parte primordial de la filosofía de Trovador Urbano, en el concepto de que todavía debe de estar presente y ha crecido en formatos como el vinilo, incluso, como va bien, anteriormente hablábamos, en el formato del cassette. Pero de esta manera hay bandas que dejan la carretera, como son estos Doxa, que allá por el año 2022 sacaban este Chu Sambala, A Pilgrimage of the Mind and Soul, creo que lo digo más o menos por el estilo, más o menos bien, y un quinteto que nos dejaba con, como te digo, en este fantástico trabajo que volvemos a traerte. Aunque las bandas dejen la carretera, no está mal de vez en cuando acordarse de ellas. Dos, Doxa, Flesh Awaken.

Y de esta manera cerramos la nueva edición del programa, como siempre esperando que haya sido de tu total agrado estos 60 minutos de pura Radio Rock aquí en Trovador Urbano, donde nos hayas estado escuchando en tu FM preferida, en tu página web preferida o en tu app preferida. Trovador Urbano, ya sabes, trovadourbanoradio@gmail.com, y también nuestro blog y podcast es altomatarradiorock.com/trovador-urbano, que nos lleva hasta 1971. Nos han pedido este tema y no nos podemos negar a un temón, además de quien nos lo ha pedido, dentro de aquel Doc Ochu Hit. Y como te digo, vamos a escuchar a una bandaza que ya nos, creo que nos dejó, sí, ¿no? Sí, yo le vi en el 2015 en el festival este que había en Barcelona, no recuerdo cómo se llamaba el nombre, pero bueno, da igual, lo importante es escuchar la música de los Status Quo. Y como siempre bien te digo, sé feliz, disfruta de la vida y nos escuchamos en 7 días. ¡Hasta pronto, Status Quo!

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Hoy en la hora de Huelva vamos a dar un pasito por Cartaya, una localidad cercana al lugar en el que nos encontramos. Cartaya, este municipio de la provincia de Huelva, que en 2022 contaba con 20.717 habitantes. La extensión de Cartaya es de 226,4 kilómetros cuadrados y tiene una densidad de 84,12 habitantes por kilómetro cuadrado. Maravilloso pueblo, beneficiado por la zona costera. Cartaya fue fundada como núcleo urbano por el marqués de Gibraleón Pedro de Zúñiga en el estuario del río Piedra. Su nombre proviene del vocablo fenicio Carteia, que significa ciudad por la que presumiblemente su poblamiento, aunque no continuado, es más antiguo. También se encuentra documentada la existencia de núcleos de población en alquerías aledañas en la Alta Edad Media que constatan que desde tiempos antiguos se habitaba esta zona, insisto, desde la Edad Media. La economía del municipio se basa principalmente en el sector primario, aunque en los últimos años del siglo XX se fomentó el sector servicios recurriendo a sus posibilidades de ocio para encontrarse y por encontrarse en zonas costeras y a sus parajes también naturales que fueron muy aprovechados. La renta per cápita de Cartaya es alta, considerando los municipios colindantes, los núcleos de Ayamonte, Cartaya, Isla Cristina, como personas que viven con una renta alta. Los núcleos de El Rompido y de Nuevo Portí, junto con las numerosas urbanizaciones surgidas en la última década, ha posibilitado además un importante crecimiento demográfico. De su término cabe destacar sus 4 kilómetros de playa. 4 kilómetros de playa tiene Cartaya. El Rompido, Playa de San Miguel, Playa del Nuevo Portil y la parte más occidental del Portí. Una imagen urbanística atípica debido a la segregación de Punta Umbría, así como el antiguo convento de la Santísima Trinidad, la iglesia parroquial, la ermita de Santa María de Consolación y el castillo de los Zúñiga. El topónimo Cartaya parece ser que procede de los fenicios. Cart o Carteia, que podría traducirse como la ciudad. No debe confundirse, sin embargo, con Liberterium Carteia en San Roque. En época andalusí apareció bajo el nombre de Carcaya, fonéticamente muy parecido a la actual. Insisto, en la época andalusí se llamó Carcaya. Los símbolos. La bandera de Cartaya fue aprobada en pleno municipal el día 10 de agosto de 1998 y tiene la siguiente descripción: roja con 6 franjas en lo bajo, 3 blanca y 3 azules, centradas y sobrepuestas las armas locales. Se encuentra Cartaya a 22 kilómetros de Huelva y a 110 de Sevilla. El término municipal se encuentra al suroeste de la provincia de Huelva. En cuanto a la orografía, el núcleo urbano se encuentra cercano a la derecha de la ribera del río Piedras, cauce en cuya desembocadura se sitúa el núcleo menor de El Rompido. Radicalmente es la zona más interior, de pinares y pequeñas elevaciones que la hacen más abrupta. Por ello, el relieve de la zona puede resumirse en la existencia de 3 unidades geográficas que corresponderían a la zona fluviolitoral formada por un periodo cuaternario de la playa de San Miguel, a la zona de Campiña y a la zona de Monte Bajo. El suelo de Cartaya se compone de gravas y conglomerado de cobertura detríticas, glacis y de rubio. En la zona montañosa destaca la afloración de pizarras paleozoicas. La climatología es bastante buena en Cartaya. Suele tener una media durante el verano de 33 grados centígrados.

En cuanto a la hidrología, su principal curso fluvial es el río Piedra, que constituye el límite oriental de su término y lo delimita con el municipio de Lepe. Nace el río Piedra en el término municipal de El Almendro, aunque la mayor parte de los arroyos que le dan origen y que proceden de la Sierra del Almendro nacen en el término municipal de Villanueva de los Castillejos. Originalmente desembocaba en la aldea de El Rompido, topónimo que se originó porque era en esa zona donde las olas rompían contra los sedimentos del río. Esos sedimentos depositados en dirección posibilitaron gran movilidad en la ría del Piedra, desarrollando de manera rápida numerosos parajes como la Laguna del Portil cuando esta quedó cerrada. El embalse del Chanza, en otro municipio, abastece de agua a la localidad. En cuanto a la historia, dice que en la prehistoria existen pocas evidencias arqueológicas prehistóricas en la zona. En torno a la desembocadura del Piedra se han encontrado pequeñas piezas de industria lítica del Paleolítico interior, como yacimientos adyacentes tempranos, cantos y algunos bifaces y picos. También en el Paleolítico medio, la verdad que no existe ninguna conexión entre las poblaciones de las orillas del río Piedra, del Odiel o del Tinto. Las primeras evidencias históricas de población en el actual núcleo de Cartaya no se datan hasta época fenicia. Ahí ya se encuentran restos de que los fenicios también estuvieron en Cartaya. En cuanto a Roma, los romanos estuvieron también en Cartaya. Pues sí, porque se hallaron algún que otro resto romano, pero no mucho. En cuanto a la Edad Media, durante la época de Al-Ándalus, bajo el nombre de Castán, estas tierras quedaron enclavadas en la cora de lava, una cora perteneciente al Ghar al-Ándalus. Tras la caída del Califato de Córdoba en 1012, se integró en el Taifa de Huelva, hasta que este también desapareció en 1052 y se integró en el Taifa de Sevilla. Recuerda aquellos reinos de Taifa en España, del año 1000 al 1200 aproximadamente. Durante los siglos XV y XVI, ya en la Edad Moderna, Cartaya pasó a formar parte de los señoríos de la Casa de Zúñiga. La zona era insegura, pues era frecuentemente atacada por piratas berbéricos y normandos, hasta que el marqués de Gibraleón, Pedro de Zúñiga y Manrique de Lara, no ganó un pleito a Alfonso, señor de Ayamonte y Lepe, Alfonso de Guzmán, por lo cual pudo establecer un paso en barca a través del río Piedra y fundar junto a él la población para poder defender dicho paso. No hubo en la zona cierta normalidad. Desde luego se continuaban recibiendo los ataques piratas. 7 años después mandó iniciar las obras del castillo, situado hoy al oeste del actual casco urbano y del que solo se conserva el patio de armas. La construcción de la fortaleza, refugio ideal para la población, termina por consolidarse allí donde está el actual poblamiento. También en esa fecha se edificó la primera iglesia de estilo mudéjar, sobre la que posteriormente se levantó la actual parroquia de San Pedro. Su descendiente, Álvaro de Zúñiga, consolidó el poder familiar de la Baja Andalucía y su primogénito, al casar con su hija de Juan Alfonso III de Guzmán, se hizo finalmente en dote de Ayamonte, la cercana Lepe y la Redondera y unieron las poblaciones. En la edad contemporánea, durante los años 1804 y 1808, perteneció a la provincia marítima de Sanlúcar de Barrameda y al reino de Sevilla. Cartaya pertenecía, insisto, al reino de Sevilla durante los años 1804 y 1808. Hasta que ya Huelva, con la nueva división administrativa de 1833,
perteneció Cartaya a Huelva, pero esto no lo hizo hasta el año 1833. En el último tercio del siglo surge el poblado de El Rompido. Si bien anteriormente habían existido otros pequeños asentamientos en la desembocadura del río Piedra, durante esos años se comenzó a trabajar una almadraba en la otra banda del río. Como las comunicaciones terrestres con Cartaya debían de hacerse desde la margen izquierda del río, se establecieron familias en el actual núcleo de El Rompido. Estas familias fueron formadas generalmente por hombres que procedían de fuera, de otras tierras. Muchos de ellos también procedían del vecino país de Portugal, que se casaban con mujeres cartayeras. En 1963 se produjo la segregación del núcleo de Punta Umbría. Antes, las demandas de esto Punta Umbría siempre estaba demandado debido a su lejanía al núcleo y su crecimiento turístico y económico. El ayuntamiento había puesto en marcha un expediente solicitando al Consejo de Ministros la revocación del decreto de 15 de enero de 1959 que acordaba su segregación del núcleo matriz, es decir, de Cartaya. Finalmente, las gestiones no prosperaron y el 26 de abril de 1963, insisto, 26 de abril de 1963, Punta Umbría se convirtió en una nueva localidad de la provincia con frontera apenas a 8 kilómetros del Rompido. Fecha importante, digamos, se independiza Punta Umbría de Cartaya en 1963. Con la llegada de la democracia y la promulgación de la Constitución Española del 78, Cartaya, como todo el Estado, consiguió nuevas competencias y experimentó un importante desarrollo, situándose entre uno de los pueblos, o ciudades, o localidades más poblada en la actual provincia de Huelva. La infraestructura de Cartaya tiene el suministro y abastecimiento que lo hace GIASA, centros educativos, centros de educación secundaria obligatoria y la atención primaria que también presta el centro de salud situado en la Avenida del Rompido y el consultorio en El Rompido, ambos dependientes de la Consejería de Salud de la Junta de Andalucía. La población ciertamente que ha crecido bastante, ¿no?, en Cartaya. En 1910, por ejemplo, tenía 5.995 habitantes, fue progresando. En 1960 llegó a un pico de 13.041 habitantes, luego descendía. De 1960 a 1970 la población baja casi a la mitad. Y desde 1970 hasta ahora ha ido creciendo. Actualmente la población de Cartaya está en torno a los 20.000 habitantes. Bueno, pues vive Cartaya de la agricultura, también del turismo, de lo cítrico, que hay también bastante naranjo en la zona de Cartaya, y también, sin olvidar, la ganadería o la pesca. Hoy nos hemos dado una vuelta por el municipio de Cartaya en la hora de Huelva.

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2: ¡Qué golazo de Marco Rubén! Vaselina sobre la salida de Sergio Asenjo. Robo en el centro del campo. Juego directo entre la pareja de centrales. Se la comieron ambos, ni Javier Baraja ni Luis Prieto. Fue más listo el argentino, se adelantó a la acción y sobre la salida de Sergio Asenjo, la vaselina por arriba para hacer el primero. Cuando va a morir la primera parte, cuando solo queda un minuto, marca el Recre en Pucela 1 para que llegue el 45 de la primera parte. Real Valladolid 0, Recre 1.
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1: Vamos con el segundo capítulo de Los hombres de Sánchez. Apenas dos años después de ese congreso en Sevilla del que hablábamos en el capítulo de ayer, Sánchez se estrenó como candidato a las primarias para secretario general del PSOE contra el pupilo de Rubalcaba, Eduardo Madina, tras sondear a perfiles como Juanma Serrano e Isaura Leal. «He pensado que tengo una oportunidad», decía el presidente. «No tengo nada que perder. Puedo dar el paso». Era diputado en el Congreso desde enero, pero sabía que tendría que verse con una mano delante y otra detrás porque no tendría apoyos. En dos ocasiones, 2008 y 2011, se quedó sin escaño en la Cámara Baja, aunque acabaría entrando más tarde por la renuncia al acta de Pedro Solbes. Ese fue primero y Cristina Narbona después. A Serrano y a Leal, militantes de la Federación Madrileña, Sánchez les parecía un temerario, pero con la determinación suficiente para luchar por sus opciones. «¿Tú estás dispuesto a llegar hasta el final?», le preguntó Serrano, a lo que Sánchez asintió con convicción. Desde aquel momento, Serrano se convirtió en su mano derecha. Ese apoyo fue clave porque, gracias a la influencia de Isaura Leal en el PSOE madrileño y en el Congreso, pudieron establecer una infraestructura y un equipo para su campaña. También porque el coche utilizado desde entonces

A 300 metros de la agrupación y Sánchez hacía su entrada triunfal a pie frente a las bases. Era una imagen fresca, auténtica, que nadie relacionaba con el Mercedes aparcado a la vuelta de la esquina. Y es que este individuo desde el primer momento se convirtió en un estafador. Claro, ¿cómo iba a llegar con un Mercedes de 60.000 euros a la casa del pueblo? El tiparraco, ¿cómo se lo ingeniaba y cómo se preparaba para estafar a los militantes? Bueno, seguimos con este capítulo. Hasta la victoria de Sánchez en las primarias de julio de 2014, los únicos pasajeros de ese coche fueron Juanma Serrano, Maricha Ruiz Mateos, amiga de Sánchez desde Juventud Socialista y su futura directora de comunicación, y el propio Pedro Sánchez. Más tarde, tras la celebración del Congreso Federal en agosto, se incorporó Verónica Fumanal, experta en comunicación política y promotora de una campaña de humanización para el secretario general del PSOE. Como estáis observando, todo marketing. Fue ella la ideóloga de su entrada en determinados programas televisivos vedados hasta entonces a los dirigentes políticos, como por ejemplo Sálvame o el programa de Jesús Calleja, Planeta Calleja. Ahí comenzó a introducirlo. Por tanto, la verdadera historia del Peugeot es que en realidad era un Mercedes. Dos Mercedes, para ser concretos y exacto, porque era un vehículo supeditado al plan Alternative, un servicio de renting de la casa alemana que obligaba a cambiar de utilitario a los 3 años. El plazo que tenía Serrano para adquirir un nuevo vehículo expiraba en octubre de 2016. ¿Qué había ocurrido por aquel entonces? Nada más y nada menos que la deposición del secretario general Pedro Sánchez por parte del Comité Federal del PSOE, celebrado el día 1 de aquel mismo octubre. Recordáis, ¿verdad?, cuando Mario Jiménez y Susana Díez se acercaron a Ferraz y tiraron por la ventana a Sánchez. Pues fue por esas fechas cuando Juanma Serrano sustituyó la berlina clase C color blanco por un Mercedes GLC coupé de color negro, cuyo precio de venta al público oscilaba entre 63.000 y 77.000 euros y cuya fotografía inédita logró Ketty Garat una semana antes de entregar el libro, y por eso lo introduce en el libro esta información. Su propietario, Juanma Serrano, se dedicó y al final empezó a pensar qué vehículo, y fue ese, el de los 77.000 euros, por los que se decidió tras ver un anuncio en televisión donde el chef David Muño comparaba el emblema de Mercedes con una estrella Michelin y explicaba la importancia implícita de dicha estrella. Significa que has arriesgado, que eres ambicioso, que siempre quieres más. Una ambición como la que tiene siempre Pedro Sánchez, la que define perfectamente a Pedro Sánchez. Fue en ese coche y no en otro en el que recorrió los 10.000 kilómetros de la campaña de primarias por toda España. A esa leyenda contribuyó la épica en torno al candidato de la militancia, que, alimentada por el propio Sánchez al posar con su coche familiar ante las cámaras para sus entrevistas durante la campaña o redes sociales. Es decir, utilizaba para las entrevistas un coche que luego no era utilizado en la campaña, siempre mintiendo desde el primer momento. Por ejemplo, Sánchez subió a su perfil de Facebook un selfie protagonizado por el Peugeot, donde él aparecía a un lado con la joven dirigente Adriana Lastra. Fue la segunda vez que Sánchez usó públicamente el Peugeot tras 3 años de aquella primera comparecencia antes de acudir a las primarias. Y también esa fotografía está impresa en el libro de Ketty Garat, Los hombres del presidente. El cambio de coche tuvo lugar mientras Sánchez se encontraba en San Francisco, California, una semana después de su dimisión como secretario general, tras un dantesco comité federal que puso el colofón a una semana de forcejeo entre los pedristas y los susanistas, que apoyaban a Susana Díaz, expresidenta de la Junta de

0: Andalucía. Ya hemos visto, ¿no?, esas imágenes vomitivas de aquel comité federal, cómo Sánchez intentaba engañar a sus compañeros de partido con esa urna escondida. Bueno, pues el telón de fondo de la batalla fue el no es no, la negativa de Sánchez a abstenerse a la investidura de Mariano Rajoy y su voluntad de entablar negociaciones con Podemos y los independentistas catalanes. Los críticos internos del PSOE empezaron a organizarse, a forzar renuncias y a lograr que, en la misma semana del Comité Federal, prosperara la llamada vía Óscar López, porque se utilizó contra él en Castilla y León. La dimisión de la mitad más uno de la ejecutiva, lo que hasta ese momento implicaba la pérdida de confianza hacia el líder del partido y, por tanto, su inevitable dimisión, así como la ilegitimidad de un órgano de dirección que ya no era resultante del último Congreso Federal. Pero, sin embargo, ¿qué pasó? Que Sánchez se negó a dimitir e invocó un artículo de los estatutos internos que le permitía forzar el debate en el máximo órgano entre congresos del Comité Federal. Eso es lo que perseguía y quería Sánchez. El día 1 de octubre fue una hecatombe dentro del PSOE. El llamado Comité Federal de Puerto Urraco se convirtió en una orgía de sangre. Se prolongó 12 horas, durante las cuales se intentó forzar una moción de censura contra el líder, votando a mano alzada su destitución. Todos querían echar a Sánchez. La comparecencia y la comparación con Puerto Urraco fue popularizada entre los periodistas del PSOE. Bueno, recuerdo, lo de Puerto Urraco fue aquel crimen de tres ciudadanos de este pueblo de Extremadura y que fueron asesinados. Fue aquello un caos, más o menos, pues popularizada entre los periodistas del PSOE y que se debe entonces, se le atribuye al secretario de organización César Luena, en honor a Guillermo Fernández Vara, médico forense de profesión que intervino en las diligencias posteriores a la matanza en Puerto Urraco por la rencilla, recuerden, entre dos familias rivales en agosto de 1990, a raíz de la integración de Vara en el sector crítico y su abandono de Sánchez, y surgió de la lengua viperina de Luena la siguiente broma: otro Puerto Urraco, y como siempre implicado Guillermo, porque estaba con los malos. En fin, Guillermo quería lanzar también por la ventana a Pedro Sánchez. La verdad es que fue una batalla jurídica campal en la que el PSOE se partió en dos, los oficialistas y los críticos. Por un lado, Pedro Sánchez, sentado en la mesa de la dirección federal, y enfrente, el sector crítico, encabezado por Susana Díaz, la faraona socialista que había aupado a Pedro Sánchez a la Secretaría General. Se tomaron cuatro recesos por la imposibilidad de alcanzar un acuerdo en ninguno de los dos puntos. Se debatió todo. El qué, si Congreso gestora. El quién, si votaba la ejecutiva dimisionaria o no. Y el cómo, si por votación secreta o en urna o por llamamiento a mano alzada. Mientras ultimaba el manuscrito definitivo de este libro, escrito por Ketty Garat en marzo de 2026, consiguió un material inédito que llevaba buscando desde hacía meses: los vídeos exclusivos del interior del Comité Federal en la sede del PSOE. Bueno, se trata de un material que ha permitido a Ketty Garat reconstruir al milímetro lo ocurrido en la sala Ramón Rubial del número 70 de la calle Ferrat, la sede del Partido Socialista. Desde el primer momento, el enfrentamiento se produjo de arriba a abajo entre los mismos tres representantes de la mesa de presidencia del Comité Federal. La presidenta, Verónica Pérez, mano derecha de Susana Díaz, entró en confrontación directa con Rodolfo Ares, afín a Pachi López, miembro de la ejecutiva y que apoyaba a Pedro Sánchez. Rodolfo, sé que tú no estás de acuerdo con esta decisión, pero presido el Comité Federal y soy yo la que voy a tomar esta decisión, así que vamos a votar. ¿Me dejarás hablar? ¿Me dejará hablar, al menos? Rodolfo le quitó a Pérez el micrófono de las manos. Bueno, Rodolfo, pero por favor, Rodolfo, te quito de nuevo el micrófono mientras se cortaba el sonido de la mesa de la presidencia, lo que forzó a Ares a levantarse y a hablar desde el micrófono situado en la atril. La batalla verbal continuaba. «Déjame la palabra, compañera, hombre, por Dios, compañera, por Dios». En aquel momento, Pedro Sánchez alzó la voz. «Rodolfo». Pero Rodolfo Ares no escuchó al secretario general, tampoco la presidenta, Verónica Pérez, quien anunció que se procedería a la votación, lo cual motivó los gritos del secretario de organización, César Luena, que empujaba a Pedro Sánchez a levantarse. «No, va a hablar el secretario general del partido. Secretario general, insisto», decía Luena, mientras aplaudía con vehemencia, marcando el ritmo de los fieles a Sánchez. Aplauso al que no se sumaron ni Pachi López, o qué casualidad, ¿verdad? Pachi López, que no aplaudió a Sánchez, hoy entregado a Sánchez. Bendito dinero, bendita nómina. Bueno, ni Marichet Batet ni Manolo de la Rocha aplaudieron en ese momento a Pedro Sánchez. Como podéis imaginar, compañeros y compañeras, para mí esta intervención y la situación que hemos vivido esta semana es muy dolorosa, muy dolorosa. Nunca pensé que podíamos llegar a esta situación, comenzó diciendo Pedro Sánchez. Para todos, voceó Juan Cornejo, secretario de organización del PSOE andaluz y mano derecha de Susana Díaz. Es el secretario general del partido, ¿eh?, le reprendió Luena. La guerra, la batalla verbal continuaba. Digo para todos, Juan, para todos lo es, continuó Sánchez. Lo hemos vivido en nuestras agrupaciones y territorios. Yo quiero hacer una propuesta, presidenta. La propuesta es que pase a que los 17 compañeros y compañeras que dimitieron esta semana, yo estoy dispuesto a que sea readmitido en la Comisión Ejecutiva Federal. El murmullo no le permitió continuar. Sánchez levantó la mano intentando contener los ánimos de los 253 miembros del máximo órgano del partido entre Congreso. Por favor, rogó Sánchez, que este comité federal no se celebre ahora y termine ahora. Para la próxima semana tengamos el debate político que merece este partido. Que tenemos que tener, no el reglamentista, sino el político, sobre la cual tengamos la posición que tiene que mantener el Partido Socialista respecto a la investidura de Mariano Rajoy, y la próxima semana se vote qué decisión vamos a tener sobre esa investidura de Rajoy. Su propuesta fue rechazada. El punto álgido del enfrentamiento se produjo con la guerra de votaciones. Paco Reyes, presidente de la Diputación de Jaén y preboste del PSOE andaluz, ejerció de avanzadilla de Susana Díaz. Cogió el micrófono para pedir una moción de censura y empezó a recoger firmas para doblegar al Comité Federal. La entonces alcaldesa de Puerto Llano, Isabel Rodríguez, que había dimitido poco antes de la ejecutiva de Sánchez y sería años más tarde, o qué casualidad, su ministra portavoz del gobierno, se sentó a la derecha de Susana Díaz y estampó su firma. Se le acercó una persona que trabajaba en Ferraz y le preguntó: «Isabel, ¿qué haces?». «Tengo una hija», respondió ella, con lágrimas en los ojos. Y no sé, al final, la nómina será nómina, amigo mío. Bueno, según los pedristas Pata Negra, los susanistas le habían dedicado, amenazas a los miembros de la ejecutiva. Le hicieron claudicar bajo la advertencia de: o firma o estás en la puta calle. Y por eso se justificó también el fiel amigo de Sánchez, Antonio Hernando. ¿Cómo vamos a pagar la hipoteca? ¿Cómo vamos a pagar la hipoteca si es que al final están todos arrodillados a Sánchez por la nómina y lo hicieron desde el primer momento? En plena recogida de firmas, la dirección federal de Cuerpo Presente propuso paralizar la moción de censura y votar la convocatoria de un congreso extraordinario. A la orden del secretario de organización, César Luena Marcos, Bueno, un trabajador del departamento dijo, bueno, le hizo llegar una urna de plástico que se dispuso para la votación en un cuartucho situado tras la pared trasera de la sala, justo detrás de donde estaba la ejecutiva federal. La famosa urna de plástico. Al cabo de una semana, semanas de llamada de los susanistas a todos los miembros de la ejecutiva, Sánchez había visto cómo personas ajenas al sector rival, entre ellos la jiennense Micaela Navarro, expresidenta del PSOE, se integraba en el bando de los dimisionarios y, por ende, con los críticos. Las presiones habían sido enormes. La dirección del Partido Socialista del País Valenciano había volcado toda su presión sobre la dirigente valenciana Carmen Montó para obligarla a dimitir, pero esta se mantuvo firme. Luena estaba convencido de que si votamos a mano alzada, mucha gente que nos apoya no lo va a hacer. Y todo por las presiones de la Federación, motivo por el cual se dispuso una urna para forzar una votación secreta, la única de garantizar los votos comprometidos y, por tanto, ganar la moción. Pero la bomba estalló en cuanto vieron la urna. Rodolfo Ares anunció, ninguneando de nuevo a la presidenta del Comité Federal, que se procedía a votar de forma secreta, a escondida, en el cuartucho trasero detrás de una cortina. Había una petición hecha para que se vote en secreto. La mayoría de la mesa vamos a respaldar que se vote en secreto. Se empezará a votar en las urnas que están habilitadas al efecto, dijo, señalando a la derecha, y por lo tanto llamamos a los compañeros a participar en la votación secreta, que es la decisión de la mesa. El primero que se levantó para colocarse en la fila en la puerta izquierda de la sala fue Pedro Sánchez. Y con esto terminamos el capítulo número 2 de Todos los hombres del presidente. 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

0: Amigos, saludos cordiales. Muy buenas noches desde Antena Huelva Radio, desde Canal Luz Televisión y desde nuestras redes sociales, que podéis ver también la tertulia en alta definición. La última tertulia ya de la temporada 25-26, cuatro meses sin fútbol, luego del fiasco, del fracaso que ha tenido esta temporada el Recre, con dos entrenadores que no han sabido hacer las cosas para llevar al equipo, al menos, a jugar playoffs de ascenso a la primera red. Cayó Morilla y ha caído también Arzu, habida cuenta de que no asciende, pues no va a seguir, como tampoco va a seguir el director deportivo. Ríos también se marcha, Roberto Ríos, que ha anunciado esta mañana el presidente, que se marcha. Ahora vamos a ver una parte de la rueda de prensa, 45 minutos de rueda de prensa, vamos a poner tres, creo que hemos cortado, y ya está, porque no hay nada interesante. Evidentemente, si no, diría, mira, pues ha dicho esto, aquello, no, nada, ha sido como 45 minutos hablando para no decir nada, lo clásico, ganamos todo, perdemos todo, esto es un equipo, y si pierde, perdemos todo, en fin, no hay responsable ni culpable, vamos a intentarlo, suerte para el Recreativo de Huelva la próxima temporada, yo me marcho, más o menos ese es el resumen que podemos hacer de la rueda de prensa. Ya sabéis que la victoria del Recre no servía para nada, ya dijimos aquí el lunes, y no una vez, sino yo sé, 200.000 veces dijimos que el partido Real Jaén Antoniano iba a quedar en empate, al igual que quedó empate el Recre Castellón del año 77, y es lo que ha ocurrido, nada nuevo ni nada sorprendente. Y Paco Carrasco, que aparece en la última tertulia de la temporada.
1: Buenas noches, Paco.
0: Buenas noches.
1: Yo la palabra última no me gusta decirla nunca, porque yo siempre digo que lo último es cuando ya te vas a hablar con
0: cuando
1: San Pedro.
0: Cuando vamos al cielo.
1: Cuando te vas a hablar con San Pedro, lo último.
0: Bueno,
1: a partir de ahí, tú dices, pero yo digo la penúltima.
0: Siempre. Bueno, la penúltima. Especificamos, la última de la temporada 25-26.
1: Bueno, vale.
0: Eso sí, ¿no?
1: Eso sí.
0: Me la acepta.
1: Sí,
0: vale.
1: Sí, te lo acepto.
0: Bueno, ahora os pregunto por las sensaciones. Triste, cabreado, enfadado, enojado, decepcionado.
1: Decepcionado. La palabra a mí, más que lo que te he dicho anteriormente, para mí es decepción, ¿no? Porque se empieza con mucha ilusión, como todos los años pensamos con mucha ilusión. Este equipo ilusiona a todo el mundo, la afición se ilusiona con cualquier cosa, y en diciembre éramos campeones y íbamos a ascender. Ya dije yo también al principio que esto no era tan fácil, como decía la gente, pero al final, por lo que sea, el equipo no ha respondido a lo que realmente esperaba de él. No hemos quedado a las puertas de esta liguilla de ascenso. Y desilusionado, y ya está, otra cosa no queda, Paco, pasar página, esperar el año que viene, otra vez a pasar por taquilla, otra vez a los sufrimientos correspondientes de esa afición nuestra que llevamos 136 años sufriendo y no terminamos de aprender, porque no terminamos de aprender un año y otro año y otro año, y viene uno y los mismos errores, llega otro los mismos errores, y yo no sé qué es lo que pasa en esta Huelva nuestra. Bueno, pues ya está. Pasa página y aquí para después sí. Gloria. Otra cosa no queda, creo.
0: Pues luego analizamos.
1: Creo yo.
0: Pues
1: analizamos más los errores.
0: Los posibles errores que han llevado al equipo a ser sexto en una categoría tan mala como esta.
1: Exactamente.
0: Bueno, Félix, sensaciones tuyas de tristeza o de decepción.
2: La verdad que me viene
0: esperada por otra parte, ¿no?
2: Pero es algo que yo esperaba, que no, que además yo he venido con mucha seriedad y yo venía diciendo desde mediados de temporada que este equipo no llegaba, le faltaba para poder estar entre los primeros puestos. Empezamos con mucha ilusión el verano, porque la verdad es que empezamos con mucha ilusión. No estaba muy convencido de Morilla, no lo conocía. De Ríos me pasaba tres cuartos de lo mismo, porque era un hombre que no había hecho nada hasta el momento. Pero bueno, vi esos primeros arranques y digo, bueno, pues este equipo parece que da buenas sensaciones. La plantilla a priori parecía que era buena, pero claro, el césped lo pone cada uno en su sitio. Y no es lo mismo jugar con equipos que no van a competir contigo que con los que realmente tienes que competir. Y la verdad es que me he venido decepcionado. Yo no quiero pasar páginas. Yo me gustaría escuchar. Hoy esperaba yo en esa rueda de prensa que tú has hablado al principio, esperaba que el presidente dijera algo. Ha dicho que no era el momento, que nada más que era para despedir a Eusebio Río, pero decepción. Muy, muy decepcionado, porque luego Arzu también lo dije. O sea, que no es que es algo que me esté inventando. Dije, hubo esa racha positiva que hubo de varios partidos, que el equipo se encarama de nuevo arriba, pero yo decía que estaba jugando con equipos menores, que luego llegaban 4, 5, 6 partidos, que eran los que donde tenía que dar la talla.
0: Y no, sacó
2: y no le ha dado la talla.
0: A los grandes no le ha ganado.
2: No le ha ganado. Mm-hmm. Fuera. Y además ha perdido en los últimos minutos, falta de concentración, falta de intensidad. Sí. La verdad es que a mí me ha disgustado mucho y creo que la afición además... No lo entiendo, lo de la afición.
0: 30 alineaciones diferentes, eso es para analizarlo también.
2: La afición.
0: Pues, nunca ha repetido un equipo y no quisiera un cambio, ¿no? Cuatro cambios, sí. Cuatro.
1: El tema de la afición. En esta mesa hay señores que pueden hablar más, claro, más de eso que nosotros.
2: Me gustaría decirlo, que de verdad que con todo mi respeto, la afición es que ha ido a todos los campos y la han aplaudido y han perdido en el último minuto y han visto que el equipo no funcionaba y han seguido aplaudiéndolo. Yo creo que esta afición tiene que ser más crítica con el club, con los jugadores. Ayer hubo momentos que yo no entendía, hubo muchos pitos, pero hubo momentos de aplauso. Yo de verdad, créeme, que me he quedado un poco desmentado. ¿Qué está pasando aquí? No lo entiendo.
0: Lo comparo con lo exigente que la afición del Sevilla. Aquí yo me quedé también alucinado por un momento.
1: Paco, vuelva a Somoza, para todo. Vuelva. Sí. Como no haya alguien empujándonos.
2: Tú escuchas en rueda de prensa. Escuchas en rueda de prensa, Arthur, diciendo que hubo muchas carencias, mucha fragilidad y poco convencimiento. ¿De qué estamos hablando?
0: Sí. Bueno, vamos a saludar a Raúl Molina. Con Raúl Molina sí habríamos ascendido seguro, ¿verdad?
1: Bueno, yo no sé, tampoco es el partido que nunca se juega, ¿eh?
0: Bueno, Raúl, encantado de tenerte por aquí.
3: ¿Qué pasa, Paco? Buenas noches.
0: Uno de los futbolistas más laureados de la historia del Recre.
3: ¿Qué tal?
0: Y Manuel Juan Limón, que también otro de los entrenadores, bueno, el más laureado, si no me equivoco, ¿no? Por datos de la provincia, ¿no, Paco?
1: Sí.
0: No hay duda, ¿no?
2: El mejor entrenador.
1: El más adecuado.
0: El más laureado, lo de mejor.
2: No, el mejor, es que lo ha demostrado. Su trayectoria lo dice. Bueno,
1: el más adecuado para examinar ahora mismo lo que puede estar pasando dentro del club y la parte técnica de lo que ha podido pasar. Yo creo que es el más cualificado de todo el tema este, porque es el que tiene más tabla en todo el tema este, ¿no? Y no por hacer la pelota, sino porque realmente el que más tabla tiene, porque incluso estuvo a punto de ascender al Recre B en su momento de categoría, ¿no? Que eso no lo ha conseguido.
0: La segunda vez.
1: En Huelva no lo ha conseguido nadie.
0: Bueno, Manuel, ¿qué tus sensaciones de enfado, de tristeza?
4: Hombre, como aficionado, como socio y como recreativista, pues evidentemente no hay otra palabra, ¿no? Yo creo que a principio de temporada nadie pensábamos que el equipo podía estar fuera del playoff. Una cosa es ser campeón, porque no es fácil ser primero en una categoría como esta, porque así lo han demostrado. Hay otros grupos que a lo mejor la competencia de los rivales no es tan grande. Aquí ciudades como Jerez, Lucas Murcia, con un poder adquisitivo fuerte, La Minera, que parece que no, pero también tiene un grandísimo entrenador y después una plantilla muy adecuada, Extremadura, o sea, todos los que han estado ahí, incluso Jaén, ¿no? Que es un equipo que venía de ascender y que ascendió en la última jornada ganando al Atlético Central, y sin embargo ha ido de menos a más y ha terminado pues bastante bien. Y como entrenador, pues bueno, yo creo que esto es largo a analizar y que hay datos que muchas veces te llevan a los dichos que tiene el fútbol y esas palabras o esas frases que tienen siempre hechas, que se suele decir que los campeonatos y se cimentan en como local. Y resulta que el equipo ha conseguido 38 puntos como local, tercer puesto. Sin embargo, como visitante,
0: ahí está, haciendo toda la parte de fuera.
4: Ahí es donde está el talón de Aquiles de este equipo. O sea, con Arzu, yo creo que, bueno, que sin poner el nombre ni etiqueta, aquí llega un entrenador que evidentemente pues no conocía la categoría, venía de haber estado en China, de llevaba 2 años sin entrenar, sin ver, viendo fútbol, pero no lo mismo que fútbol, porque vería fútbol de todas las categorías. Y además no conecta con la afición. Y yo creo que eso también fue un apartado importante de esa desunión que hubo al principio, porque tú no puedes decir que no escuchas los pitos.
3: Cuando se escucha.
4: Tú no puedes decir que no lees las redes sociales cuando las lees. Sí. Tú no escuchas los programas de radio o televisión cuando lo sabes que están ahí, o si no te lo van a decir como es. Entonces ayer estuvo un poco, le faltaron tablas, ¿no?
2: La rueda de prensa fue
4: terrible. A mi punto de vista, que el día le faltó tablas. porque tú no te puedes negar ante una evidencia que estaba ocurriendo. Con la llegada de Arzu, el equipo...
1: De Arzu no, creo que al principio fue Murilla, ¿no?
4: No, quiero decir, una vez que sale, llega Arzu y el equipo tiene es más reconocible, tiene una idea de juego, una idea de salida de balón, con el jugador a distintas alturas, con una salida limpia de balón, con una salida de continuidad, que ayer el tercer gol es una salida muy clara de desmarque y dejar un aclarado por medio al delantero y la definición. Pero el equipo fuera de casa dejaba mucho que desear. Y ha dejado mucho que desear. Ha habido partidos que se han ido ganando y se han perdido. Partidos que se han ido empatando y se han perdido. Y la última victoria fue como al Atlético Malagueño 0-2 y contra 9. A su favor, ¿qué tiene? Que eso, que le dio una identidad al equipo, le dio unas características, un sello personal como entrenador que te puede valer a lo mejor para si hubiese tenido esa regularidad tanto como local como visitante, pero no la ha tenido. Entonces, hay jugadores que le han dado una salida estupenda, porque chavales que estaban en una cosa, yo siempre digo que una cosa son los escalafones inferiores. Y otra cosa son los jugadores que son de los escalafones inferiores y otra cosa es la cantera. Canterano, pues son los que llevan toda la vida aquí en Huelva, y los escalafones inferiores son los chavales estos que se han firmado con la idea de que si rendían, pues se le iba a abrir las puertas del primer equipo, y como si se le ha abierto, chaval Estevela, a Adri Romero, creo que se llama el medio centro, ¿no? El 18, Iván Romero, Juancho, jugadores que estaban en equipos de tercera hace dos temporadas, la cantera del Betis, cantera de Córdoba, cantera de Sevilla y Lutrera, como el caso de este chico que habló último, y ahí se han puesto, ¿no? Después ha salido como el caso de Débora, que salió, hizo dos partidos fenomenales y después ya ha desaparecido. El caso de Adán Benítez, el hijo de Benítez, que yo creo que se lesionó, creo que tuvo mala suerte con esa lesión. Y el caso de Almeida, ¿no? Que ahí ha habido pues, una situación que yo creo que institucionalmente pues le ha afectado al chico, ¿no? Y como te digo, para mí el punto de inflexión claro, porque viene después de esas 11 jornadas donde el equipo no pierde, gana y empata, pero hay algún momento que se pierde, yo creo que el equipo pierde el norte, todo el mundo desde todos los estamentos, desde lo más alto, se dice que el objetivo es ser campeón y se va a ser campeón, y yo creo que ahí la plantilla, salvo 3-4 futbolistas de tabla, que después ya llegáis todos más tarde, por el caso de Ronnie, de Calle, de Antonio Domínguez y demás, el resto de jóvenes no son capaces de asimilar esa situación. Y a lo mejor haber bajado el tono de euforia o de esa ansiedad de por querer ser campeón, tú igual llegas y asciendes siendo segundo, relativo con Abel, de una forma, de no perder, empatando, se asciende. O sea, lo importante aquí es llegar como está llegando el Madrid. Ha llegado pletórico de menos a más. Ayer el partido era el empate, porque era el empate, igual que en Yecla iba a ser empate con el Estepona. Sí. Eso estaba clarísimo, lo que pasa es que el Estepona no le ha valido por los goles, ¿no? Pero evidentemente, ahí sí yo creo que todo el mundo se tenía que haber parado y haber dicho, vamos a ver, si tenemos que entrar en primera red a través de del empleado, vamos a entrar a través del empleado. Pero vamos a llegar pletórico, vamos a llegar fuerte, vamos a llegar con todas las armas ahí. Y el equipo, para mí, en momento determinado le ha faltado. No sé la palabra fuelle, llegar.
0: Una marcha más.
4: Intenso al final de los partidos. Porque date cuenta que yo he visto y yo creía que no.
0: Se han perdido.
4: O sea, de los 5 partidos que se han jugado en artificial, se han ganado 2, se han empatado 2 y solamente se ha perdido 1. O sea, que todo el mundo decimos que los campos de artificial se juega otra cosa, que no sé cuánto. Pues el equipo está entero. Pero sí es verdad que le ha faltado tanto en casa como fuera, porque en casa ha habido 2 partidos que se han ganado contra la Unión y contra el Jaén, porque estaba Aitor García.
0: Sí, exacto, ese sí.
4: Porque estaba él. Sí. Y él ha definido, ha traído para adentro el balón, han salido 1, han salido 2, ¡pam! Y para adentro. Y no quiere decir que él haya ganado los partidos, porque... Pero sí le ha faltado al equipo esa frescura, esa capacidad defensiva, que hay que ponerse todos por detrás del balón y el partido no se juega más aquí.
0: Claro, eso le ha faltado mucho.
4: Pues yo creo que eso ha faltado muchos partidos, como en Extremadura o como en
0: el de Jaén, por ejemplo,
4: en muchos otros campos que ha faltado, ¿no? Y entonces aquí lo que ocurre es que tuve ese campo, tú sabes que nosotros hemos tenido que ir a entrenar a Isla Canela y Benito
0: mojado y empapado,
4: que Benito tiritando porque tenía un frío en el cuerpo de haberse mojado todo el campo allí en el, tal, pero ese campo hoy ayer lo vi y es una envidia, tiene campo,
0: una alfombra,
4: es que no se levanta, es como si fuese un campo de esto de la élite, de los equipos de máximo nivel. Entonces aquí los equipos sufrían lo más grande, pero ha habido partidos que en los últimos minutos el equipo le ha faltado ese fuelle. Si no es por esa acción individual de un jugador que marca la diferencia, esos partidos no se hubiesen ganado. Entonces, para mí esa reflexión, desde el punto de vista como entrenador, que igual estoy equivocado, porque lo he visto, no sé cómo se entrena, qué ha pasado durante la semana, si todos están a disposición, si todos han podido entrenar al máximo nivel, pero sí es verdad que ha habido un antes y un después desde la llegada de Arzu y mucho después desde la 11 aquella jornada que es el equipo dejó de a partir de ahí yo creo que se focalizó el mensaje en todos los aspectos. Dentro y fuera de que había que ser campeón y no varía otra cosa, y yo creo que eso no ha sido beneficioso.
0: Ahora preguntaré, porque para la próxima temporada seguramente que el Recreativo deberá vender lo mismo. Salimos con la idea de ser campeón.
4: Bueno, una cosa, Paco, una cosa es esa, y otra cosa cuando
0: cuando llegue el momento.
4: El Madrid quiere ser campeón.
0: Claro.
3: Y otra cosa es el día a día.
4: Pero otra cosa es el día a día.
0: Pero tiene que salir. De principio, claro, que esto es un análisis que vamos a hacerlo.
4: Y date cuenta que tú has tenido una plantilla al principio y la has reforzado. A lo mejor no en todos los aspectos, no en posiciones determinadas, porque has pensado que esos jugadores que tú tenías te iban a dar suficientemente el rendimiento, y después no ha sido así. Y entonces, bueno, pues todas esas situaciones son las que hay que aprender, hay que mejorar, y desde el punto de vista deportivo, quien lleve la parcela deportiva o quien esté ahí es el que tiene que llevar, ¿no? Y para mí una parte muy importante, el entrenador tiene que ser partícipe de todo esto.
0: Claro.
4: El entrenador tiene que ser partícipe de todo lo que se vaya a hacer.
0: Sin duda.
4: El club no puede consentir que un entrenador sea el 100% el que maneje todo, porque tú tienes que tener una identidad, tienes que decir, aquí hay una cantera, aquí hay unos jugadores del primer equipo, aquí hay unos del filial que van a salir, como pasaba cuando la época de Lucas, cuando estaba Pepe, el difunto Pepe Rivera, estaba yo en el filial, nosotros le decíamos, le propusimos una serie de futbolistas y apareció Benítez por allí y dice, no quiero lateral izquierdo. No hace falta, no, me está dando una tabarra, dándome un lateral izquierdo, que un tío de la banda izquierda, que ya lo tenemos. ¿Quién es? Pues Benítez. Y eso salió, ¿por qué? Porque era un futbolista, estaba Chelly, que acabó
0: Chelly también.
4: Las dos bandas nuestras de acabó.
0: Sí, así ascendimos.
4: Con Chelly y Benítez, así porque fue. Se fueron poniendo. Entonces, esa es la parte buena que yo he dicho de esos 4 o 5 futbolistas que han salido. Eso es un factor importante, y eso es un patrimonio que el club encuentra ahí, sea de fuera o sea de dentro, sea de la cantera o sea que haya venido de fuera, como han venido estos chicos. Pues son jóvenes y tienen una mejora, ¿no? Y a partir de ahí, pues bueno, el club estructurarse bien, en las parcelas que deben de cada una, la cantera, la dirección deportiva, y el primer equipo es el primer equipo y el resto es el resto. Y hay que trabajar aparte. Lo que tú no puedes es o tratar de tener un batiburrillo donde uno sea capaz de estar en tres sitios y en tres sitios no puede estar.
3: Pues eso es imposible.
5: Pero algo está fallando, Manuel. Algo está fallando porque, habiendo buenos jugadores en el B, fíjate cómo está, que como no gana el domingo, desciende. Algo está fallando.
4: Bueno, el Utrera se ha salvado la semana pasada, y el Utrera hace dos temporadas estaba en segundo.
5: Pero es que tenemos jugadores que pueden jugar perfectamente en la primera, plantilla.
4: La balona, porque todo el mundo la conoce con la balona, hace dos temporadas estaba en primera red. Y posiblemente no se meta en playoff.
1: No se va a meter en playoff.
4: ¿Y quién iba a decir que el Boyu estaba tercero?
0: Claro.
4: Y viene una plantilla buena, tiene un buen entrenador, un cuerpo técnico fenomenal, pero no es fácil mantenerse ahí todo el año. Entonces, a veces son situaciones que el filial, pues bueno,
1: no, yo también.
4: ¿Cuántos partidos han llevado jugadores importantes el filial, ¿no?
5: Ayer mismo, con la necesidad que había, se llevan a este chico.
0: Raúl, la sensación, no ha dejado la sensación con la que te queda.
3: La sensación, bueno, cabreado, fastidiado, bueno, un poco de todo, ¿no? La verdad que yo creo que la primera vuelta no ha sido muy buena. Yo creo que para prácticamente no estar en liguilla ha sido que la primera vuelta se nos han ido muchísimos puntos. Como ha dicho Limón, en la segunda vuelta hemos ganado 3 o 4 partidos en los últimos minutos, que Aitor la ha clavado, y bueno, y un equipo que quiere estar arriba no es fácil, ¿no? No es fácil depender en determinado detalle de cada futbolista, ¿no? Sí, es verdad que es una pena que no se vaya a jugar a esa liguilla, también por la afición, porque yo creo que la afición, como ha dicho también Félix, que que hay que ser, yo creo que hay que ser un monumento a esta afición, porque es que ni Silva ni no, porque que le parece que está todo bien. Y bueno, al final, desgraciadamente, pues no se va a jugar esa liguilla de ascenso, que yo creo que era fundamental este año, que lo teníamos ahí, porque yo creo que la categoría, para mí, deja mucho que desear. Para mí esta categoría no era como antiguamente.
0: Para nada, no tiene nada que ver con la segunda B.
3: La segunda B antiguamente. Y bueno, ahora hacer equipo nuevo, entrenador nuevo, director deportivo nuevo, y esto es cada año lo mismo, no hay una continuidad, entonces pues no es fácil.
0: Empezar de cero.
3: No es fácil.
0: Lo recomendable para Adrián, aunque el presidente es el que tiene que decidir, que venga el mejor entrenador, perdón, sí, el mejor entrenador para la categoría, el mejor secretario técnico para la categoría y no el mejor amigo para la categoría. Eso, bueno, eso habría que también, eso es importante que lo sepan, ¿no?
1: Pero para eso tiene que intervenir otros factores.
0: Bueno, son varios accionistas, hay que tener en cuenta que son varios accionistas.
5: Si le dice a Mauro Zeto, ve para allá y...
1: Otro factor, mira, yo
0: pero en este mundo del fútbol los amiguismos hay que dejarlo aparte, ¿vale?
1: Hay que dejarlo aparte, pero mira, yo,
0: si queremos ascender.
1: Ellos dicen la primera vuelta que ha sido una primera vuelta, o Raúl dice la primera vuelta que ha sido nefasta. Es verdad que el tiempo que hemos estado con Pedro no ha sido una buena época y hemos perdido muchos puntos en casa. Como tú bien has dicho, que la base de los ascensos de la liguilla se juega en la base es en casa y después a rascar varios puntos fuera, ¿no? En casa hemos perdido algunos partidos con Pedro, que no estaba dentro de la lógica que se perdiera con el Jerez, que se perdiera con el Puente Genil, se perdiera el partido
0: pero
1: de
0: ese Jerez tipo. Posible.
1: No, pero en aquella época no era tan posible. En aquella época no, porque en aquella época Jerez
0: no
1: todavía
0: estaba Jerez como ahora.
1: Exactamente, vale, todavía sí, Jerez no había demostrado lo que después la segunda vuelta ha demostrado, ¿no? Entonces, eran partidos que realmente se hubieran tenido que ganar sí o sí en Huelva, ¿no? Esos puntos son los que nos han faltado ahora mismo para que estar dentro de esa liguilla. Y después, creo que el mes y medio último de competición, que es realmente donde los equipos se están jugando todo, porque se juega el descenso, porque se juega la liguilla, porque se juega el mantener la categoría, ahí también nos ha faltado un poco de ambición, nos ha faltado un poco de ir a los campos como diciendo, somos el Recreativo y le tenemos que ganar al Puente Genil, le tenemos que ganar al Antoniano, le tenemos que ganar a muchos equipos que por identidad y por volumen de masa, de nombre de equipo, teníamos que haber ganado sí o sí. Sin embargo, salíamos a los campos como con esa superioridad que no se entendía ni se comprendía. Cualquier equipo te dominaba, cualquier equipo no llegabas a puerta, no eras capaz de triangular, no eras capaz de hacer una jugada de triangular, de dar tres pases seguidos con los jugadores que hemos tenido dentro del terreno de juego.
5: Es que salían con mucha autosuficiencia.
1: Justamente, yo creo que salían con demasiada autosuficiencia. Yo recuerdo un partido que se tenía que haber ganado la primera vuelta, que era el de Melilla, y no se ganó por falta de ambición, por falta de decir, este partido lo vamos a ganar, por desidia, no se ganó por desidia. Al Linares no se le ganó por desidia. Ha habido partidos que no se han ganado por desidia. No quiere decir que los jugadores no hayan querido ganar el partido, pero, oiga, somos el Recreativo, tenemos un escudo aquí que hay que pelearlo, que con el escudo solo tú no vas a ganar los partidos. Tiene que salir al campo y correr un poquito más que el contrario para ganarlo.
0: A eso le va a llevar
1: un poquito más. Tú no puedes, mira. Te gana Antoniano, una pista de césped artificial. Te gana Antoniano, pero tú no te puedes llevar 100 minutos sin tirar ni una vez a la portería contraria. ¿Tú cómo vas a ganar un partido durante 100 minutos sin tirar a la puerta contraria? No tira a la puerta contraria, ¿no? No merodear el área siquiera. Que eso es difícil. Contra un Antoniano que se está jugando la vida, que se supone que se está jugando la vida, que el nerviosismo tiene que ser un poquito mayor que tú, que te juega un punto para poder participar en una liguilla de ascenso y el otro está jugando el descenso. Y tú no eres capaz de llegar ni al área siguiente.
5: Y se te adelantaba en el marcador en el minuto 80 y no sabía.
1: Entonces, ¿de quién es la culpa?
0: Y para esta categoría, aparte de la calidad, que ha habido jugadores con mucha calidad en medio campo, pero es que también hay que jugar sin balón, ¿verdad? En esta categoría. Yo he faltado porque Alex Bernat es muy bueno, pero es que hay que correr para atrás y hay que robar. Es que Alex Bernat, por ejemplo, no roba un balón.
1: No puedes decir que corra 90 minutos. El Gulda tiene 36 tacos.
0: No, estamos hablando, no he puesto un ejemplo, pero
5: precisamente por esa experiencia no entiendo.
0: A lo que voy, que en esta categoría, aparte de la calidad, también hay que tener músculo y los balones divididos, que eso no hemos ganado uno. Esos balones divididos en medio campo, músculo.
4: Dicho claro que se decía, ¿no? Que muchas veces eso está, es si tú tienes más calidad que el rival, tienes que tener la misma intensidad que muestre que
1: claro,
4: tiene mejor calidad que tú. O sea, claro. Si tú no corres lo mismo, es como muchas veces se sacan estadísticas de ya cuántos kilómetros ha recorrido un futbolista. Claro. Pues el recreativo no puede correr menos, los jugadores recreativos no pueden correr menos, que los jugadores de, no sé, de cualquier equipo, no voy a poner ninguno. Si corres menos y has perdido el partido, no la ganas. O
5: sea, hay algo que falta pierna, muchas
1: veces. Decisiones técnicas, ¿no? Decisiones técnicas, Juan.
4: No, vamos a ver, yo.
1: Decisiones técnicas de jugadores, jugadores que salen al campo en algunos partidos, que, bueno, ¿cómo es posible? Pues probé el último en Lebrija. ¿Cómo tú puedes, un partido que tú tienes que salir a dar bocado, a correr, ahí a la segunda jugada, ahí al choque,
0: ahí
1: y
0: voy.
1: Tú me sacas, y tú me sacas un centro del campo?
0: Estadística no tengo, pero tenemos la cabeza. Balones divididos y segunda jugada, pero a ver cuántas hemos.
1: Todas se la llevaron ellos.
0: Entonces, ahí donde voy.
1: Porque tú no tienes dentro del centro de juego esos futbolistas que pegan esos bocados para que el contrario diga, cuidado, yo le pego aquí en la espinilla, pero él también me va a pegar.
3: Pero el antoniano, sí lo tenía.
1: Claro.
3: Es que el antoniano está hecho para ese campo.
0: Exacto.
3: Está cualificado para ese campo.
1: Raúl, ya no es el campo, es la intensidad que tú pones a un balón dividido.
0: Le pregunto a Raúl.
1: O sea, si tú tienes enfrente, tú has sido delantero, tú tienes enfrente un defensa que te pega seis patas y tú no le pegas ninguna, te va a pegar por lo menos 14 más. Ahora, si tú le dices, cuando te pegue la segunda patada.
3: No la pido.
1: ¿A qué no la pide?
3: Me echa para el lado.
1: ¿A qué no la pide? Ahora, si tú a la segunda que te da, tú se la devuelves y le dices, que yo también sé darla, ¿eh?
3: No, está claro.
1: Entonces ya el defensa te lo piensa, ¿no?
3: Y ya
1: tú sí la pides, ¿no?
3: Sí,
1: porque
3: sí,
1: sabe
3: sí,
1: que
3: sí.
1: Él te va a respetar. Pues eso es lo que nos ha pasado a nosotros en muchos campos de este tipo. Eso es lo que nos ha pasado. Que tú sacas un centro del campo que no te muerde y el contrario dice, no, ciertamente no, no te preocupes.
0: Pues no ha mordido. Este medio campo de Reckers no ha mordido en ningún partido.
3: Esta se cree que bajando del autobús ya se va a ganar.
0: Así lo he visto yo.
1: Que lo van a ganar con el escudo.
0: Y esto se arregla.
1: Y no es así.
0: Y para esto tiene. Eso ha de ser virtud del jugador para hacer lo que Paco y yo estamos pidiendo, o con un Lucas Alcaraz es suficiente para buscar lo que yo creo que hace falta en esta categoría.
1: No, yo creo que se va con el carácter, Paco. Yo creo que se va con el carácter.
0: No, y el entrenador. No,
3: hombre, el entrenador también hace mucho, ¿eh? El entrenador hace mucho porque yo cuando vine al recreo no corrí lo que corrí aquí. O sea que el entrenador aprieta, todo. Y aparte también, yo, como ha comentado Limón, yo no sé tampoco los entrenamientos, la actitud, claro, ni la intensidad, ni cómo se ha entrenado, porque al final se entrena como se juega, como se entrena, y en estos campos hay que cambiar el chip. O sea que, porque vamos, yo personalmente sabía que era muy complicado ganar a Antoniano, ¿eh? Muy complicado.
4: Yo no era muy de los equipos de arriba, creo que no ganó.
3: Efectivamente, sabía que era muy complicado, pero bueno, y después tiene un entrenador que te aprieta, que te exige, que te saca el máximo partido. Hombre, la cosa va un poquito mejor, está claro.
4: Eso, mira, hoy he leído algo que lo leí hace dos o tres días. Que Marcelino no es capaz de estar dos años o más de dos años en equipo, porque exige tanto al jugador, exprime tanto al futbolista.
3: Correcto.
4: Que eso pasa el Venezuela a ser profesional.
3: Sí.
4: O sea, él no quiere un entrenador que esté con el látigo todo el día en la mano, ni tampoco quiere uno que sea un blandito, que sea todo jiji, jaja, porque ni una cosa una ni una cosa la otra. Pero los entrenadores, como no seamos exigentes con los futbolistas, o sea, los entrenadores somos los que las plantillas hacen de ti. O sea, los entrenadores crecen y mejoran y siguen haciendo temporada, porque los futbolistas, esto sigue siendo de los futbolistas. El fútbol sigue siendo de los futbolistas. Y como el jugador no vea que el entrenador que está ahí tiene carisma, tiene carácter, no es fuerte con el débil ni débil con el fuerte, sino que, oye, que tira para adelante quien tiene que tirar, y me da igual que se llame Pepe, Juan, que haya estado en primera, que haya estado en tercera, como ha estado en los juveniles. El jugador llega un momento, no es que vaya a perjudicar al club, porque no, porque el primer perjudicado es el futbolista, porque los jugadores han perdido, los jugadores que han llegado aquí, que estaban en segunda división, que estaban en equipos de primera red, de que habían estado en buenas clasificaciones, resulta que se han quedado fuera. Como no tenían contrato, eso se mira, claro, entonces todas esas cosas, el futbolista es el que más pierde. Y el entrenador es el que tiene que exigirse, porque el entrenador es su profesión, es su pan, es su vida. Y si tú no sabes, no eres capaz de salir.
5: Manuel, ¿tú sabes quién pierde? El recreativo. En los jugadores,
0: eso
5: mañana pasado está,
0: pero bueno,
5: mañana pasado está en otro equipo.
0: Pero eso es otra cosa sentimental. O sea,
5: ese es el que pierde.
4: Antes del 31 de agosto vamos a seguir siendo socios de la misma gente.
5: Claro, sí, pero claro. Vamos a ser la misma gente, pero nosotros vamos a seguir abajo. Y ellos igual se van a equipos de primera.
0: No, pero el equipo de primera no creo que vaya mucho.
5: No, no, no.
0: no creo que el único que tiene nivel ahora para irse es Aitor. El único que podría jugar.
1: No, pero aparte, sí es verdad, pues dice Félix, que sí es verdad que el jugador termina la temporada y que tiene que seguir. Si cumple el contrato, se va a otro sitio.
6: Bueno, nadie Paco, le pero escúchame.
3: Sí,
6: Paco.
3: Pero no es igual cartel de jugar una liguilla de ascenso con el recreativo de Huelva.
6: Pero Paco, yo te lo digo, Paco, ningún futbolista quiere perjudicar a nadie, al que le da de comer ese año. O sea, que está. Escúchame, que el que tú digas que ha sido futbolista del Real Club Recreativo de Huelva, eso es un aval, ¿eh? O sea, que eso es un aval, que está aquí no es cualquier cosa. Sí, pero, aquí no es cualquier cosa, entonces. Pero es cierto que han fallado muchas cosas internas del club, de dentro del vestuario para adentro, de puertas para adentro, que se ha visto reflejado en el campo, que algo ha faltado para que este equipo no tenga dos puntos más. Va a estar en el playoff. O sea,
5: pero con la veteranía que hay, Manolo, con la veteranía que hay, no entiendo que un partido que va en el minuto 80 ganándolo, que no sepan parar ese partido, aquí no se juega más, y que lo pierdan, no que lo empaten, bueno, que lo pierdan.
3: Pero a lo mejor no hay esa veteranía en el equipo.
5: Claro, que no hay.
1: Sí, veteranía, sí.
5: Tú mira,
6: en el progreso momento quieres estar en el campo.
3: Claro, claro. A lo mejor en ese momento.
6: A lo mejor en ese momento en el campo no había nadie de los que tienen que estar.
0: Guanaque, el único. Bueno, vamos a ver el vídeo, ¿no? Vamos a ver qué es la despedida de Roberto Río. El hombre vino aquí hace como unos 4 meses y tenía la ilusión de ascender al equipo, y bueno, a ver si puedo repetir lo que hizo mi padre en el año 77. Desgraciadamente, pues nada, deseamos toda la suerte, que le vaya bien en sus próximos clubes o en el club en el que vaya a estar. Y no, el chaval lo ha intentado, las cosas no le han salido. Venga, vamos con el vídeo y escuchamos al presidente y a Roberto Ríos.
7: Gracias por venir. Bueno, voy a ser muy. Gracias, Joaquín. Buenos días a todos. Gracias por venir. Bueno, voy a ser muy breve. Es anunciar pues la salida de Roberto. Como decía Joaquín, yo no voy a responder preguntas, lo haré en las próximas fechas y ya pues un día nos citaremos y responderé a todas vuestras preguntas y haremos evaluación, pero hoy no quiero quitarle ningún tipo de protagonismo a Roberto. Nosotros, como sabéis, el contrato de Roberto pues era de un año prorrogable por ascenso. Como no hemos ascendido, bueno, pues hemos decidido finalizar aquí, y lo que quiero es que Roberto pues nos cuente sus impresiones, que dé sus sensaciones, y por mi parte pues nada más, simplemente darle las gracias a Roberto por todo su esfuerzo, por su dedicación. Aunque no se haya cumplido el objetivo, eso no quita que ha hecho lo mejor que ha tenido, lo mejor que ha podido las cosas. Y ha trabajado incansablemente por esto, ¿no? A pesar de resultados, ¿no? Una vez pues el esfuerzo no garantiza los objetivos, ¿no? Así que nada, Roberto, pues todo tuyo. Gracias.
8: ¿Aquí se escucha? A ver, pongo aquí los dos. ¿Así va bien? A ver, me pongo aquí en medio. Bueno, nada, yo lo primero que quiero agradecer es a Adrián por la posibilidad de saber la ilusión que me hacía pertenecer al Recre, y bueno, pues ha sido un sueño el poder estar aquí, una pena que hemos terminado sin conseguir el objetivo, y bueno, la verdad es que me he encontrado a gusto, tenemos confianza y estoy seguro que el Recre va a llegar donde te has propuesto. Ya lo has hecho en otros sitios y aquí lo vas a hacer igual. Y bueno, en cuanto a vosotros, ahora yo os escucho. Agradeceros a todos el comportamiento, el respeto que me habéis tenido. Hemos sufrido mucho durante todo el año y bueno, estoy a vuestra disposición para responderos a lo que queráis. ¿Vale?
9: Fran Barbosa para la cadena SER. Roberto, ¿es una decisión tuya? ¿Es una decisión del club? Es decir, tú tenías la voluntad de seguir, pero el club no quiere. El club quiere seguir contigo, pero tú consideras que no has cumplido, que prefieres irte. ¿Es una decisión consensuada?
8: No, es una decisión. Al final, nosotros, como bien ha explicado Adrián, yo tenía un contrato con unos hitos y luego hemos estado hablando y es verdad que hemos esperado a que finalice la temporada para tomar la decisión, pero la decisión yo creo que es lo mejor para el Recre. El que yo marche, creo que después de una temporada como pasó el año pasado, que

0: de Roberto Río, que a mí me sonaron.
1: Digo, no,
0: esto es un polvorín. ¿Cómo se te ocurre decir que si para la temporada que viene David Ortega tiene que, las parcelas tienen que estar separadas, que él no va a estar? ¿A qué viene usted a contar esto?
2: ¿Lo dijo eso antes de Antonio?
0: Sí. Me espera de Antonio, hace unas declaraciones que yo no las entendía. Claro. Las parcelas que tienen que estar, porque cada uno tiene que tener su parcela. ¿Qué está usted diciendo? Él ya sabía que ya no iba a estar y levantó la patita. Lo que pasa es que ahora han querido terminar diciendo que hace una cosa consensuada. De eso nada, ¿eh? De eso nada.
2: Bueno, el futuro, sí. ¿Por dónde pasa?
1: Consensuado, sí, Feli.
0: Consensuado, sí, que me ha dicho. Ha terminado el contrato. Ha terminado el contrato, nos vamos a levantar la alfombra. Y ya
1: igual
0: está.
1: Que el Arzu termina el contrato, no ha conseguido el objetivo de meterse a la liguilla.
0: Entonces, pues, la que ha terminado el contrato y.
1: Exactamente. Y muchas gracias por los servicios. Se despide o no se despide.
2: ¿Pero cuidado, quién?
0: Arzu.
1: Pero cuidado.
2: Termina el 30 de junio.
1: Cuidado. Termina el 30 de junio. Cuidado. Todavía no he visto despedir.
3: Pero el contrato contemplaba que si mantenía o no la categoría.
0: Sí, yo creo que sí. Si ascendía,
1: renovaba. Y Arzu igual. Si jugaba la liguilla de ascenso y ascendía.
2: Pues a mí Arzu no me disgusta, ¿eh?
1: No, pues te digo que todavía Arzu no ha sido despedido.
2: A mí Arzu no me disgusta, ¿eh?
1: Cuidado.
0: Ponle un pisito en Punto Umbría.
1: Cuidado.
2: Bueno, ya lo tiene, ¿no?
1: Pues ponle uno,
2: coño. Lo tiene alquilado en Punto Umbría, ¿no?
1: No, va y viene todos los días a Sevilla.
2: O sea, no, hombre.
1: ¿Qué, Paco? Que Arzu sí.
2: No.
1: Arzu, que tengo yo entendido que va todos los días va y viene a Sevilla.
2: No, él tiene un piso. Vamos, me puedo equivocar, ¿eh? Pero él tiene un piso en Punto Umbría. Bueno, Elto, alquilado.
1: Sí, ya, hombre,
2: obviamente. Ahora que se vaya de vez en cuando a Sevilla, pues ya está 40 minutos de aquí. Eso es otra cosa.
1: Pero tiene el piso alquilado para los fines de semana.
2: No sé, hombre, él tiene su familia, no se la ha traído. Oye, también la vida
0: familiar. Pero ahí había problema entre David Ortega, que es...
2: Pero David Ortega, ¿qué es lo que es?
0: Secretario técnico.
2: ¿Y qué más?
0: Y responsable de coordinador de cantera.
2: ¿Director de cantera?
0: Sí, pero él está más cerca de Adrián que lo estaba...
1: Roberto. Digamos que la mano derecha de Adrián es David Ortega.
2: Correcto.
1: No Roberto.
0: Y que conocía, y yo entiendo que conocía mejor la categoría que la podía conocer este hombre que llevaba 2 años fuera.
2: Bueno, lo más recomendable es que una opinión muy particular. ¿Sería cambiar al entrenador también para la próxima temporada? Esto es particular.
3: Yo lo he dicho al principio, ¿no? Que con la llegada de Arzu, a mí el equipo cambió una serie de conceptos, claro, modernos. El fútbol actual, aunque juegue en la categoría que juegue, lo que a mí me ha dado es la sensación de que el equipo no ha llegado a cada final del partido con la frescura física que requiere un equipo profesional como el nuestro, que entrena por las mañanas, que se dedica a los jugadores exclusivamente a esto, a lo mejor otros equipos que a lo mejor trabajan algunos jugadores y otros jugadores pues o entrenan a las 7 de la tarde o media plantilla vive de fútbol y otra media plantilla vive de otra cosa. A mí eso sí me ha faltado, pero los conceptos modernos de tener calidad, de que el equipo tenga una identidad de salida de balón, de continuidad en el juego, de llegada, de los laterales profundos y toda esta serie de cuestiones, a mí me ha gustado. A mí eso sí, desde el punto de vista de como entrenador, yo he visto cosas muy positivas, pero también he visto otras cosas que las que estoy diciendo, ¿no?
0: Yo me quedo
3: tranquilo. Pero que yo no sé el día a día cómo está estructurado eso, cómo, qué parte tiene el preparador físico. Aquí nosotros sabíamos, aquí cuando estaba Lucas, el entrenador, que el preparador físico, Miguel Ángel, que yo era, los jugadores eran motos por completo. Sí. Y ahí, pues a lo mejor, no sé, hasta dónde el equipo ha estado en ese nivel físico que requiere un equipo profesional como el recreativo.
0: Si Arthur dice ayer. Muchas carencias, mucha fragilidad y poco convencimiento. Yo no entiendo que vaya a estar aquí la próxima
3: pero
0: temporada.
3: Eso pero del partido
0: de ayer. Sobre el partido de ayer.
1: Ah, vale, claro, pero ¿qué partido de ayer?
3: Pero el partido de ayer era muy soso, era muy soso.
0: Bueno, pero que lo dice ahora. Pero lo ha dicho antes. Eso mismo ha acontecido en otros partidos.
3: Pero yo lo que te quiero decir es que si eso lo dice de la temporada que ha estado él.
0: No. Lo dice en concreto del partido de ayer. Pero que eso lo ha podido decir con anterioridad, pero lo dice ayer. Por lo cual, a mí me da la sensación, sé que él le gustaría entrenar en primera red, igual que a ti, ¿verdad, Manuel? Pues entonces, no, segunda, a él le gustaría, no, segunda, pero si le dijeran que siguiera, le encantaría. Yo creo que no va a ser el entrenador la próxima.
2: ¿Tú crees que no va a seguir? Paco dice que va a seguir.
1: Yo no digo que va a seguir. Yo digo que todavía no se ha despedido. Yo he dicho que todavía no se ha despedido.
0: Tú fíjate hasta el 30 de junio sin trabajar y cobrando.
1: Roberto se ha despedido, ¿no? Roberto se ha despedido ya.
0: Sí.
1: Él todavía no se ha despedido. Lo cual quiere decir que alguna posibilidad puede haber.
2: Es que si no, ¿a quién trae?
1: ¿Eh?
2: ¿A quién trae?
0: ¿Quién? No, crea, yo, ¿quién crea yo en Burgos? A lo mejor.
2: ¿Quién trae ahora?

0: hay dos entrenadores en el grupo que me encantan. Hay dos entrenadores que uno es de la Minera y otro es de Jerez. Me encantan los dos.
1: Y en la mesa, pero, y en la mesa tenemos
0: la cosa que la oferta sea, ¿sí? La cosa que la oferta sea interesante para que esos señores dejen el proyecto. Si suben a Primera Federación, dejen ese proyecto primer año y se vengan a entrenar al Recreativo de Huelva, que habría que verlo, ¿no? Pero son dos entrenadores que
1: o
0: a mí,
1: que no ascienda la Minera,
0: sobre todo el Jerez, es un entrenador que a mí particularmente me gusta. El Jerez hizo el proyecto del Antoniano, tuvió al Antoniano, el Antoniano está en la categoría, cogió al Jerez y mira dónde ha puesto al Jerez, que es el principal poder del mundo de subirlo a Primera Federación. Y el de la Minera, pues tú me dirás a mí.
2: Que también estuvo en el Jerez.
0: Estuvo en el Jerez. El Checa, pues tú me dirás a mí la campaña que ha hecho con la. Juega la liguilla.
2: Sí, pero que ascendió con el Jerez.
0: Con el Jerez también, ascendió con el Jerez. Y nosotros hemos visto aquí a la Minera y un equipo.
2: El mejor equipo que ha pasado por el Colombia.
0: Exactamente, ¿no? Un equipo con unos conceptos tremendos.
3: Pero la Minera también se ha gastado.
4: Tiene buenos jugadores, ¿no? Ahí hay dinero. Pero
3: se ha gastado buen dinerito, ¿eh?
4: Hemos gastado 1.200.000 según dijeron.
2: Bueno, yo ahí lo tengo que
1: decir. Bueno, eso lo he visto, Limón.
2: Pues tampoco.
1: Yo
2: tampoco lo que he
1: hecho. 1.200.000
4: en
1: cuarta división.
4: ¿En plantilla?
1: En
2: la plantilla, entonces, ascendido en diciembre. Antes, noviembre.
0: Nosotros en diciembre hubiéramos ido al mercado,
2: por favor.
4: ¿Tú estuviste cuando hubo la asamblea?
0: Yo no le dieron las cuentas,
4: yo juraría que.
0: Pero hoy ha dicho por ejemplo ahí Roberto Río que en diciembre fueron a futbolistas que no quisieron venir. Pero claro, si tú vas por un futbolista bueno, ya no digamos que sea de la Primera Federación o de la Segunda, va a jugar en Segunda, si tú vas con migaja, lógicamente el futbolista te va a decir que no, ¿no?
2: Pero que no quieren venir porque ha dado el porqué o algo.
0: No, simplemente que él fue a por futbolistas buenos. Futbolista bueno para dar ese paso importante, pero el futbolista no quiso venir. Y mi pregunta es: yo hubiera salido, bueno, ¿y por qué no ha querido venir?
2: Claro, por lo menos que
3: los unos tenejeres que es X.
0: Por ejemplo, es ¿no? Pero yo también sé que al Eldense hay dos chavales de Huelva que también fueron a tocarlo, ¿vale? También fueron a tocar al Eldense y hay dos chavales de Huelva que también fueron a tocarlo para que se vinieran.
1: Bueno,
0: aquí, pero. Si tú vas con migaja, pues lógicamente con migaja no vamos a ningún sitio. Ahora, si tú vas de verdad al mercado, con la opción de decir voy a traer cuatro futbolistas en condiciones para ascender de categoría o para estar peleando por los puestos nobles, pero tú no has ido al mercado de verdad,
2: pero,
0: Raúl.
2: Recre también, no hace falta ir con 300.000 o 150.000 euros a un futbolista. Yo creo que al Recre le tienes que ver, le tienes que meter el proyecto, la ciudad, los aficionados, que somos 13.000 socios, claro, que es una ciudad que vive para por y para el fútbol. Yo eso cuando también vine aquí al Recre, a mí Pepe Rivera me dijo la verdad, me dice Raúl, mira, aquí esto es un proyecto, esto es un club que se hace medianamente las cosas bien, va a hacer un trampolín, es una afición que te responde, un campo nuevo, no sé qué, y yo vine aquí cobrando...
0: Raúl, eso era miseria. Eso era tu época.
2: Pero hay que tocarle la fibra al futbolista esa sensibilidad.
0: Pero hoy se puede mucho.
2: Mira, yo el otro día. Yo el otro día vi un reportaje a Chiqui Beristain, sí, que es yo creo que ya no está director deportivo con Manchester United. Y él hablaba de eso. Dice, yo traje jugadores no por económicamente, sino porque querían venir por el proyecto, por la ciudad, por el equipo. Pero dice, había que llegar ahí. Sí, claro. Había que llegar a tocar esa fibra uh-huh, al futbolista.
1: Es clave.
2: Y el hombre lo decía, coño, yo sé que Miguel está y que es todo, ¿sabes? Entonces, yo creo que un director deportivo que venga aquí, que económicamente es fundamental, porque desgraciadamente los jugadores nos retiramos a las 33, 34, 35 años y después nos queda una vida por
0: yo creo
2: delante.
0: Que hoy día eso ya.
2: Pero hay que llegar a esa fibra.
0: Ya queda un poco atrás, ¿no?
2: Y hay que plantearlo de una manera, hay que plantearlo de otra manera, que no se puede económicamente. Bueno, plantearlo, tío, esto es un puente, esto es un trampolín, aquí vienen casi todos los días ojeadores de equipos de.
0: Esto tú lo puedes hacer, Raúl, con chavales que quieran ser futbolistas, pero cuando tú vas al mercado a por futbolistas que ya con la carrera casi hecha, tú no puedes ir con ese sentimiento.
2: Pero ese futbolista tiene que decir
0: la cuenta
2: correcta. Hay que conocer la categoría. Y hay sitios que no han ido.
0: Tú puedes con esas cosas a Iván Romero, a Juancho, a futbolistas de ese tipo. Pero futbolistas que tengan más de 28 años, tú ya no puedes ir con eso.
3: Pero le ofrece estabilidad.
0: Sí, pero si allí, yo estoy ganando aquí 8, no me dé dos o tres. No,
5: pero lo te da más años. Pero le puede decir, yo te doy ocho en tres años.
2: Oye, porque claro, Héctor,
0: bueno, en esta categoría. Todo porque ha querido venir.
2: Y porque le han dado tres años, creo que son tres años.
0: Porque
2: ¿no?
0: Porque ha querido venir.
2: Le han dado una estabilidad.
1: En esta categoría, recativos, si están
0: porque
1: disposición.
0: Porque ha querido venir, Raúl. Raúl, Aitor ha venido aquí porque ha querido venir. Porque él tenía una oferta importantísima y no lo ha aceptado porque se quiere venir a Huelva.
2: Pero bueno, pero a lo mejor se va a Polonia, por decirte algo. Perdón, se va a Polonia y a lo mejor le dan un año, año y medio. Y dice, oye, a mí me da mi casa tres años, una estabilidad cierta, pues ver, doy el paso antes de irme a Polonia de ganar X más uno. Gano X y me quedo más o menos.
4: Bueno, estoy leyendo porque me habéis dicho, dice, el club confirma un gasto en la plantilla de 1,2 millones de euros.
2: Pues yo no lo he visto.
4: No lo ha dicho la plantilla. No, o sea, no lo he dicho yo.
0: Bueno, hay jugadores
5: al
0: que
5: principio, y la llegada y las que han venido.
0: Hay futbolistas del primer equipo que ganan una paza, ¿eh? Hay futbolistas del primer equipo que ganan una paza.
4: No sé,
0: cantidades porque no es plan de decir cantidades, pero hay futbolistas que han venido aquí, como ustedes habéis dicho, han venido aquí, pero han venido por paza, no han venido por protesta, no han venido.
1: Manuel, para que desde tu opinión, ¿haría falta una limpia extensa, amplia para volver a intentar el ascenso o con la plantilla que hay, con un par de retoques sería suficiente?
5: Yo creo que hay jugadores que... Yo siempre te digo, ya, ahora tiene que hablar como aficionado, ¿no? Porque si hablas como entrenador tienes que conocer lo que es el día a día, con qué carácter tiene ese jugador, qué implicación ha tenido, y porque muchas veces eso, el director deportivo no va a estar, pero el club es consciente, porque el director deportivo va a dar un informe, y el entrenador si se va también va a dar un informe de los futbolistas, ¿no? Y, pero hay jugadores muy, muy interesantes, jugadores aprovechables. Yo creo que donde hay que reforzar el equipo es en esa parcela de la delantera, la gente de banda, que sea gente mucho más profunda y que sea gente que desequilibre y darle un equipo en el centro del campo, porque haya un futbolista que
0: marca la diferencia,
5: que no solamente a la hora de jugar, sino ese jugador posicionado por delante de la defensa, que ya hoy día los hay, que son capaces de destruir, pero que juegan como los ángeles cuando tienen el balón. Y a mí me gusta mucho este chaval, ¿no? El Romero este, un futbolista, el Romero, jugador que tiene un temple, tiene una tranquilidad, lo pide, Vela también un jugador que ha crecido muchísimo, pero son chicos jóvenes, ¿no? Entonces tú ahí, Antonio Domínguez parece que va a salir.
1: Sí, se va.
5: Y tú tienes que dotar a ese equipo y después hay jugadores que...
0: Pablo estuvo muy bien ayer.
5: Pablo estuvo fenomenal y después jugadores que a balón parado sean futbolistas que te den, porque el fútbol en cualquier categoría, el balón parado es fundamental, pero tú tienes jugadores que la ejecuten bien y jugadores que vayan de cabeza. El Extremadura nos gana el partido por una estrategia.
1: Hemos tirado no sé cuántos córneres, 200.000, no hemos rematado ni una sola vez. O sea, que es complicado. En toda una temporada que tú no seas capaz de rematar un córner, aunque se vaya a las nubes, es que ni tan siquiera eso.
5: Me parece de cara al espectador una minucia, pero es que es
1: importante.
5: O sea, aquí teníamos Viqueira, aquí teníamos a jugadores que en la época te va a Luzardo, que siempre ha habido jugadores específicos y en cualquier categoría, y en esta categoría más, es que se deciden partido. Ayer Extremadura gana en los últimos minutos por una acción, no era estrategia, pero es un balón largo,
1: que le
5: prolongación, segunda jugada, pam, y para adentro.
1: ¿Y cómo le pega?
5: ¿Y cómo le pega al tío? ¿No? O sea, y es tan sencillo, o sea, el fútbol que es de toda la vida, pues de toda la vida.
0: Toda la vida, ¿no?
5: Le dio el ascenso, ¿eh? El balón de toda la vida, el juego
2: que
5: de toda
2: la categoría
5: vida.
2: Están para algo, claro, y el fútbol en cada categoría es diferente. Claro.
1: Esas cosas se consiguen trabajando y trabajando mucho. Estándole y dedicándole muchas horas.
0: Escuchar director deportivo decir que no se juega como se entrena, pues entonces apague.
5: Pero se ha dicho, pues a ciencia de sus palabras.
0: Sí, dice, no, es que este equipo, yo me tiro a charco con este equipo yo volvería a firmar este equipo. Porque
5: o sea,
0: este equipo,
5: que ha entrenado bien, lo que quiere decir.
0: ¿Qué quiere decir? Porque este equipo no ha jugado como ha entrenado. O sea, que ha entrenado mejor que después lo ha demostrado en el terreno de juego. Entonces, si tú has visto el entrenamiento y tú ves que los jugadores entrenan bien y cuando llega el partido no lo hacen como lo hacen los entrenamientos, pues entonces, bueno, ¿de qué estamos hablando?
1: Pues
0: ¿de qué estamos
1: hablando?
0: Alguien tendrá la culpa de algo, ¿no?
5: Sí. A ver, el método puede ser bueno, pero la ejecución de los futbolistas no es la idónea, pero a lo mejor pero por el camino se pierde algo.
0: ¿O no será que todos los domingos 4 o 5 cambios por cambiar
1: también,
0: ¿no? No puede ser que tenga ya los jugadores un poco de aquella manera, porque yo no entiendo por qué se hace los cambios que se hacen en un equipo de fútbol como Recreativo, que juega de domingo a domingo, domingo, domingo, domingo, domingo, se hacen todos los domingos 4 o 5 cambios sin torniso.
4: Una plantilla extensa.
0: Incluido un futbolista, está bien, y de gol porrazo al domingo siguiente, Está en el banquillo, está en la grada. No está.
5: Pues eso lo que
0: no
5: estoy diciendo.
0: ¿Por qué se ha quitado a Miki? ¿A Miki por qué se ha quitado a
1: Miki Juanola?
0: ¿Por qué se ha quitado a Miki Juanola cuando ha salido al campo y ha demostrado que es un lateral derecho acorde, que tiene llegada, que como tú dices, tiene buen toque porque te la puede poner bien? Y de golpe y porrazo, los últimos partidos no ha estado ni convocado.
5: El fútbol desde la época de los últimos ocho, desde la pandemia para acá, ha cambiado mucho en ese aspecto. ¿Por qué? Porque ahora se hace cinco cambios. Entonces, claro. Yo siempre he sido partidario de decir, estos son mis 11, lo que se juega bien, lo que está bien funcionando no se toca.
1: Claro.
5: Los demás carreen, que tiren para adelante, pero ahora hay esa particularidad, que son 5 cambios, que tú haces el 50% de los futbolistas que están en el campo. Si tú hay una plantilla amplia, de buen nivel, muy parecido, no hace falta hacer tantos cambios de un partido para otro, sino
1: durante el partido.
5: Y es lo que te decía.
4: Pero eso se puede llevar a cabo con cuando hay tanta gallo en el gallinero.
0: Pues si no hay gallo, no es más que hay un gallo que le
4: da. Sí, hay.
0: Es más que hay un gallo que le da.
4: No.
1: El entrenador debe tener su personalidad,
4: su peso específico. Y que tú dices,
0: yo entro a Raúl, lo había gallo en el vestuario. ¿Quién era el gallo?
1: El Lucas.
0: El entrenador, ¿no?
1: Bueno, el gallo, ¿no? A ver quién se atrevía a mirar a Lucas Alcaraz con mala cara.
5: Lo que te quiero decir de Arzu. Hay un futbolista que aquí todo el mundo era la referencia, que todo el mundo teníamos esa esperanza de que hiciese una temporada como la inició, que fue Calle, y a Calle se lo hace pillar muchas veces. Y Ronnie ha venido también con la vitola de ese titular, y no ha sido titular. Castellano vino con la vitola de ese futbolista ahí en esa posición que hemos hablado de medio centro posicional, y ha desaparecido. Pues las razones tendrá el entrenador, el por qué no han jugado esos jugadores en los momentos determinados. Y mira que acá
4: yo lo aprecio muchísimo. ¿Eso no puede perjudicar a la plantilla? Esas cosas.
5: Es que si perjudicar a la plantilla, mejor que se dediquen a jugar a bola en vez de fútbol. Claro, si no quieres ser profesional,
1: es calero que no hay presión ninguna.
4: Los jugadores son como son, ¿eh? Los jugadores son como son.
5: Claro, pues entonces no vale para estar en el recreativo ni que se dedique a jugar a trozos de la amistad.
1: Es que eso también no es fácil. Es que después la presión que tiene el equipo, los 13.000 socios. Lo que dice, bueno, vamos a ver, ¿cómo opináis sobre la próxima temporada que tendrá que venir, la campaña de socios y los mensajes del presidente Raúl? ¿Cree que se debe vender lo mismo que ha sido este año el presidente Salín? Señores, afrontamos la temporada con la intención de ser primero de grupo. No. Es lo que yo creo que debería hacer eso, no. Pero no sé si tú piensas lo contrario.
2: Bueno, eso es ya meterle presión, un valor añadido a las personas, a los jugadores que vengan, ¿no? Yo creo que hay que hacer un buen equipo, un equipo con experiencia, un equipo, como ha dicho Lemón, yo a Calle lo quiero con locura porque lo conozco mucho. Yo creo que Calle tiene que tener a otra persona, un delantero, ahí donde se tiene que gastar dinero, porque es más en estas categorías, entonces se tiene que gastar dinero en un buen delantero. Y a partir de ahí, bueno, lo que diga el presidente, pues en dicho está, pero yo pienso que hay que partir de cero, poco a poco, y a partir de la pretemporada ya veremos cómo va evolucionando el equipo, ¿no? Pero de momento decirle sobre la marcha que hay que estar primero, hay que ascender, yo no lo veo personalmente, ¿eh? Pero ya cada uno que piense lo que quiera.
1: Y Manuel, ¿tú crees que el mensaje cuál debería ser? ¿Cuándo llega el mes de ya julio, cuando se abre la campaña?
5: La pretemporada fue muy mentirosa.
1: No sirven para nada, digo
5: yo. Si la haces muy bien, las expectativas se tiran por lo alto, y si la haces mal, pues está ya descendido. La afición no se le puede engañar, eso desde el punto de vista. Si el presidente dice, vamos a tratar de quedar entre los 7 primeros, eso es absurdo, ¿no? O sea, si aquí va a llegar Pepe, Juan, Manuel y Joselito, y son jugadores que tú dices, oye, con esto ya, con lo que hay, con lo que se queda, con esto, nadie, no le va a engañar. Pero evidentemente, yo lo he dicho, o sea, yo creo que después de ese partido que se perdió desde las 11 jornadas, lanzar el mensaje con toda la intención buena del mundo de que vamos a ser campeones, yo creo que eso no benefició, y él lo hizo con toda la intención del mundo. O sea, que él lo hizo público y lo dijo, y yo creo que desde el punto de vista institucional no podía decir otra cosa, ¿no? Pero evidentemente yo creo que la plantilla no estaba preparada para eso, ¿verdad? Porque después la situación la ha marcado, ¿no? A partir de ahí, ¿no? Sobre todo fuera de casa, ¿eh? Fuera de casa el equipo no se ha visto con la capacidad suficiente como para hacer partido para ganarlo como sea. O sea, siempre hay una frase que antigua, y yo los jugadores siempre se la digo. Antiguamente no había redes sociales, te enterabas del partido como había quedado el lunes por el periódico. Sí. Y nadie te preguntaba, oye, ¿cómo habéis jugado? Si todo el mundo dice, oye, ¿cómo habéis quedado? Que no lo he visto todavía. Sí. Y así, o sea, sí. En el fútbol es ganar.
1: ¿Cómo habéis quedado?
5: Ganar, sí, y sí. Ganar y ganar. No hay
1: totalmente.
5: Otra. No hay otra, porque es que si no, no van a ningún sitio. O sea, hoy todo el mundo hubiésemos firmado que ayer hubiésemos ganado el partido para estar en playoff. Y la Roberto Ríos seguiría, nadie le diría nada.
1: Nos habría tocado verla a la vez.
5: Claro, y ya está. Y a lo mejor tú hubieras dicho, mira, pues ahora vamos a ver qué pasa.
1: Era la BB, habría sido nuestro rival.
0: Yo estoy más con Raúl que nada, porque yo creo que vender humo.
1: No vender la realidad. No, tú ves a Florentino diciendo, claro, bueno, vamos a ver cómo quedamos cuando termine la temporada.
0: Florentino, cuando empieza la temporada, dice, vamos a intentar ganar otra vez la Copa de Europa. Claro. Vamos a intentar. No dice, vamos a ser campeones. No.
1: Hombre, no.
0: Vamos
1: tampoco.
0: A intentar. Entonces.
1: Que el presidente recreativo también dijo eso. No, tampoco dijo que vamos a ser campeones.
0: Como dice Manuel Juan,
1: vamos a intentar quedar primero.
0: Tenemos que
1: y vamos a hacer un equipo para quedar primero.
0: Yo creo que vamos a hacer un equipo.
1: Para ser primero, sigue, no, termina
0: para,
1: la frase.
0: Para termina quedarlo la frase. Lo más arriba posible. Vamos a hacer un equipo para quedar lo más arriba posible.
5: Una plantilla.
0: Una plantilla. Un equipo, vamos a hacer un equipo. No vamos a traer los mejores jugadores, no. Vamos a hacer un equipo.
5: La mejor plantilla.
0: Eso es. Vamos a hacer una buena plantilla, un buen equipo para que juguemos como un equipo.
5: Si hay que traerse uno del Antoniano, que sea bueno, porque hay que traerse uno del Antoniano.
1: De vuelta, de los pelos largos que lo saca absolutamente todo.
0: El delantero centro.
5: Por decir un equipo, ¿eh?
0: El delantero centro que termina jugando en el Jaén.
1: Ah, bueno.
0: El delantero centro que termina jugando en el
1: Silverio.
0: Jaén. Ese jugaba en el Móstoles. Ahora en el Móstoles. Y el Jaén, ese para mí. Y está reforzado con ese hombre en diciembre. Y ese hombre le da un resultado tremendo. Nosotros, porque podemos ir por un futbolista de ese.
5: Hay que encontrar en el club, hay que poner en el club un peguero, un Julio Peguero, que
0: claro,
5: con el bocadillo.
0: Eso es otra de las cosas que yo veo en este equipo desde hace mucho tiempo. El director deportivo y el secretario técnico está en el campo donde juega el recreativo y está en el colombino donde juega el recreativo. No pueden estar esos señores viendo al recreativo de Huelva. Esos señores tienen que estar viendo fútbol y futbolistas, que para eso se les paga, para que vean futbolistas y vean fútbol. Que para eso se les paga.
5: Hombre, Paco, también eso ha cambiado mucho. Hoy día tú tienes acceso a vídeos constantes de todos los equipos todas las semanas.
0: Manuel, perdona que te lo diga, pero tú no puedes firmar un catálogo.
5: No, que te diga, sino que tú.
1: Es ver fútbol, es vídeo.
5: Tú el lunes, sí. hay un grupo de analistas, sí. Y el lunes tienes tú todos los partidos de tu grupo los tienes ya.
0: Vale, pero yo que soy el director deportivo, secretario técnico, yo veo futbolista en el vídeo ese que tú dices. Lo veo, digo, ese futbolista es interesante. Y ahora me voy 3 semanas a verlo fuera de casa. Y 3 semanas
1: dentro de casa.
0: Porque una cosa es lo que tú estás viendo en el vídeo, sí, y otra cosa es lo que tú ves por el campo.
5: Perfectamente.
0: ¿Vale? Claro. Es lo que yo quiero decir.
5: Y sentarte en la grada.
0: Eso es.
5: Como nos sentamos Pepe Rivero y un día.
0: A escuchar.
5: Y me dice, Maruita, ese no lo firmamos. Porque había escuchado, lo estábamos escuchando lo que éramos fiesteros, ¿no? Y de Maruita.
0: ¿Entiendes? Bueno, esto es lo que yo digo. ¿Tú qué haces en el palco de autoridad del recreativo de Huelva viendo al recreativo Jerez? ¿Qué es lo que haces tú ahí?
1: Yo también estoy con él,
5: Totalmente.
0: Pero no solo con estos señores, con los que habían anteriormente lo mismo. Y lo otro, y lo otro, y lo otro. Oiga.
1: Un director deportivo, secretario técnico, tiene que estar. Aparte, lo tenemos. Mira, tenemos Cádiz, tenemos Sevilla, tenemos Córdoba.
0: Alejo estaba siempre allí con nosotros, arriba en la grada, o estaba donde jugaba el recreativo. Oiga, usted no tiene que estar aquí. Usted sabe los jugadores que tiene, los ha firmado usted sabe el rendimiento que da estos señores. Usted tiene que ir.
5: No, hombre, cuando tú estás en un nivel ya mucho más alto de equipos profesionales, tú ya tienes asesores. No hace falta que tú estés viendo que tienes asesores.
0: Pero esto no es el caso, ¿no?
5: En Sevilla, por ejemplo, firmó jugadores.
0: Sí.
5: Excepcionales y fenomenales, porque tenía una cadena de ojeadores en todo el mundo.
0: Nosotros no podemos tener.
5: Tenemos que ir a San Lucas.
0: Ponchi cogía a Ramón y le decía: vete a ver el Dinamo de Zagreb con el que sea.
4: A ver, Paco.
0: ¿Vale?
4: Permíteme.
0: Pero nosotros eso no podemos hacer.
4: Te voy a decir cuál es el objetivo del recreativo la próxima temporada en un equipo que está en la tercera división, la segunda vez, es ascenso directo.
1: Claro, o sea, no hay más.
4: Ese es el objetivo del.
0: Ese es el objetivo.
5: Ese debe ser el objetivo del club, como el club recreativo de Huelva.
0: Claro.
5: Pero por encima de eso, además, y no está por encima del recreativo, no está por encima del recreativo nadie. Eso es que los que han comprado y los que han puesto el dinero y los que están poniendo,
0: claro,
5: lo quieren lo más pronto posible en el fútbol profesional.
0: Está claro, ¿no? Claro.
5: Porque es que si no, no tiene sentido.
4: Pues mira, yo le recomiendo que haya un delantero centro. Yo no soy secretario técnico ni ojador, pero sí he visto muchos partidos de la categoría. Y hay un delantero centro en el Almería B que se llama Iker Burgos, que está el último de la fila y que lleva marcado 16 goles, el último de la fila. Ese lo quiero yo aquí.
0: Bueno, el año que viene a lo mejor que marca 16, a lo mejor
2: bueno, que no marque. Que no es igual, Juan Almería de que Juan el Recre, claro, ¿no?
4: Pero
2: bueno,
4: el último de la fila.
0: Ese es el tuerto del reino de los cielos.
2: Cuidado, cuidado, cuidado.
4: Es que se encuentra jugadora y el marciano ese bueno. Que entraba por la derecha.
0: Sí, pero hay muchos jugadores. En el mercado hay muchos jugadores, pero lo tienes tú que ver de verdad en el terreno de juego.
4: Yo he visto muchos partidos.
1: Bueno, no, vamos a hablar del B. Pero para resumiendo, objetivo para la próxima temporada, según Carrasco, mantener la categoría. Feli y yo consideramos que debemos ser primero.
0: ¿Cómo que mantener la categoría? No, yo no he dicho eso. No, bueno. Yo lo que he dicho es que hay que hacer primero una buena plantilla, ¿vale?
1: Para ser
0: poder,
1: primero.
0: Para poder, no, para ser primero no. Bueno, un mínimo para avanzar los puestos nobles de la categoría y si podemos ser primero, pues seremos primero. Pero si no podemos ser primero, podemos ser segundo, pues somos segundo. Como, si lo ha dicho, el Mice, lo ha dicho el Mice. Y haber subido el equipo sin ganar, y subió el equipo sin ganar, jugando la promoción de ascenso, sin ganar ni un partido. Sí, o pero, ganamos algún partido con haber no, subido a la primera federación. No. Entonces, ¿por qué queremos ser primero?
4: Paco.
0: ¿Por qué queremos meterle esa presión extra a los jugadores de ser primero? ¿Por qué? ¿Por qué? Si yo quiero que sea primero, por supuesto que sí, pero eso se va a dar con el transcurso de los partidos, con el transcurso de la temporada se va a dar, eso se va a dar así.
4: Pero
0: ¿ves toda la escena que lo ha sacado 25 puntos al segundo? ¿Salió de principio a sacarle 25 puntos al segundo?
1: Pues seguro,
0: no.
1: Pues seguro que sí, porque era el mejor de principio, era el mejor.
4: Todos tienen un objetivo.
0: Se ha ido ganando.
4: El objetivo. ¿Cuál es el objetivo?
0: El objetivo es subir
4: luego,
0: de categoría.
4: Luego ya.
0: El objetivo es subir de categoría.
4: Luego ya veremos.
0: Ya está, subir de categoría. Ese es el objetivo. Subir de categoría.
4: Hay que echar muchos jugadores. Hay que echar muchos jugadores de esta plantilla.
0: Por lo menos 15.
1: ¿Cómo?
0: Por lo menos 15.
1: ¿Cómo?
0: Me lo aseguro.
2: Te va a quedar solo.
0: Seguro. Por lo menos 15 quizás. Ya te lo digo yo.
1: Los 12
0: lo sabes.
1: ¿Te sirve el portero? ¿Te vale?
0: El portero medio me vale.
1: Los dos centrales, Bonaque y José Carlos.
0: Sí,
1: ¿te vale?
0: Sí, y el tercero que sale de suplente también me sirve.
1: ¿Juancho? Bueno, o Leo, más caro.
0: Leo. Sí. Lateral derecho, el que está lesionado, me sirve. El que no está lesionado, me sirve poquito.
1: Lateral izquierdo
0: no me sirve ninguno de los dos.
1: Ni David Alfonso ni Alberto. No te sé. En medio campo te queda con Iván Romero solamente.
0: Iván Romero y él lo ha dicho.
1: Un Pepe Mena.
0: Vela.
1: Alberto Vela, sí.
0: Le daría una oportunidad a Bernal.
1: De las bandas.
0: A la costa lo aseguro. Antonio Arco no lo hemos visto.
1: Ese futbolista tiene cositas.
0: Si no lo hemos visto,
1: tiene cositas. Tiene cositas ese futbolista. Yo también me lo quedaría.
0: Dominguez se va.
1: Y Paolo seguro también. Y Aitor que tiene contrato, que
0: Aitor,
1: se quedará.
0: Aitor, Paolo.
5: Paolo tendrá a lo mejor.
4: No,
1: oferta sí que le va a salir, seguro.
5: Porque eres sub-23 todavía, ¿no?
0: Claro, sí, sub-23 todavía.
1: Y Paolo podría tener oferta, claro.
0: Paolo podría tener oferta. En la parte de arriba, Aitor y Paolo.
4: Todo va a depender de los contratos que haya firmado. Que
0: nos vamos. A ver cuánto he contado. He contado 6, 7, no he contado más, ¿no?
1: No más, hombre. Al final te quedas con 8.
0: He dicho 15. Con 3 pasos menos me pongo por el puntero, Paco.
5: Calle, yo creo que.
1: Hombre, yo me lo quedaba sin duda. El futbolista imprescindible para conseguir el ascenso.
5: No, porque.
0: Yo creo que ya Calle.
1: No está mal, tampoco está mal.
0: Para mí, crees que Calle ha hecho un objetivo en el Recreativo de Huelva, yo creo que también.
1: Los números no son malos. 10 goles, yo creo que no está mal.
0: Digo porque ya ha cumplido un objetivo.
4: Ha cumplido
0: un objetivo ya en el Recreativo de Huelva y a lo mejor ya la motivación que tiene ese futbolista para seguir jugando en el Recreativo de Huelva, a lo mejor no es la misma.
5: Yo te digo que por ahí no. Yo lo conozco muy bien y él tiene muchas ganas de seguir. Aportando lo que posiblemente no esté ya, a lo mejor, en un momento determinado para hacer...
2: Primera espada.
5: 38 partidos claro, a 38.
0: Pero ahora, 200 y pero 200. Manuel, ahora yo te digo una pregunta. ¿Calle está preparado para no ser
5: primera espada? No, yo te digo... No, sí. Él,
1: claro que sí.
5: O sea, él está... tan honrado. Él es tan tan honesto.
0: Él tiene algo de preparar para
5: sí,
0: eso.
5: Sí, sí, sí,
0: seguro. De puto madre que
5: seguro,
0: se quede.
5: Seguro, ¿no? Seguro. Yo, el tiempo dirá.
4: Tú eres entrenador, pero yo creo que ya ha pasado su ciclo en el Recreativo de Huelva. Pienso que en cualquier otro club puede rendir incluso más que en
0: el. Yo creo que ya el ciclo aquí ha pasado, pero.
1: Bueno, pues ojalá que se quede.
0: Es cuestión de la mentalidad que tenga él. Si quiere seguir en el Recreativo de Huelva, porque yo creo que se quiere seguir porque
4: está en su casa.
0: Pero como dice Félix, a lo mejor el ciclo dice, ahora se queda como segundo espada. Pues mira, pues si el chaval quiere seguir como segundo espada, sí. Pues está preparado para eso. Porque hay futbolistas que no están preparados para eso, ¿eh? Hay futbolistas que son primero de espada y no quieren ser segundo espada.
5: No, pero eres un tío muy respetuoso.
4: Pero que ha faltado gol en el Recreativo, estamos de acuerdo.
5: ¿Qué?
4: Ha faltado gol en
1: el Recreativo. Él ha hecho lo suyo.
5: Posiblemente a lo mejor.
1: Ronnie ha hecho dos, él ha hecho diez.
5: También a lo mejor ha habido, sobre todo en la primera etapa, que el equipo se acercaba muy poco al delantero. El delantero estaba muy aislado, muy aislado.
2: Y también ve cómo se desmarcaba, que como las marcas de ruptura, el trabajo.
4: El Pablo, cada vez que se cogía la pelota, era centro y las ponía de lujo.
0: Falta futbolista, como ha dicho antes el vice, futbolista que desborde, futbolista que encara al defensa, como hizo el domingo Paolo.
5: Antonio Arco es buen futbolista, ¿eh?
0: Antonio.
5: Arco,
0: pero no lo ha puesto.
5: Tuvo una lesión en un momento determinado, desapareció.
0: Mister, otra cosa que no entiendo. Le pregunto en una peña, le pregunto al mister, ¿qué futbolista te ha sorprendido más dentro del equipo, no? Una pregunta, porque los entrenadores ven a los jugadores. A mí el que más sorprendió dentro de la plantilla es Antonio Arco. Digo, ¿cómo? ¿Si Antonio Arco es el que más te ha sorprendido? Sí, digo, ¿y pues por qué no lo pone? Pero lleva usted razón, dice, lleva usted razón. Le debería dar más minutos.
5: Claro, yo creo que cuando llegó Arzu, ese jugador se lesionó.
0: No, ese futbolista se lesionó.
1: Pero estuvo un largo tiempo de lesión.
0: Después.
5: Y le costó al futbolista también muy desequilibrante. Lo que pasa es que. Yo creo que lo que decía Raúl, que todo el mundo no. Le falta esa, a lo mejor, esa personalidad para estar en el Recreativo de Huelva, que no es lo mismo.
4: Pero. En un pueblo. Jugar aquí
5: no es lo mismo.
4: La presión que tiene desde el público, la presión que tiene como entidad,
0: el público no recibe al equipo, el público no presiona,
2: la masa social, lo que lleva el público, lo que conlleva el club.
0: Pero Raúl, si aquí nosotros hacemos tres paredes y provocamos un córner y nos ponemos de pie y empezamos a aplaudir. ¿Qué presión el público, qué presión le ha hecho al equipo este año? A ver, yo no, si vamos fuera de casa y somos 500, 600 personas viendo un partido fuera de casa.
5: Y después hay otra cosa que yo no quiero dejar pasar por alto, ¿no? En el sentido de. Ayer Filia que se jugaba.
0: Ayer Filia se jugaba
1: la vida.
5: Afortunadamente.
0: Mantener la categoría.
5: Afortunadamente las cosas han salido.
4: De momento.
5: Sí, ganando a Chiclana, incluso empatando con el Chiclana, se va a salvar. Porque no hay arrastre ya, porque había un problema ahí con los arrastres.
0: Bueno, puede haber todavía uno, ¿eh?
5: No, ya no.
0: Depende de los arrastres. Bueno, hay un arrastre solo, que es el Sevilla que se lo va a llevar. Pero el Sevilla está empatado a punto con nosotros.
5: Sí, pero.
4: Nosotros con ganar mañana.
0: Sevilla estamos, está empatado sí, a ganar el domingo. Si no ganamos, el empate no nos sirve.
5: Sí, pero el Sevilla, ¿dónde juega?
0: Ah, bueno.
5: Ha jugado con el Atlético Central.
0: Bueno.
5: Este está jugando el playoff. Posición.
0: El playoff,
5: que no es lo mismo.
0: Bueno, pero eso tampoco me dice a mí nada.
5: Bueno, no, pero hombre, en condiciones normales.
0: 11 contra
5: 11. Pero en condiciones normales. Pero que bueno, que y ayer. Con todos los respetos, una cuestión, yo qué sé, me llamó muchísima atención de que el chaval este pues estuviese jugando aquí.
1: Que
5: metió un golazo.
1: Lo comentamos.
5: Que el otro día también metió otro golazo, que nos dio esperanza.
0: Pero te voy a decir una cosa.
4: Pero se estaba jugando mucho.
0: No se nota la diferencia.
4: El filial.
0: No se nota la diferencia. De hecho, nos pusimos por delante en el marcador.
5: Sí.
0: Y se quedó con él. Prácticamente con 10 jugadores.
5: Pero bueno, pero.
4: Que hacía falta más allí que aquí.
1: Sí, sin duda.
0: Bueno, en ese partido sí.
1: Claro, por eso te digo. No, y otras veces que ha pasado también.
5: Ha habido Ébora.
1: Han citado a Ébora y después no ha jugado y se lo ha llevado a un viaje.
0: Eso es la pelea que ha tenido siempre con los entrenadores.
5: No, porque además tú ahora convocas 20 futbolistas, creo que convocas.
1: Sí, es absurdo,
5: y al final más que hace, lo que participa son 16.
0: Eso lo he tenido siempre con el Recreativo. Le quita un futbolista al amateur, para llevarlo convocado, y lo que lo hace es enseñarle a España.
1: Sí.
0: Porque lo monta en el autobús.
1: Se harta kilómetros.
0: Se harta kilómetros, claro. Porque después no juega ni un minuto.
1: Lo ha hecho siempre.
0: Yo digo, si yo me llevo a un chiquillo, yo le quito a la mater a un futbolista y me lo llevo con el primer equipo, es para cuando menos darle 15 o 20 minutos en el partido, el mínimo, ¿no? Para que se vaya formando, se vaya haciendo y tal. Ahora, para llevármelo de viaje, para que conozca España, pues no se lo quito a ver. Me llevo a uno, claro. Que esté, aunque esté lesionado, pero lo siento allí en el banquillo, hace bulto. Y ya está.
1: No, bueno,
0: yo creo que
1: no.
0: Yo creo que no, porque si yo tengo un lateral izquierdo del B, en el banquillo, y pongo de lateral izquierdo a un lateral derecho, pues entonces ¿para qué me llevo al lateral izquierdo del B?
5: Pero ese chaval ya después lo han pasado al B, ¿no? El lateral izquierdo es el que estaba en el primer equipo que no jugaba.
0: Sí, porque vino David Alfonso. Pero yo digo otras veces. Hombre. Si tengo a Dan Benítez en el banquillo. Y se me lesionó el lateral izquierdo.
5: No jugó.
0: ¿Un partido?
5: Sí, porque después, pero después yo creo que se lesionó.
1: No, sí, lesionó.
0: Sí, bueno, después a los otros partidos se
4: estaba lesionado.
0: Pero yo.
5: Jamás que lo hizo fenomenal.
0: Entonces, no lo entiendo. Tengo un lateral derecho aquí sentado y me pongo en el interior del lateral derecho. Por,
1: vamos,
0: ¿tú eso lo entiendes?
1: No, para nada, lo ha hecho muchas veces.
0: Lo ha hecho. Entonces, Almeida se ha hecho.
1: Y lo de Débora.
0: Lo de Débora
1: y trae un chaval de Yeclano que ha jugado menos que yo. Xavi Domínguez.
0: Pero
1: que y tú, le cierra la puerta a Débora y trae un futbolista que
0: ni
1: ha jugado.
0: El izquierdo que tenía el B, que tú lo habrás visto jugar, David Muñoz, que se fue mosqueado a la Balompié Granadense. Se va mosqueado, ¿por qué se va mosqueado a la Balompié Granadense? Porque le trae a David Alfonso. ¿Qué diferencia hay entre David Alfonso y Muñoz? ¿Futbolísticamente hay alguna diferencia? Yo creo que no, ¿no? ¿Es que más te da tu subida a veces del primer equipo? ¿Y ponerlo allí de lateral izquierdo? Ponerlo de lateral izquierdo, porque el lateral izquierdo iba a ser López, ¿no? Cuando seleccioné López, pues tengo a David Muñoz, ¿no? Que era un cañón, un cañón de futbolista.
1: Pero tú ya
0: que
1: sabes.
0: Te sube la banda y te va a la banda y tiene una zurda, que es la zurda de Roberto Carlos. Pegándole, le pega un taponazo y rompe la red.
4: Esto es una propiedad privada.
0: Pero entonces no me tira mi piedra en mi tejado. Mi tejado no me tire piedra.
4: Mi tejado
0: no me tire piedra, campeón.
4: Claro.
0: Y ahora baja al que tú subes del segundo equipo, lo subes al primer equipo como lateral izquierdo. Y ahora cuando trae al de fuera, coge al chaval ese y lo vuelve otra vez a llevar al B.
1: Bueno,
0: un poco de sentido común.
1: Nos marchamos.
0: A ver, ustedes son profesionales del tema este. ¿Tú crees que son lógicos?
1: No, no es lógico, pero no es fácil. Son muchos factores también.
0: Sí, claro,
1: no es fácil.
0: Claro, pues factores. Pues, si mi abuela fuera de la humanidad, no sería mi abuela.
1: Que no
0: pero
1: es fácil.
0: Pero tan difícil.
1: No es fácil. Bueno, nos vamos a marchar, ¿no?
0: En sentido común, Raúl.
1: Es verdad.
0: En sentido común, Raúl.
4: La próxima temporada, ¿dónde va a estar? ¿Tienes equipos? ¿Continúa?
0: Yo,
4: ¿o está como Arzu que no dice nada a ver qué pasa?
0: No, quiero entrenar, claro, quiero entrenar. Y bueno, hemos terminado al final bien.
4: El equipo
0: a base de mucho sufrimiento, pero al final hemos conseguido. Y yo, la verdad es que estoy muy contento allí. Estoy muy contento porque el comportamiento de la directiva ha sido ejemplar. Yo que venía de pasar 2 años malos allí por un tema institucional en Cartaya, pues la verdad que
5: no. Ayer no sé qué pasaría ayer en Cartaya, ayer hubo una asamblea de.
0: No, la hay el día 14. Dimite la directiva.
5: Lo anunció para mañana.
0: No, para
5: o sea, para hoy lunes.
0: No, para el día 14.
5: Presenta la dimisión.
0: La
5: junta directiva.
1: A ver si se enmienda.
5: Y las perras. Y presentar las perras.
1: Tienen débitos también, bastante.
5: No
1: me deben gente a bastante. ¿No sabía? Que le deben dinero a bastante gente.
5: ¿Le deben dinero todavía a Pice?
1: Iba a preguntar cuánto, pero no procede. Sé que le deben, pero
4: no. Preséntate de presidente.
5: Yo te iba a preguntar. Escúchame, yo no soy ni presidente ni de mi comunidad de vecinos. Imagínate.
1: Desde que se fue, que murió donde está descansa el pobre Juan Polo. Juan Polo, aquello es un caos.
0: O sea, el ayuntamiento dice que pronto pasa, ¿eh?
5: Sí.
0: El ayuntamiento dice que 90.000 pavos todos los años el ayuntamiento de Cartaya al Cartaya, ¿eh?
5: Sigue habiendo, pasa que
0: Guapolo y las instalaciones son del ayuntamiento.
5: Guapolo tiene una sensibilidad, pero bueno, Barroso y la gente que está con Barroso siguen apostando
0: lo más
5: enormemente. Y la verdad, me consta de que están muy muy jodidos por hablando mal y pronto, ¿no? Por la situación que se está generando y se va a generar, ¿no? Porque una vez que le presente la dimisión ahora.
0: A ver quién.
5: Ellos se van, que
0: se viene, claro.
5: Los que lleguen.
0: A ver qué pasa.
1: Bueno. Bueno, marchamos, que el mes de septiembre, por ahí, octubre, Bollullos Recre.
0: Ole.
1: ¿O no?
0: Ole, Dios te escuche, yo lo firmo ahora mismo.
1: Yo lo firmo. Bollullos Recre ya por el mes de octubre.
0: Todo lo que sea bueno para la provincia de Huelva.
1: La provincia, claro.
0: Yo encantado.
5: El otro día me emocioné mucho porque la arenga.
0: Enemigo Machete.
5: La arenga que hizo el día del Cádiz, el Mirandilla. en el vestuario la dio Chama, el capitán. Y él decía, dice, tenía yo 7 años cuando se vivió algo en la historia. Yo tengo ahora 31, fíjate el tiempo que ha pasado, tenemos la oportunidad de mejorar. Y yo, sinceramente, ojalá superen eso que hicimos nosotros en la 2003-2004, que también nos quedamos las puertas del ascenso allí en Boyullo, porque se vivió aquello enormemente, ¿no? Y otra vez Boyullo tiene una plantilla muy buena, está bien trabajada Antonio y la gente del cuerpo técnico, y no es fácil, ¿no? Haber competido desde julio, que están compitiendo la Copa Federación esa.
0: Y no, es que lleva 3 o 4 años estando ahí.
5: Con la llegada antes de Calle, sí. Se salvaron las 2 últimas jornadas.
0: Sí, pero después ya... Pero
5: ya con Calle los 2 años...
4: Antonio ha hecho el equipo arriba, sí.
5: Y la Copa Federación parece que no, ¿eh? Pero si se pasa esta eliminatoria... Después toca un equipo de primera división más rápido que jugando eliminatoria.
0: La Copa del Rey.
2: Pues hay que pasarla.
5: Y después, si eres campeón, te lleva 90.000 euros. Como basta, ¿eh?
1: San Roque ganó una.
5: Sí.
1: En una Copa del Rey. Ahora que ya liga de ascenso, Manuel,
0: tú ahí clasifica para
1: ¿no? Tú ahí tenías a Juanma, pero como jugador central, ¿no? A Juanma lo tenías tú en aquel equipo.
5: Sí.
1: Claro, recuerdo.
5: A Curro, el hijo de Paco Mendoza, Queque, Manolo Barba, Tinoco. ¿Quién más?
1: Varios de los que jugaron Liga de Ascenso con el B.
5: Con el Recrevero me lo llevé allí. Claro. Me lo llevé allí. Tengo aquello fue buena anécdota con Tinoco y demás.
1: Joder, qué bueno. Dos Ligas de Ascenso.
5: Y Luis Fernández también jugó aquel año en el
1: Luis Fernández Neto, qué bueno. Ese medio centro sí que nos haría falta ahora. Un 5 como él, ¿verdad?
5: Espectacular.
1: O como Barba, por ejemplo.
5: Nosotros muchas veces tenemos todavía un WhatsApp, ¿no? De aquel equipo. Y dice, ¿viste? Jugábamos nosotros como el Atlético de Madrid con 4 mediocentros. Y es verdad, los 4 centrocampistas que yo utilizaba eran 4 mediocentros. Y arriba tenía a Juan Antonio y a Tinoco. Y a Juanma Rodríguez atrás teníamos 2 chavales que habían sido campeones de España con el Betis. A la misma hacía de portero también.
0: La misma hacía de portero.
4: Y el Cholo se cree que la ha inventado.
5: Luis aquel año metió 11 goles. Y creo que fueron 8 de falta y 2 de fuera del área. Impresionante. Luis le pegaba a la gente en Boyullo, se ponía cuando iba a meter a tirar la falta.
0: Luis era un espectáculo.
5: Aquel año fue fantástico.
1: Bueno, pasamos, Raúl. Que...
2: Muy bien.
1: Y la aventura política, a ver cómo te salen las
2: cosas. Pues nada, vamos a ver. Vamos a esperar
1: número 3 17. Al Parlamento de Andalucía por Vox.
2: Vamos a ver. Con mucha ilusión, como hace igual que 4 años, y esperemos, bueno, que Huelva nos dé ese apoyo que necesitamos para ver si podemos cambiar algo por Huelva, que es la totalmente olvidada, que siempre decimos lo mismo, pero nunca hacemos nada. Sí, y esperemos que si Dios quiere, seguimos igual hace 20 años, totalmente. Esperemos que el 17 esto pueda cambiar, esperemos que sea.
1: De suerte y que tengamos gracias, en el Parlamento de Andalucía.
2: Gracias.
0: No te postulo por nadie, Paco, no te postulo.
1: Todo lo que sea.
2: Beneficio para Huelva.
0: Perfecto.
1: Todo lo que sea.
0: No te postulo por nadie, Paco.
1: ¿Cómo que no? Todo lo que sea, del centro a la derecha ahí me vas a encontrar. En la otra parte seguro que no te vas a encontrar.
0: El centro derecho.
5: Él dice que no ponga nombre.
0: Que no te postule por él. Pero no te postule por él, porque como te postule por él, toca madera.
2: Sí, ¿no?
1: Sabe que es muy difícil. En la primera vía es difícil.
0: ¿Cómo eres, campeón?
1: En la segunda vía, posiblemente. Entre 2 años.
0: Tú sabes que me metes mucha bronca por venir aquí a esta tertulia por ti, ¿no? Tú lo sabes, ¿no? La gente que son de otro lado. ¿Tú cómo vas a la tertulia de Paco? Digo, mira, yo voy a ir a hablar de fútbol, voy a hablar del Recreativo de Huelva, y Paco, pues, lo considero amigo y no pasa nada. Cada uno piensa de la forma que piensa.
5: Pero escúchame, que era así de chiquinito, estábamos en el colegio con 7 años y se metía con todo.
0: Cuando yo limpiaba los cristales en Santa María, que estaba enfrente vendiendo bicicletas, arreglando bicicletas y limpiando mis cristales, pues ya era así también.
5: No, estábamos en la academia.
0: Era suero.
1: De Don José.
5: De Bari con 7 años
0: en la casa con Azuero, estaba con Azuero de niño, yo estaba enfrente en Santa María de niño, y los dos hacíamos los mandados y los dos hacíamos las cosas aquellas correspondientes,
5: y se reía con de los más
0: claro. Aquellas cosas, a ver qué hacemos.
5: Y después tuvimos
1: 60 años.
5: Y después también estuvimos juntos en el instituto.
0: La gente, porque tú no seas del mismo pensamiento que el otro, no, Ya tú no puedes ser amigo de aquella persona que no hace el mismo pensamiento uno que otro. Del Barcelona, yo soy del Madrid.
1: Ya
0: el
1: no
0: otro
1: soy del de Barcelona.
0: Madrid, lo, tú no eres del Barcelona, no digas que no eres del Barcelona. Tú eres del Barcelona desde chiquinino para acá. O sea, no,
5: pero, no del Barcelona. Pero muchas veces dices, fu, qué baño están dando.
0: Claro, claro, pero a ver, yo soy del Madrid, yo reconozco que el Madrid está muriendo. Ayer me puse a ver la primera parte del Real Madrid con el Español, y cuando terminó la primera parte, quité el televisor porque me estaba aburriendo. Y soy del Madrid. O sea, yo soy realista, me gusta el fútbol, sé lo que veo, ¿no? Sé lo que veo, entonces, eso tiene que ver. Pero que un tío sea de izquierda, sea de Podemos, sea de Vox, sea de que sea, yo porque no tengo que hablar con ese hombre y no puede ser amigo mío, claro, un que tío sí. Que sea de otra forma de pensar que yo. ¿Por qué? Si esto es democracia.
1: Está claro.
0: Esto es democracia. Aquí no hay otra cosa, democracia.
5: En la reunión familiar ni de religión ni de política.
1: Bueno, el día 31, ¿no?
0: Claro. Pero porque no estamos acostumbrados a tener democracia en ningún lado. O piensa como yo, o está contra mía.
5: Ya.
0: ¿Eh? ¿Dónde vamos a ir?
4: Ahora va a los mitis políticos. Te estás dando cuenta que decía, yo no de política, no.
0: Yo no estoy hablando de política, estoy hablando de democracia. Yo estoy hablando de democracia. Estoy
1: hablando de la realidad. Bueno, nos marchamos. Eli, lo dicho, nos encontramos la próxima temporada, el próximo partido, bueno, dentro
4: claro, de... Claro, el en verano. De momento, los jugadores siguen en Chalca y siguen cobrando.
0: Hasta el 30 de junio, ¿no?
4: Hasta el 30
0: de junio tiene que cobrar, ¿no?
4: Eso es lo que hay.
0: No cobro hasta el 30 de junio.
1: Hombre, está en el contrato.
0: Si cobro hasta el 30 de junio, los tengo trabajando hasta el 30 de junio.
1: Pero ¿para qué van a entrenar? No tiene sentido. ¿Entrenamos? ¿Para qué?
0: Pues porque vas a cobrar. Entonces, si vas a cobrar, a trabajar.
1: Bueno, lo dicho, nos marchamos. Gracias por la asistencia técnica que estuvo Liliana. Y ya volveremos, pues avisaremos posiblemente ya la última semana de agosto con la tertulia del Recre. Así pues, a disfrutar.

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Pues aquí estamos. Aquí hemos vuelto contigo y a tu lado. ¿Qué te parece, eh? ¿Te gustan las noches de ángel? ¿Te gustan las noches de ángel, sí? Bellísimo acompañando a Albano. Gracias, mille. Gracias, amiga. Gracias de corazón.

nos dicen desde Valencia, Ángel de la Noche. Si me permites intervenir bajo mi punto de vista sin querer protagonismo alguno, yo diría que a personas de las que estás comentando se les denomina histriónicas, ya que tienden al afán, que tienen de ser el centro de atención. Esa es mi opinión. Más si me he pifiado, agradeceré tu corrección, pues no estamos exentos de errar, querido poeta y amigo del alma. No se trata de entrar en competición de cuál es la palabra que más puede encajar en esas personas. Al fin y al cabo son personas que quieren sobresalir, ¿verdad? Bueno, se les puede llamar...

dentro de lo que es el diccionario español, pues hay muchas palabras que tienen un significado. Y se puede utilizar diferentes palabras, ¿no? Diferentes palabras. La persona histriónica, amiga, es aquella que busca constantemente confianza o aprobación. Pues tienen la tolerancia baja ante la frustración o la demora de gratificación. Es decir, siempre dándole las gracias y siempre, pues, sintiéndose, bueno, pues, diría yo, necesidad de que les aprueben constantemente lo que hacen. Claro, quieren ser el centro de atención, pero en su comportamiento, ¿vale? En su comportamiento en sí. El egocentrismo es más aquello que estábamos comentando, ¿verdad? De en una, pues además lo dije también, ¿verdad? Cuando esas personas están en una reunión, sea cual sea, aunque sea en la reunión de escalera, y siempre hablan y siempre están hablando, yo siempre digo, y al final de lo que es la reunión, ¿verdad? Da igual, aunque sea la APA, la asociación de padres, da igual si eres niños pequeños, ¿verdad? Pues siempre la gente se pone a hablar y siempre, además alzando la voz, que es lo más curioso, alzando la voz para que se hagan de notar más, ¿no? Y luego al final dices tú, ¿qué ha dicho este, no? ¿Qué ha dicho esta señora, no? Una persona que está ahí en el rincón, que no ha dicho nada en toda la noche, de pronto dice dos palabras, todo el mundo se queda con la boca abierta pensando, pues si este hombre, esta mujer ha dicho lo que nadie hemos dicho en toda la noche, ¿no? Qué razón que tiene, ¿no? Bueno, pues se puede también utilizar la palabra histriónica, porque al fin y al cabo es una forma también de tener egocentrismo, pero siempre con la gran necesidad, en este caso, de que estén pendientes de ellos en cuanto a comportamientos, ¿verdad? Aprobaciones por su comportamiento, por miedo siempre a la frustración. Pero bueno, gracias de todos modos, un placer como siempre que deis vuestra opinión, que yo la recojo con mucho cariño y con mucho amor. Gracias de todo corazón.

gustaría escuchar a Celine Dion con la canción My Heart Will Go Home. Si te es posible, gracias. Me es posible. Porque tú hace mucho rato ya que me la has pedido. ¿Eh? Y claro, hace mucho tiempo que se piden las cosas. Los últimos se me ha dicho, eran los primeros. Toda la vida se ha dicho eso, ¿eh? Ella es Ángel Aguilar, él es Felipe.

12 minutos por encima de la medianoche. Sigues en las noches de Ángel, de corazón a corazón, como tiene que ser. Hay secretos que jamás se cuentan, personas que jamás se olvidan, historias que jamás se escriben y palabras que jamás se dicen. ¿Por qué será? Porque será, vaya a ser que las digas y vaya a ser, digo yo, no sé, ¿por qué no se dirán cuando se sienten, cuando se ama de verdad, cuando no se puede decir lo que uno siente? Porque hay que llevar cuidado, hay que llevar mucho cuidado. Yo admiro a esos amores que pueden curar a un alma rota, que le dan seguridad al corazón más vulnerable y que le devuelven la paz mental a quien las tormentas ya se la habían quitado. Qué maravilla es el amor cuando es protector, cuando abraza el alma y cuando le da besos a esas heridas que más nos duelen hasta que sanan. Y qué bonita es esa forma de amar que hasta parece de otro mundo. Francisco J. Zara. Gracias de corazón a corazón. ¿Qué estás haciendo ahora? ¿Qué estás haciendo? ¿Estás conduciendo? ¿Vas con tu camión? ¿Vas llevando mercancía? ¿Sí? ¿O tú vas en plan de viaje de negocios? ¿O vas conduciendo porque vas en plan de relax? No sé, pregunto. Sobre todo, manos al volante, mirada al frente. Que te acompaña un ángel, Que te acompaña un ángel. Que te acompaña un ángel. Quizás estás trabajando, eres ojos grandes, sí. Estás de vigilante jurado. ¿Dónde estás? ¿Estás en una empresa trabajando? ¿En el turno de noche? ¿O estás de noche sentada o sentado en tu sofá, escuchando las noches de Ángel? Quizá estás todavía cenando porque llegaste tarde a casa. La hora que dices tú, la hora que es, yo cenando a estas horas, Nada, no comas mucho, Un yogur y punto, No comas mucho, que mira que me he comido esta noche. Me he comido eso, una gelatina de esas, fría del frigorífico. Y ahora me estoy tomando, pues, los hierbajos de siempre, ¿verdad? Como hierbajos que me gustan ahora. Nunca, oye, nunca, Nunca yo probé hierbajos y ahora los hierbajos me encantan. Las infusiones, ¿verdad? De té, de tila, de María Luisa. ¿Qué tal, María Luisa? ¿Cómo estás? Bueno, una forma de saludarte, ¿sabes? Digo los hierbajos, hablo de María Luisa y entonces ya por la saludo. ¿Qué tal, María Luisa? ¿Cómo estás por Granada? Un besito grande de corazón. Qué palabras tan bonitas. Te has dejado caer, no las digo, no las digo. No te preocupes, quedan para mí. No, María Luisa, que no las digo. Anda, que no las digo, no te preocupes, Quedan para mí. María Luisa, desde Granada. Pues muchas gracias. Me dice una canción que tú la pones en francés. La canta una pareja francesa, me dice. No sé el nombre, no me acuerdo del nombre, me dice. Pero Chayanne también la canta. ¿Puedes ponerla por Chayanne? Y me dice, ¿cómo se llama la que canta Chayanne? Pues mira, es la misma. Lo que ocurre que Chayanne se llama Éxtasis. Pero es Je t'aime moi non plus, Serge Gainsbourg. Chayanne, Éxtasis, Je t'aime, para ti, amiga, para ti.

Ecstasy, Jetem, la canción de Serge Gainsbourg y Jane Birkin. Pero en la voz ahora del Ecstasy.

verdad es que a esta hora de la noche, cuando uno está en la camita o en su sofá preferido, ¿verdad? Y resulta que, pues, suena esta música, suenan estas baladas, estas melodías, se escuchan estas palabras que yo voy diciendo. Y una relajación, una paz tan grande, tan inmensa. Mis palabras llegan hasta México, incluso. Y tenemos muchas personas escuchando a la radio. México, lindo y querido. Buenas tardes, México. Viva México, que viva México. Que viva más cerca. Pues decía eso. Que escuchando este programa de radio, que tanto y tanto calma y tanta paz, la verdad. Es muy bonito poder contar todas las noches con estas melodías que llegan.

usted y yo. Hacemos de este amor el más puro y hermoso, no por perfecto, sino por sincero. Lo construimos con paciencia, con miradas que cuidan, con palabras que sanan, con silencios que entienden. Usted y yo nos elegimos cada día, aunque el mundo nos agobie, aunque el miedo nos susurre. Porque este amor no nació para brillar solo un instante, nació para quedarse, para crecer, para volverse nuestro hogar. Mónica, y no es naranjo. Una historia de amor bonita e interminable. Pues 24 minutos por encima de la medianoche. Vamos caminito, no de Belén, pero sí de alcanzar la una de la madrugada, hora en la que te diremos adiós, goodbye, arrivederci. Pero ahora quiero decirte que mi corazón se enciende todas las noches por la pasión que siempre ponemos en este programa, por tanto cariño que derrochamos, por tanto amor que regalamos, por Dios. Si es que este programa es un bombonazo, este programa es... Si es que cala hasta lo más profundo del alma, se te pone el vello de punta, la piel erizada, los labios deseosos de un beso de aquellos de amor. Buenas noches, Ángel, buenas noches, Inma. Buenas noches, ¿qué tal? ¿Cómo estás?

pues escuchamos a Celine Dion, ¿te parece? Mi corazón se encenderá. My heart will go home.

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estamos por este tiempo. Y a la voz se me va apagando. Buenas noches, Ángel. A ver, Ángel, una duda. ¿Tú bajaste del cielo para ser locutor o para darnos un concierto? Con esa voz que tienes, si no te han dado un Grammy es porque el jurado ha estado sordo. Cosas más bonitas que me decís. ¿Qué cosas? ¿Cómo queréis que cene? ¿Cómo queréis que coma? 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

que estas noches y en estas noches, pues los sentimientos salen a flor de piel. A veces pensamos que amar es rozar la piel, coincidir los pasos, tener cerca la voz, sentir la presencia al alcance de la mano. Pero el amor verdadero camina más profundo, no necesita ruido, ni pruebas constantes, ni la costumbre de mirarse cada día. Es un hilo invisible que une dos destinos, aunque los separen los kilómetros, los silencios o el tiempo. Es comprender sin preguntas, sentir sin tocar, elegirse aun cuando la distancia ponga noches enteras entre ambos. Porque cuando el amor es cierto, no vive en los ojos, ni descansa en la materia, vive en eso que permanece. Cuando todo falta, cuando todo calla, cuando nada puede verse y sin embargo todo se siente. Entonces entiendes que no era abrazo solamente, ni presencia pasajera. Era algo eterno, algo sereno, algo inmenso. Era amor, amor de alma.

gusta, oiga, me gusta, no, no es que yo quiera aquí, no, es que me nace del corazón, como dice Rocío Dúrcal. Cuando estás en un escenario cantando sobre un escenario, esta música te provoca cantar ya de entrada, ya dices tú, tengo que cantar, pero no porque te lo propongas, no. Es como que le gusta el baile y los pies se le van solos, las piernas se le mueven solas. Nada, a mí me pasa igual, oiga, quiere que le diga. Quiere que le diga, si es que no puedo soportarlo, y más cuando son 40 minutos los que suben por encima de la medianoche. Si fueran 39, dice, son 39, no, pues son 40 ya, 41, pues a los 41 minutos de la noche, ¿verdad?, por encima de la medianoche, pues te apetece cantar un poquito, oiga, un poquito, no mucho, mucho no, pero un poquito sí, pero te lo pide el alma, te lo pide el corazón. Es que no se puede evitar. No, es como pasar por delante de una pastelería a ver un dulce, ¿verdad? Que tú eres muy goloso, que lo sé yo. Si es que no lo puedes evitar, Si es que ves un pastel y ves un pastel, ah, te tiras de cabeza. ¿Ves? Si ves una crocleta, entonces no tanto. ¿Eh? Si tú ves una crocleta, dices tú, de jamón, o de cocido, eres también crocletona, lo sé yo también. Las crocletas y los dulces te van, madre mía, cómo te van. Si te ponen delante un plato de crocletas y te comes, ¿qué te digo yo?, una docena sin darte cuenta, ¿eh? O sea, nos dicen, yo soy muy golosa. Nos dicen, Claro, si yo te veo venir, si es que te lo noto enseguida, al escribirme te lo noto. Me escribe y digo, está golosa.

ido cargado de vitaminas, Ángel. Sí, he venido cargado, sí. Me han regalado una pulsera. ¡Ay, qué pulsera me han regalado! Una mujer me ha regalado una pulsera. ¡Ay! Esta mujer me tiene loco perdido, ¿eh? Pero loco perdido hasta el punto... Me perdí la cabeza, ¿eh? Un día de estos yo pierdo la cabeza con esta mujer. ¿Una pulsera de plata? Oiga, tendría usted que verla, ¿eh? Y escrita, además escrita... En árabe. El nombre en árabe. Me ha llegado al alma de tal manera, de tal forma... Que es que no me la como, porque si me la comiera, entonces... Pensaba comérmela, ¿eh? Digo, ¿me la como o no me la como? Claro, digo, si me la como después, ¿qué, no, qué pasa entonces? La llevo dentro de mí, ¿eh? Para comérsela. Contigo estaré. El océano se hace pequeño cuando se siente tanto amor. I really do, I love you from the bottom of my heart. Ya lo ves. Ya lo estás viendo, bueno, lo estás escuchando. Lo estás escuchando, sí.

que por amarte así estoy como estoy yo. Él es Cristian Castro, ella Ana Isabel. Por amarte así,

0: Esta canción se nos marcha para Madrid. Pues Madrid, buenas noches. ¿La tienes?
1: Será.
0: Será.
1: Será como tú quieras, pero así será.
0: Cristian Castro, Ana Isabel, por amarte así, Ángel, me dice, por amarte así. Pues vamos con Cristian Castro, oiga, vamos.

Ahora ven, quédate un instante más conmigo. No tengas prisa por irte. Hay noches como esta que merecen ser saboreadas despacio. Como un suspiro que se alarga, como una piel que aún conserva el calor de lo que has sentido. Si cierras los ojos, tal vez aún puedas notar todo lo que ha pasado por dentro de ti. Todo lo que tú has sentido por mí. Todo lo que yo siento por ti. Porque no han sido solo palabras, han sido recuerdos rozándote suavemente. Emociones despertando sin pedir permiso. Han sido nombres que regresan sin hacer ruido, pero con toda su intensidad. Hay amores que no se viven, se sienten. Amores que no se explican, se intuyen. Y esta noche quizás alguno de ellos ha vuelto a encontrarte. Déjalo quedarse, no lo apartes. Hay una belleza secreta en lo que no se puede tener, en lo que solo existe, en la imaginación, en lo que vive entre lo que fue y lo que nunca llegó a ser. Quizá en algún rincón del mundo alguien también está pensando en ti ahora mismo, con la misma intensidad, con la misma nostalgia, con ese deseo callado que no se atreve a romper el silencio. Y aunque no lo sepas, aunque nunca lo sepas, hay un hilo invisible que une esos dos pensamientos. Quédate con esa sensación. Como si alguien te rozara sin tocarte, como si una voz muy baja pronunciara tu nombre solo para ti. No todo amor necesita un final ni una historia completa. A veces hasta con lo que se siente, con lo que se guarda, con lo que permanece. Y cuando te vayas a descansar, hazlo despacio, dejando que esta noche se quede en tu piel un poco más, como un recuerdo que no quiere marcharse, como una emoción que se niega a apagarse. Si el silencio te envuelve, escúchalo. Si tu mente vuelve a este lugar, déjala, porque hay instantes que no se repiten, pero sí se quedan. Gracias por haber sentido, por haber recordado, por haber permitido que algo dentro de ti despertara esta noche. Descansa, y si en algún momento sientes que alguien te piensa, quizá no estés imaginando nada. Buenas noches, canallas, y que soñéis como solo vosotros sabéis hacerlo. Que Dios bendiga a nuestras familias y a todos nosotros. Hasta la próxima noche. Un besazo. Que Dios siempre, siempre os bendiga. Y ahora,

0: Mi nombre es Antonio Salas, autor de la obra El año que trafiqué con mujeres. No pretendo ser un héroe, tan solo quiero contribuir a mejorar nuestra higiene social. Durante un año he estado conviviendo con las mafias de la prostitución y he visto cosas demasiado fuertes como para cerrar los ojos y quedarme al margen.
1: Al principio, el hombre era libre para elegir su propio camino. Hasta que esa libertad le hizo introducirse en un pasillo que jamás se había recorrido. Un pasillo que le conduciría a traspasar una puerta que escondería detrás la plenitud del conocimiento. Desde aquel momento, el ser humano ha ido en busca de una actividad cognoscitiva superior, bordeando los precipicios de la locura, donde cada paso hacia la puerta es una mutación mental hacia los saberes desconocidos. Una puerta que permanecerá cerrada mientras el hombre no consiga la llave.

Queridos amigos, muy buenas noches. Entramos en tiempo de misterios. Algunos de ellos desagradables, como el que les vamos a presentar esta noche. Prepárense, pues el documento que les vamos a acercar en la noche de hoy tuvo un tremendo impacto en la sociedad, a todos los niveles. ¿Saben ustedes lo que es el vudú? Esa creencia basada en lo trascendente, mucho más antigua que la cristiana, lógicamente, y que tiene como protagonistas pues una serie de rituales mágicos, por llamarles de alguna forma, que normalmente son poco saludables hacia quienes van dirigidos. Para que se hagan una idea, aunque existen multitud de procedimientos, seguro que alguna vez lo habrán visto en la pequeña o gran pantalla, cómo se coge un muñeco que representa en este caso a una persona. Luego, evidentemente, en el transcurso del programa entraremos en más detalles concretos y cómo se hace. Bueno, pues a ese muñeco se le van clavando unos punzones, unos alfileres, en fin, que supuestamente después de ese ritual, la persona a la que representa en este caso el fetiche, que es su verdadera denominación, sufre en sus propias carnes los martirios que se están ejecutando en el fetiche. Yo, amigos, personalmente no sé hasta qué punto esto es cierto, no lo sé. De lo que no hay duda es que, los seguidores de esta creencia lo dan lógicamente por hecho. Y por supuesto el respeto que le tienen a esta práctica es superior. Les condiciona incluso, como veremos con nuestro invitado. Bien, pues todo esto tiene que ver mucho con el contenido de la llave del conocimiento de esta noche. Porque hoy nos toca hablarles, como ya han escuchado, de cómo se utilizan estos rituales para conseguir esclavos. Bien, más que esclavos, esclavas, diría yo. Esclavas sexuales. Mayores, incluso niñas. Porque sobre las mafias que esclavizan a personas para explotarlas sexualmente, después de una terrible amenaza con rituales vudú, girará nuestro contenido. Les recomiendo que sigan de cerca lo que tenemos que contarles, especialmente porque tenemos con nosotros a un investigador que de hecho de eso sabe mucho, evidentemente, que desde la infiltración más peligrosa consiguió en su momento destapar y sacar a la luz a muchos de estos mafiosos que no están lejos, que están aquí en España, amigos. Algunos afortunadamente en la cárcel, en prisión, donde tiene que estar, y otros pendientes de un sinfín de causas relacionadas. En breve tendremos en línea a Antonio Salas, el periodista infiltrado, autor de las famosísimas y reconocidas obras, y polémicas, por cierto, Diario de un Skin y El año que trafiqué con mujeres, obra protagonista de esta noche.

La esclavitud es la situación en la cual un individuo está bajo el dominio de otro, perdiendo la capacidad de disponer libremente de sí mismo. Y lamentablemente hoy día se puede seguir apreciando en sus disfrazadas vertientes. El fenómeno de la esclavitud se remonta a las civilizaciones antiguas. Históricamente se ha demostrado que su razón de ser radica en el fortalecimiento y sostenimiento de la actividad económica, ya que normalmente los esclavos eran empleados como mano de obra, aunque esto no es cierto en todos los casos. La trata de personas o trata de blancas es un delito contra los derechos humanos y actualmente está considerado como la esclavitud del siglo XXI. Este delito consiste en el traslado forzoso o por engaño de una o varias personas de su lugar de origen, ya sea a nivel interno del país o transnacional, la privación total o parcial de su libertad y la explotación laboral, sexual o similar. El ejemplo más cercano lo veremos a lo largo de esta noche en el monográfico que les ofrecemos. Esclavismo, prostitución y rituales religiosos son lamentablemente conjugados para obtener beneficios económicos. Les hablamos de mujeres y niñas principalmente provenientes del mundo subsahariano que bajo despiadadas amenazas y rituales son explotadas sexualmente en España. Esta noche, el periodista infiltrado Antonio Salas nos hablará de ello.

0: Mi nombre es Antonio Salas, autor de la obra El año que trafiqué con mujeres. No pretendo ser un héroe, tan solo quiero contribuir a mejorar nuestra higiene social. Durante un año he estado conviviendo con las mafias de la prostitución y he visto cosas demasiado fuertes como para cerrar los ojos y quedarme al margen.
1: La palabra vudú es originaria del África Occidental, que significa dios, espíritu u objeto sagrado, y no deja de ser una disciplina religiosa utilizada en numerosas ocasiones para crear males ajenos mediante la intervención del mundo trascendente. Vudú es original de Haití, aunque recibe el nombre de lucumí o santería en Cuba, obea en Jamaica o macumba en Brasil. Pero en definitiva se trata de la misma creencia que fue implantada en el Nuevo Mundo yendo de la mano con el comercio de esclavos, especialmente de raza negra, que piensan del vudú, sin lugar para la duda, que es una religión a la que deben someterse y entregarse sin más por la cuenta que les trae. El vudú persigue básicamente la posesión del fiel por un espíritu mediante ciertos ritos y ceremonias, lo que proporciona a quienes lo practican la seguridad de recoger de sus víctimas distintos favores, incluso la explotación sexual. Distintos etnólogos de nuestro país han hecho especial hincapié en los aspectos del vudú como religión y concluyen que en muchas de sus prácticas ofrecen un carácter mágico. El uso de muñecas a las que colocan alfileres, el empleo de ciertos himnos de encantamiento y diversos rituales de velas de cera negra efectuados en los cementerios, dirigidas hacia el barón Samedi, señor de las profundidades y de la magia negra, son algunos de los procedimientos que incluso hoy día los practicantes del vudú realizan creyendo así garantizar sus propósitos. Es el caso que nos ocupa esta noche. Las mafias que se dedican a la trata de blancas aprovechan esta creencia animista con quienes creen en ellas. Por ello, el mercado subsahariano es uno de los más explotados en cuanto al tráfico de mujeres y niñas se refiere. El ritual no podría ser más lamentable. Mediante objetos personales de las víctimas, como pelo, uñas, incluso sangre menstrual, y con algunos trozos de la misma ropa que éstas visten, realizan lo que se ha denominado fetiche, la muñeca que supuestamente representa a la víctima y que después de un elaborado y minucioso ritual se convierte en el espíritu de la víctima, que pasa a ser posesión de los mafiosos y que no es devuelto a la persona a la que representa hasta que no haya realizado los distintos favores solicitados. Así pues,

es. La víctima, sea adulta o tan solo una niña, piensa que su alma está retenida en las manos de un individuo al que promete fidelidad y cambio de favores para pagar el rescate de su alma. Con esta premisa, las jóvenes se convierten en esclavas y son trasladadas a numerosos países donde son obligadas a ejercer, entre otras actividades vejatorias, la prostitución, con la esperanza de que algún día les devuelvan el alma. Creen que si no cumplen su parte del trato, los espíritus harán caer sobre ellas toda clase de maldiciones y su alma quedará en los infiernos para siempre. Lo que no saben es que una vez comenzado el servicio, ya no hay vuelta atrás. Posiblemente, muchas de estas personas mueran en el camino.

0: Tal y como veníamos anunciándoles, la llave del conocimiento tratará esta noche un tema muy especial y permítame añadir que desagradable por el contenido que en él se alberga. Como habrán podido comprobar a través de la pequeña pantalla, ya son muchos los programas que hablan desde que viera la luz sobre el libro, polémico libro, del periodista Antonio Salas. Se trata de la publicación de la obra El año que trafiqué con mujeres, de la editorial Temas de Hoy. Salas es el seudónimo de quien realiza el llamado periodismo de alto riesgo. Con este ya son dos los libros realizados desde la perspectiva de la infiltración y convivencia directa con quienes llevan a cabo actividades nada éticas y sí peligrosas que atentan evidentemente contra los principios básicos de cualquier ser humano. A finales de enero de 2003 fue presentada su primera obra, Diario de un Skin, un trabajo sin desperdicios relacionado con el movimiento skinhead neonazi internacional y de las actividades condenables que realizan este tipo de grupos. Es evidente que use un seudónimo para proteger su verdadera identidad, ya que el periodismo de alto riesgo no es una simple expresión, sino es sinónimo de amenaza constante que puede terminar con lamentable final para la persona que la realiza. Esta noche nos acompañará el autor de estas obras. Le advertimos que el contenido que van a escuchar a continuación puede en algún momento herir su sensibilidad y además les advertimos que la voz del periodista va a aparecer de forma distorsionada para seguir guardando celosamente cualquier pista que pueda ayudar a su identificación. Esta noche el misterio lo abordamos de una forma distinta. Es misterioso el personaje que nos acompaña porque no sabemos realmente quién es, pero sí sabemos quién es la persona, o en este caso quién es el personaje que ha trabajado tan duramente este arduo arte del periodismo de la infiltración, el trabajar con una cámara oculta y con el contenido que, bueno, pues van a escuchar ustedes en los próximos minutos. Así que tenemos misterio de cómo se realiza, cómo lo hace, hasta dónde se inmiscuye y el misterio en sí que encierra una investigación de este tipo que no es habitual que presentemos aquí en el programa de La Llave del Conocimiento, pero esta noche nos vamos a permitir el lujo de hacerlo. Antonio Salas, buenas noches.
1: Hola, buenas noches.
0: Sabemos que las entrevistas que has concedido son muy contadas, muy escasas, así que el que nos hayas concedido nosotros el privilegio y la exclusiva de poder estar aquí con nosotros, pues es un gesto digno de agradecer. Muchas gracias y bienvenido al programa. Antonio, para los oyentes, El año que trafiqué con mujeres es un libro morboso que podría dar luz a algunas de las identidades de famosas españolas que se dedican a la prostitución de alto standing, así ha sido definido. Por lo menos es lo que nos ha llegado por los programas del corazón. Sin embargo, y haciendo justicia al propio libro, esta parte, digamos que podía ser una mínima parte, que sin duda no es la más importante de todas las que albergas en ese espectacular trabajo. ¿Cuál es realmente, para hacer justicia de la propia obra, cuál es realmente el tema principal del libro y qué distintas ramas se pueden desprender de él?
1: Yo creo que el título es bastante claro, aunque desgraciadamente probablemente muchos de esos periodistas del corazón que han estado viviendo de este libro durante un par de meses ni siquiera se han leído el título, o por lo menos no han entendido lo que quiere transmitir. El año que trafiqué con mujeres es la historia de un año de mi vida en que he estado inmerso, infiltrado en las mafias del tráfico de seres humanos, en las redes internacionales de trata de blancas, comprando y vendiendo esclavos, esclavas, esclavas sexuales en la civilizada Europa del año 2003, del año 2002, del año 2003. Y de esas 400 páginas que configuran el libro, hay una parte, 36 páginas, dos capítulos de 14, en los que se habla de los altos estratos de la prostitución, porque se tocan todos los niveles de la prostitución, desde la prostitución callejera hasta las universitarias españolas, pasando por las escorts, las agencias de alto standing, las prostitutas de alto standing. Y dentro de ese apartado de las prostitutas de alto standing, de las escorts, es donde se ha mencionado el tema de las famosas, pero que yo creo que es una parte completamente anecdótica y desde luego la menos relevante del libro.
0: Sabemos que por suerte o por desgracia, la prensa del corazón o algunos programas, algunas productoras relacionadas con el mundo del corazón, pues convierten una obra, aunque no lo sea, en morbosa para sacarle su propio beneficio y así elevar las cotas de audiencia.
1: Claro, lo que a mí me escandaliza, yo cuando en mis programas entrevisto a algún músico, por un libro, por el último disco que ha sacado, pues yo procuro escuchar el disco del que voy a hablar. Y si no me lo escucho, pues no hablamos del disco y hablamos de su vida personal o de su trayectoria o de otras cosas. Cuando yo en mis programas entrevisto a un escritor sobre el último libro que ha sacado, procuro leerme el libro si voy a hablar de él. Y si no hablo del libro, lo que me ha sorprendido es que durante semanas todos los periodistas de todas las cadenas de televisión, en todos los programas del corazón y en los que no eran del corazón, estuvieron divagando y diciendo auténticas monstruosidades sobre este libro sin que ninguno de ellos hubiese tomado la molestia de leerlo. Eso es lo que me parece un poco indignante.
0: Has tenido que aguantar múltiples ataques desde estos programas. ¿Cuál ha sido el sentimiento que has experimentado en todo este tiempo en el que has visto ese asedio?
1: Hombre, al principio un poco impotente, porque cada vez que encendía la televisión, bueno, en realidad yo cuando estalló toda esta polémica, yo estaba en África, en Senegal, grabando las imágenes que encabezaron el segundo de los reportajes que emitió Telecinco hace pocos días sobre la trata de blancas en la isla de Goré, donde salían todos los esclavos que eran vendidos por los hombres blancos hasta 1880, fecha en la que supuestamente y falsamente se terminó con el comercio de esclavos. Yo no era consciente mientras estaba allí de lo que estaba pasando en España, que era toda esa polémica que se había desatado al afirmar que Antonio Salas había escrito un libro sobre las famosas que se prostituían lleno de iniciales, cuando hay una inicial en todo el libro. Y mi sorpresa fue mayúscula cuando aterricé en España y me encontré con todo el follón que se había montado. Y la verdad es que sientes una cierta impotencia, porque aunque muchas veces sentí la tentación de acudir además te podía contar anécdotas muy gráficas, como por ejemplo estar editando con mis compañeros en Telecinco el reportaje, el primer reportaje, el año que trafiqué con mujeres, que se emitió hace un par de semanas en Telecinco, y estar viendo en un monitor cómo en esos momentos, en la planta baja, justo debajo de mí, pues Malena Gracia me estaba poniendo a parir, por ejemplo, ¿no? O sea, y sentir la tentación de bajar al plato y lavarle la boca con agua y jabón, o enseñar o darle un curso para que aprendiese a leer, porque parece que no tiene mucho conocimiento al respecto. Pero bueno, la primera sensación es la de impotencia y de rabia. Luego la de desinterés, es decir, no me preocupa. Cuando recibí el primer email de la primera chica española que me decía que dejaba la prostitución después de leerse mi libro, pues todas esas polémicas, esos insultos y esas tonterías que escuchaba dejaron de tener importancia, ¿no? Y ya me parece cuidado que digan.
0: De todas formas, al poder observar las imágenes que todos hemos visto en el programa de Telecinco, Diario D, pues ahí ha quedado, yo creo que sumamente claro a través del documental que nos has ofrecido, de qué va el libro en sí, ¿no? Y ahí es donde la gente pues ha podido juzgar. Aquí en la zona pues ha tenido una repercusión tremenda, un impacto tremendo al ver esas imágenes tan nítidas, tan claras de lo que estaba sucediendo y de cómo has actuado. Yo creo que a partir de ahora pues el año que trafique con mujeres se va a ver con otra perspectiva, ¿no? Realmente la que tú has trabajado y que es la que has pretendido ofrecer a todos los lectores. Lo que pasa es que es muy fácil opinar sin leer, ¿no? Como tú bien apuntabas. Primero has tocado el tema skinhead y ahora las mafias de prostitución. Imagino que hay muchos sectores sobre los que iniciar una investigación como tú lo has hecho, ¿no? ¿Buscas tú los temas o son los temas los que te buscan a ti?
1: Pues la verdad es una muy buena pregunta. La verdad es que, no, como todas las buenas preguntas, no sabría responderte. Teóricamente yo soy, en última instancia, quien escoge los temas, quien los decide, pero para decidir en qué tema voy a meterme, digamos que se produce una serie de sucesos, de acontecimientos. De repente todas las cosas empiezan a encajar para que dirijas tu próxima investigación hacia un tema o hacia otro, ¿no? Es como que si tuvieses que estar en el momento apropiado, en el lugar oportuno, y entonces las cosas se ponen en marcha y puedes llegar a vivir situaciones verdaderamente complicadas, y hasta ahora he tenido la fortuna de que nunca me han pillado. No, espero que siga así, y quizá nunca me han pillado pues precisamente por esperar a que surja el momento apropiado para realizar todas las investigaciones.

0: La obra se presenta el pasado 8 de marzo de 2004 en el Círculo de Bellas Artes de Madrid. Desde entonces, Antonio, ¿tú eres consciente realmente que estamos ante el libro más leído? Recordemos que Diario de un Skin alcanzó 200.000 ejemplares vendidos. Las valoraciones son muy positivas. ¿También eres consciente de que te hayas convertido de alguna forma en el hombre más buscado del momento?
1: Pues la verdad es que no, porque yo no pude asistir a la presentación, como tampoco pude participar en la de Diario de un Skin, pues por razones lógicas, porque desde el mismo momento en que has contribuido a que personajes como el narcotraficante Mario Torres o como Prime Sony, un traficante de drogas y de mujeres nigeriano, pues o acaben en la cárcel o estén en el ojo de la investigación policial, pues está claro que eres consciente de que hay mucha gente que te está buscando y no eso te limita, ¿no? Pero yo no ni asistí a la presentación del libro ni pude hacerme, y sigo sin serlo, creo yo, consciente de todo lo que pasa con las ventas del libro, con que se lea o no se lea, porque mi trabajo es la investigación y eso es lo que a mí me interesa y eso es lo que ocupo mi tiempo, ¿no? Y hay muchas cosas que investigar. Las cuestiones comerciales o administrativas, pues las dejo para quienes se dedican a eso, que son las editoriales o las cadenas de televisión, que es a quienes preocupan los índices de audiencia y las ventas de los libros. A mí me preocupan otras cosas.
0: Has realizado dos trabajos. ¿En qué momento de tu vida decides ponerte en peligro para ofrecernos los entresijos de los temas que nos estás presentando?
1: No decido ponerme en peligro, no tengo ninguna vocación de mártir ni de nada por el estilo. Lo que ocurre es que hay cosas que, por su naturaleza delictiva o inmoral o alegal o ilegal directamente, nadie te va a contar abiertamente, y sobre todo si quieres comprender la esencia de un fenómeno, yo pienso que tienes que vivirlo desde dentro. Entonces, hace muchos años, no sabría decirte desde cuándo, yo creo que desde siempre, mi forma de trabajar ha sido esa: intentar ver las cosas desde dentro para luego poder contarlas. Es decir, primero intentar comprenderlas para luego poder describirlas, para poder narrarlas a otras personas. Además, yo creo que la magia que tiene lo que hacemos tú y yo y otros compañeros, la magia del periodismo, es que nosotros podemos, a diferencia de lo que tienen que hacer otro tipo de investigadores, los cuerpos de seguridad del Estado, los espías, la policía, nosotros no investigamos para que esa investigación se quede clausurada en un informe confidencial o en un archivo de un militar o de un político. Nosotros investigamos para compartir esa información con la gente, ¿no? Que me parece que es algo magnífico. Y si quieres comprender esos mundos de los que vas a hablar, de los que quieres describir, pues yo creo que una de las mejores herramientas es la infiltración. Y dentro del periodismo de infiltración, yo soy consciente de que muchas de las cosas que yo cuento en estos libros o en mis reportajes, nadie se las creería, yo mismo no me las creería. Si tú me cuentas que puedes cenar un osobú con un restaurante de Madrid mientras discutes cuánto vale la virginidad de una niña de 13 años con un traficante, yo no te creería. Eso es lo bueno que tiene la cámara oculta, que no soy yo el que cuenta esas cosas, no hace falta que yo las cuente, sino que los televidentes o los lectores, en el caso del libro, pueden verlas por sí mismos en esas grabaciones de cámara oculta.
0: ¿Qué es más difícil, Antonio? ¿Investigar o publicar posteriormente lo que has investigado, las pruebas que has encontrado, las imágenes que has obtenido?
1: Otra muy buena pregunta. Pues si te soy completamente sincero, a veces, no debería ser así, pero algunas veces, con demasiada frecuencia, casi es más difícil publicar lo que has descubierto que descubrirlo. Yo, en mi experiencia profesional, llevo unos cuantos años, bastantes años haciendo televisión en distintas cadenas, y te podría decir que prácticamente todos mis reportajes de investigación, por lo menos los que han sido reportajes de investigación de temas duros, de interés social, pienso yo, pero relacionados con mafias, con temas de denuncia social, de crimen organizado y cosas así, todos han sido censurados por las respectivas cadenas que los habían comprado. Todos. A veces es muy difícil publicar la información.
0: Sabemos que en la actualidad eres un hombre amenazado, pero también reciben amenazas quienes trabajan a tu lado, en este caso, por ejemplo, la editorial que decide publicar tu obra, o las productoras de televisión que deciden sacar a la luz esas impactantes imágenes.
1: Hay anécdotas, prefiero calificarlo así, muy, muy gráficas en algunos temas concretos en los que sí han compañeros míos han recibido presiones. Por ejemplo, en el diario de un skinny, yo incluía una serie de dedicatorias que aparecían en la primera, en la segunda, en la tercera, en la cuarta, en la quinta y en la sexta edición de Diario de un Skin, y a partir de la sexta edición, esas mismas personas a las que yo dedicaba el libro, entre ellas compañeros de televisión, ellos mismos me pidieron que eliminase esas dedicatorias porque se sentían amenazados, ¿no?, al aparecer sus nombres, y solo eran sus nombres de pila en un libro como Diario de un Skin, que provocó mucha rabia y mucho odio en los movimientos neonazis. En el caso del año que trafico con mujeres, hasta mi propia editora ha recibido presiones de algunos personajes, empresarios importantes, probablemente puteos compulsivos, clientes de alguna de esas famosas de las que tanto se ha hablado en los medios de comunicación, y han llegado a ejercer presión contra ella, ya que contra mí no pueden hacerla. El problema quizás, o la ventaja que yo tengo, el problema para ellos, la ventaja para mí, es que es muy difícil presionarme a mí con nada, o amenazarme, o chantajearme con nada, porque no tengo nada que perder, y eso es lo que hace que pueda permitirme un lujo caro, que es el de decir lo que pienso y publicar este tipo de informaciones.
0: Hablas de muchas personas que están de alguna forma, por llamarlo de alguna forma, metidas en el ajo, incluyendo los responsables, por ejemplo, de algún medio de comunicación.
1: Sí, bueno, por supuesto, pero eso es un tema que no se limita al mundo de la comunicación, sino que es tan vasto. El mundo de la prostitución es un iceberg tan colosal en el que apenas vemos la punta de ese iceberg que asoma por encima de la superficie, que puede ser la prostitución callejera o que puede ser los locales de alterne, pero se trata de un mundo mucho más complejo en el que, por supuesto, hay muchos personajes del mundo de la comunicación implicados como clientes, como proveedores o como proxenetas directamente, como beneficiarios de los servicios de esas señoritas. Hay hace unos días, por ejemplo, descubría la historia de un compañero periodista radiofónico que tiene 3 pisos clandestinos, que es el otro aspecto de la prostitución que rivaliza con los bordeles de carretera, y es un conocido periodista radiofónico, ¿no? Hay otros personajes del mundo de la comunicación. Estoy recordando una anécdota que relato en el libro, de un importante productor cinematográfico catalán de Barcelona, al que probablemente podría haber demostrado, si hubiese tenido un poco más de tiempo y si no me hubiesen pillado en cierta manera y hubiese tenido que abandonar precipitadamente Barcelona, su relación con una red de tráfico de menores rumanos a España, ¿no? Pero sí, hay relación de personajes del mundo de la comunicación, pero como del mundo de la policía, de la política, del comercio, de todos los mundos.
0: Yo he tenido la oportunidad de leer de tus dos obras detenidamente y bueno, fantásticas, por cierto, he de felicitarte sinceramente. Pero yo creo que hay un detalle que a lo mejor la audiencia se está preguntando en este instante. ¿Cuentas en esas obras todo lo que has visto o dejas algo sin escribir porque, no sé, piensas que es demasiado fuerte, que es demasiado grotesco como para sacarlo a la luz, como para reflejarlo? No sé, ¿dónde estaría el límite, Antonio?
1: Sí, hay un límite, hay varios límites, no por lo fuerte que pueda ser, porque yo creo que cuento cosas muy fuertes. A mí me parece fuertísimo decir que hay niñas de 10 años que se venden para que su virginidad se subaste en burdeles españoles, por ejemplo, ¿no? Me parece difícil concebir cosas más fuertes, o que algunas las historias, los relatos que me han hecho algunas de esas prostitutas violadas a los 6 años por su propio padre, que han participado en fiestas coprófagas con altos políticos de la administración española. No, me cuesta trabajo imaginar cosas más fuertes. No es una cuestión de lo fuerte que sea, es una cuestión primero de pruebas, quizá porque tengo una dilatada experiencia en querellas judiciales, en amenazas con llevarme a juicio, con querellarse. Hasta ahora siempre he ganado todas las querellas que me han puesto, afortunadamente. y es porque he aprendido a hacer de mis enemigos mis aliados, uh-huh. en el sentido de que sé que hay muchas personas que examinan con lupa todo lo que yo escribo para intentar buscar cabos sueltos o puntos flacos por los que atacarme, bien a nivel legal o de cualquier otra manera. Entonces solo publico lo que puedo demostrar. Es cierto que hay otras muchas historias que me han contado de cuya autenticidad estoy convencido, creo a las prostitutas que me las han contado, pero no tenía una cámara oculta allí para grabar el momento en el que se producía eso. Entonces esas cosas lógicamente no las puedes publicar, aunque yo pondría la mano en el fuego porque son ciertas, porque creo firmemente en la presunción de inocencia, que es una de las cosas que caracteriza nuestro código legal, nuestro código penal, ¿no? Que es algo realmente positivo y que en muchos países del mundo, yo acabo de volver ahora de varios países árabes, por ejemplo, eso no existe. Entonces, creo que es bueno que exista la presunción de inocencia. Luego hay otra limitación, que es el espacio, el tiempo. Un año de mi vida infiltrado, bien entre los cabezas rapadas o infiltrado en las mafias de la prostitución, da para mucho, para muchas anécdotas, para muchísimas situaciones, y es materialmente imposible resumir todas esas situaciones y todas esas experiencias en 400 páginas. Mucho más aún es hacerlo en una hora de programa o en dos horas de programa. De hecho, en estos momentos hoy mismo terminábamos, y esto es algo que te adelanto, una edición del libro que saldrá a finales de noviembre, supongo, con un DVD incluyendo uno de los reportajes, y hemos añadido imágenes inéditas, testimonios que no pudimos incluir en el primero de los reportajes porque no había materialmente más tiempo para hacerlo, ¿no? Por supuesto que queda muchísima información, por desgracia, que no se puede publicar.
0: ¿Cuál podría ser la causa, no sé, la carga de inición, la carga de proyección, la chispa que inicia la investigación de un año que trafique con mujeres? ¿Cuál es el inicio? ¿Cuál es el principio?
1: Pues todo empezó por una noticia que se publicó, creo recordar, que en el ABC o en El País, no estoy seguro, en un periódico hace unos 3 o 4 años, que me llamó la atención y que me despertó mi curiosidad y me hizo dar los primeros palos de ciego, hacer las primeras gestiones que luego con el tiempo, con el paso de los años, se convirtieron ya en una infiltración en toda regla y en una investigación más en profundidad. Era una noticia que hacía alusión a una redada, una detención de una mafia del vudú. Y esto de la mafia del vudú a mí me llamó poderosísimamente la atención, hacía alusión a una red de crimen organizado, de tráfico de blancas, entre otros delitos, que utilizaba las creencias animistas de las prostitutas subsaharianas que traían a Europa a esos mafiosos para presionarlas y obligarlas a ejercer la prostitución, a no denunciarles a la policía y a entregarles todo el dinero. Eso me llamó mucho la atención, despertó mi curiosidad. Ya hasta ese momento nunca había sentido curiosidad por el mundo de la prostitución o de la trata de blancas, y a partir de ahí se dieron una serie de acontecimientos y circunstancias que me llevaron a iniciar la investigación.
0: Precisamente en el documento que emitía la cadena Telecinco, en ese programa, en dos partes evidentemente, que todos hemos podido ver, hacías mención, y se veían perfectamente, la trata de blancas africana a través de la utilización de rituales vudú. Explícanos tú, que ya eres pues un gran conocedor de este tipo de creencias, ¿en qué consistiría exactamente el vudú y cómo se lo aplicarían a las mujeres para arrastrarlas hasta la prostitución?
1: El vudú es una religión muy antigua, mucho más antigua que el cristianismo. Las religiones animistas africanas son muy anteriores al cristianismo y al judaísmo y a otras religiones, y en principio son eso, una religión, pero además una religión muy instaurada en la sociedad, en las comunidades tribales africanas, con una gran relevancia en la vida diaria. Y los traficantes de mujeres, los proxenetas, los chulos, las mafias de la prostitución subsahariana, se dieron cuenta de eso y utilizan a los brujos de la tribu como cómplices en unos contratos siniestros, espeluznantes, terroríficos, que llegan a firmar esas chicas que son traficadas a Europa por las mafias. Para traerlas a Europa, nosotros, en mi libro y en el último de los reportajes a los que hace solución, Hay una historia, la de una chica que yo conocí en Murcia y con la que estuve investigando 4 meses en Murcia hasta que conseguimos detener y desmantelar una red que me había traído a España, y es un ejemplo, yo creo que muy gráfico, de cómo funciona eso. Susi, es como se llamaba esta chica, como miles, quizá cientos de miles de adolescentes nigerianas o congoleñas o senegalesas similares a ella, quería venir a Europa en busca del sueño europeo, ¿no? En busca de esas maravillas que se cuentan del mundo del hombre blanco. Uh-huh. Accedió a ser traficada por una mafia que lideraba un boxeador llamado Prensoni, y se sometió a uno de esos rituales de brujería en el que se le extraen vellos, pelos del pubis, se le extrae sangre, uñas, saliva, prendas íntimas con las que el brujo confecciona un fetiche llamado el body, que se entrega al proxeneta, que luego, una vez en Europa, en España, en Italia, en el país de destino, realiza nuevos rituales de vudú con ella para mantener el terror. El terror es algo que se repite en todas las mafias que yo he conocido, mafias rusas, mafias sudamericanas, mafias nigerianas, aterrorizar a esas chicas, bien con un revólver en la cabeza o bien, en este caso, con sus creencias religiosas más profundas.
0: Pero claro, existe un peligro no solo para la persona en cuestión afectada, para la víctima, sino también para los familiares de estas personas.
1: Sí, cuando nosotros negociamos la compra de varias chicas, cuando yo he negociado la compra de chicas subsaharianas, el proceso es siempre el último. Se acuerda que un número determinado de chicas, las que se va a traer en un lote, que pueden ser 3, 4, 5, 6, 10, las que sean, con edades comprendidas entre los 15 y los 20 o 25 años mayormente, va a asumir una deuda por venir a España. Nosotros vamos a traerlas a España para prostituirlas y para agradecernos ese servicio que vamos a hacerlas trayéndolas al primer mundo, donde van a ganar mucho dinero en poco tiempo, ese es el engaño, pues ellas van a asumir una deuda que puede oscilar entre los 5 a los 8 millones de pesetas, dependiendo si vienen por la terrorífica ruta terrestre o por la ruta aérea. Y para garantizar el pago de esa deuda, se hacen dos cosas que siempre son las mismas. Por un lado, amenazar a la familia en el país de origen de esas chicas: si tú no pagas la deuda, vamos a matar a tu madre, a tu hermana, a tu padre, a tu abuela. Y al mismo tiempo se la lleva al brujo para firmar ese pacto con esos rituales de los que hablábamos, además de firmar en ocasiones unos contratos físicos escritos en un papel alucinante. Yo reproduzco uno de ellos en el libro porque soy consciente de que si lo contase, pues probablemente nadie me creería si no ve el documento físico. Y son contratos en los que la chica delega su vida en manos del proxeneta que la trae aquí, y dice cosas literales como que su vida es equivalente a la deuda que tiene con su madame o con su chulo, que tiene el poder de hacer lo que quiera con su vida y con la de su familia si ya no paga la deuda. Son cosas que muy, muy duras de ver.
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0: Estos traficantes, los proxenetas, mafiosos, quienes hacen este tipo de actuaciones, ¿comparten la creencia del vudú o son personas que, bueno, pues de otras culturas las que aprovechan esa creencia para garantizar la extracción de mujeres, para que todo le funcione?
1: Yo estoy convencido de que la inmensa mayoría son unos miserables sin escrúpulos que solo utilizan las creencias de sus víctimas contra ellas, ¿no? Es posible que algunos de ellos crean realmente que esos rituales pues pueden tener algún efecto. Yo sí te puedo garantizar que a ellas lo creen, porque yo he visto verdaderos ataques de histeria a la hora de al pronunciar la palabra vudú o la palabra yuyu o la palabra bodhi, las cosas que se utilizan en esos pactos. Y te puedo decir como anécdota que mientras se estaba emitiendo el último reportaje el pasado lunes y yo estaba en contacto con alguna de las prostitutas que pertenecían anteriormente a Traisoni, al traficante que se detuvo en Murcia, y me confirman que en ese momento Sony estaba haciéndome un ritual de vudú contra mí, ¿no? En ese momento, como no ha podido echarme el guante por ahora, pues estaba intentando utilizar otras herramientas. O sea, que probablemente él sí se cree que eso puede tener algún tipo de resultado.
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0: Pues aquí continuamos, amigos oyentes, hablando esta noche sobre el misterio de las mafias, de la prostitución, sobre el libro de Antonio Salas, El año que trafiqué con mujeres. La comunidad de Murcia ha sido una de las tremendamente atacadas, evidentemente hablando de los mafiosos que en esta comunidad se desenvuelven y bajo estas actuaciones. Pero ¿por qué Murcia? ¿Por qué has elegido Murcia? ¿O de alguna forma existen en el resto de comunidades de España? ¿Hay alguna comunidad aquí en el país que sea más propensa a este tipo de actuaciones?
1: No creo que haya una comunidad más propensa a la prostitución. Yo creo que, por desgracia, no existe ni un solo pueblo en toda España que no tenga su o sus burdeles. Y su o sus pisos clandestinos y su o sus calles de putas. Yo creo que eso existe en todas las ciudades y en todos los pueblos de España, por desgracia. Sí es cierto que hay comunidades en las que hay una mayor presencia de cierto tipo de mafias o de cierto tipo de prostitutas. Es cierto que, por ejemplo, en el Levante español hay una mayor presencia de prostitutas de los países del este, como en Andalucía, por ejemplo, por razones obvias, hay una mayor presencia de prostitutas provenientes de los países del Magreb o del África subsahariana, pero creo que es una cuestión puramente geográfica, ¿no? Porque hay una mayor predisposición hacia la prostitución por parte de esas comunidades.
0: Una vez encuentras las pruebas del delito, ¿a quién se las cedes? ¿Te fías de los cuerpos de seguridad del Estado? Digo esto precisamente porque, si no mal recuerdo, corrígeme si me equivoco, fue un alto cargo de la policía quien te delataba mientras investigabas para escribir el libro Diario de una esquina, al colectivo precisamente neonazi. ¿De quién te fías, Antonio?
1: De nadie. A estas alturas, por desgracia, es una lástima, pero terminas desarrollando un profundo escepticismo y terminas por no fiarte absolutamente de nadie. Es verdad, como bien dices, que se dio una anécdota, por llamarlo de alguna manera, triste, durante la investigación de una skin, que fue un policía que me delató. Cuando comienzo a profundizar en el mundo de la trata de blancas y descubro que muchos de los burdeles que estoy visitando son propiedad de guardias civiles o de policías o de miembros de los cuerpos de seguridad del Estado, ¿en quién vas a confiar? ¿A quién voy a entregarle yo las cintas de mis conversaciones con los proxenetas, con el riesgo de que sea, pues, precisamente al dueño de uno de esos prostíbulos, ¿no? Claro. No, yo con el tiempo he tomado la resolución de hacer las investigaciones por mi cuenta, de no fiarme demasiado de casi nadie y de solo acudir, eso sí, porque lo importante es que las investigaciones sirvan para algo, que no se limiten a una página en un periódico o a un reportaje de televisión que luego se va a diluir en las ondas hercianas. A mí me apetece que sirvan para algo desde el punto de vista de la higiene social. Entonces sí, cuando termino la investigación, no antes, entrego esas cintas a la policía o a los jueces para que ellos tomen las medidas legales pertinentes, y a partir de ahí es cuando se producen las detenciones, cuando se ponen en marcha los procesos judiciales, pero solo entrego las cintas cuando yo considero que ya he terminado la investigación y que ningún policía podría estropearme esa investigación.
0: Hombre, lo cierto, y es un mensaje ya de cara a la audiencia, es que, a diferencia que de otros periodistas, Antonio Salas no lanza la piedra y esconde la mano, todo lo contrario, va hasta el final. Es decir, sabemos que, bueno, pues hemos visto también en programas de televisión donde se ha utilizado el sistema de grabación con cámara oculta, pero no se ha llegado a finalizar lo que es la obra en sí, ¿no? Antonio Salas lo que ha hecho es precisamente, obtener las pruebas necesarias y posteriormente acudir a la justicia, que yo creo que es un gesto, pues, que no todo el mundo hace. Tú ya contabas con este propósito, ¿no? Hacerlo así.
1: Es que desde el mismo momento en que tú no aplicas la cámara oculta a cosas como la prensa rosa, o sea, a mí no se me ocurre meterle una cámara oculta a Marujita Díaz o al Conde Letiú, pero porque no me interesa lo que haga el Conde Letiú o lo que haga Marujita Díaz, respetando, bueno, no sin respetar, que lo hagan otros compañeros, no, cada uno puede hacer lo que quiera, pero a mí me parece que eso es menospreciar una herramienta de investigación fantástica como es la cámara oculta. Yo prefiero utilizar la cámara oculta para realizar reportajes sobre delitos, y cuando has realizado una grabación que demuestra que se cometen esos delitos, pues sean las palizas de los cabezas rapadas, o sean la compraventa de mujeres o de niñas en España, tu deber lógico, moral y de ciudadano, no ya de periodista, es facilitar esa información a los policías. Eso yo entiendo que a muchos compañeros, primero no hay muchos compañeros que hagan este tipo de periodismo, pero entiendo que a los que pueda haber les parezca que es complicarte la vida, porque cuando tú entregas esa información a las autoridades y son judicializadas esas cintas, luego tú vas a tener que convertirte en testigo y vas a tener que declarar delante de la juez y vas a tener que refrendar tu testimonio grabado en esas cintas, y eso pues produce una serie de molestias, de trastornos, hay que ir al juzgado, hay que presentar declaración, tienes que convertirte en testigo protegido, y entiendo que es un poco coñazo, pero yo creo que ese es el deber, si quieres hacer un trabajo serio, ir hasta el final. Y además, yo llevo muchos años insistiendo a las víctimas de todo tipo de delitos que sin sus denuncias, sin su colaboración, la policía también tiene las manos atadas. Pues creo que no sería justo que yo invitase a la gente a que denuncie este tipo de situaciones y yo me negase a testificar o a prestar declaración por mis investigaciones. No sería muy coherente, ¿no?
0: Dime una cosa, a raíz de tus investigaciones, ¿cómo te desenvuelves ahora? ¿Cómo es tu vida ahora? Sabemos que ha habido un gran número de detenciones, ¿no? Y sabemos también que hay mucha gente que te está buscando pues para agradecértelo de alguna forma, ¿no? ¿Has cambiado tus hábitos? ¿Cómo se desenvuelve tu vida?
1: No, yo, mi vida es la misma que era hace muchos años, porque es un trabajo que llevo haciendo hace mucho tiempo. Quizá ahora ha tenido una mayor repercusión en los dos últimos trabajos, pero es lo mismo que llevo haciendo, pues yo creo que toda la vida. Hombre, en el momento en que tu trabajo en este sentido empieza a hacer excesivo ruido y los enemigos empiezan a amontonársete a las espaldas, pues quizá tienes que ser un poco más prudente, un poco más precavido, tomar más precauciones, pero vamos, que no me niego a que eso cambie mi vida. Yo dentro de un rato me iré a cenar con un amigo, quizá nos vayamos a ver una película al cine, y llevo una vida completamente normal, aunque entiendo que a lo mejor mi trabajo no es precisamente normal, pero como también he aprendido que en todo este tipo de grupos, las cabezas rapadas o los traficantes de mujeres, el miedo es su instrumento de trabajo y el miedo es su tarjeta de crédito, lo que les permite hacer tantas cosas, yo creo que no debemos tenerles miedo, sobre todo si el miedo te paraliza, aunque también puede ser tu aliado, pero no, nunca debemos dejar que el miedo nos paralice.
0: ¿Qué visión crees que tiene la sociedad de ti y qué pretendes ser tú también para la sociedad?
1: Pues la verdad es que no me lo había planteado. No lo sé. Hombre, supongo que durante las últimas semanas la visión que tenía es la de, cito palabras textuales de Bertín Osborne, un canalla, cobarde y oportunista que ha pretendido lucrarse de difamando a pobres presentadoras de televisión y a inocentes modelos con un libro lleno de iniciales, ¿no? Eso se ha repetido tanto a lo largo de tantos días en tantos medios de comunicación que supongo que mucha gente se lo habrá acabado creyendo y pensará que, pues eso, Antonio Salas es un miserable oportunista. Pero teniendo en cuenta las cartas y los mensajes de todos esos chicos que continúan, ayer me llegó una carta de otro que dejó el movimiento skin después del accidente de un skin, o esas cuatro chicas que van ya, que han dejado de ejercer la prostitución después de leerse el libro, lo que piense la sociedad me parece cuidado.
0: ¿Cómo terminan tus obras y cómo te gustaría que terminasen?
1: Pues mis obras terminan cuando llego al final de lo que me he propuesto, o sea, cuando estoy satisfecho, cuando creo que... Pero siempre ha sido así, ¿eh? Hombre, pues claro, a mí me encantaría que después del diario de un skin no existiesen más cabezas rapadas y no existiesen más nazis. A mí me encantaría que se cerrasen todos los hoteles del mundo y que no hubiese mujeres que necesitan ejercer la prostitución para ganarse la vida. Pero sé que yo no puedo hacer eso, no tengo tanto poder, no puedo llegar hasta ahí. Si consigo que la gente piense, que se replantee las cosas, que vea el mundo en el que vivimos de otra manera, sobre todo con más datos, con más información, pues Ya con eso me basta, pero claro, me encantaría solucionar los problemas del mundo, pero sé que eso no voy a hacerlo con uno o con dos libros.
0: ¿Qué vas a hacer ahora? ¿Seguirás trabajando? ¿Tienes proyectos en mente? ¿O vas a tomarte un descanso para dejar, no sé, que las aguas vuelvan a su cauce?
1: No, hombre, yo es que creo que las aguas están en su cauce en el sentido de que es lógico todo lo que ha pasado y es lógico que haya gente muy enfadada, es lógico que los empresarios de la prostitución, como los miembros de Anela, pues estén deseando desacreditarme, se estén diciendo que soy el propietario de tres burdeles, es lógico que Mario Torres haya vuelto a España y que esté buscándome por Madrid, es lógico que Prensoni esté haciéndome el gurú en Murcia, no me apetece, no me alegra, no es algo que me entusiasme, pero es lógico, cuando tú haces unas cosas, pues tienes que aceptar las consecuencias, y supongo que esas son consecuencias lógicas de hacer este tipo de periodismo y de denunciar cosas que mueven mucho dinero y que mueven muchos intereses, pero bueno, me imagino que son gajes del oficio.
0: Sabemos que en más de una ocasión, anualmente, por lo menos las grandes editoriales y las pequeñas también, pues hacen unas comidas, hacen unas cenas, reuniones, de alguna forma. ¿Te gustaría sentarte a la mesa, por ejemplo, no sé, con escritores a los que tú respetas o admiras? ¿Te gustaría que te reconocieran tu trabajo? ¿Que te gustaría en algún momento salir y decir, yo soy Antonio Salas?
1: Hombre, no sería humano y no sería sincero que lo negase. Claro que me gustaría... sobre todo eso, poder asistir a las cenas de autores de Planeta, por ejemplo, y poder sentarme a la mesa con Antonio Gala, o poder sentarme a la mesa con Pérez Reverte, o poder sentarme a la mesa con otros autores que son compañeros de la editorial, pero a los que yo no puedo conocer sin delatar mi identidad. Y todos los años, cuando los autores de la editorial recibimos las invitaciones para esas cenas, pues a mí me fastidia mucho no poder aceptar sus invitaciones. A mí me encantaría haber estado en San Jordi hace unos días firmando ejemplares cara a cara con los lectores, porque además estoy recibiendo unas muestras de cariño, yo creo que completamente inmerecidas, pero muy consoladoras, que me consolan mucho, ¿no? Los cientos, los miles, y te prometo que no te exagero, miles de emails que llevo recibido desde

En programas sucesivos, ahora les dejamos descansar, pero volveremos a tratar temas como la santería, el vudú, de otra forma y viendo pues cómo son esos rituales exactamente y quiénes estarían detrás de los mismos. Por nuestra parte, nada más, desearles que pasen una feliz semana y nos vemos en 7 días. Sean felices. Hasta pronto.